0: Te hemos presentado el cuarteto de cuerdas número 3 en sol mayor, opus 66, del compositor checo Vítězslav Novák, quien vivió de 1870 a 1949. La obra consta de dos movimientos, allegro risoluto y lento doloroso. En la interpretación escuchamos al cuarteto Novák.
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4: ¿Qué tal? Muy buenas tardes, son las 17 horas con 5 minutos y es el momento de presentar la información más importante sobre el acontecer universitario. Bienvenidas y bienvenidos a Informativo UABC. Desde el Campus Mexicali les saluda Elliot Valdés Montaño este miércoles 14 de octubre de 2026. Muchas gracias por acompañarnos, por estar juntos a través de nuestras frecuencias universitarias. En Mexicali por la 104.1 de FM, en Ensenada por la 95.5 de FM y en Tijuana a través de la 1630 de amplitud modulada. Asimismo a través de radio.uabc.mx, nuestra transmisión en vivo a través de internet. Iniciamos con la información.
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4: La UABC, a través de las Facultades de Enfermería, Ciencias Humanas y Pedagogía e Innovación Educativa, organizan el VI Congreso Nacional de Salud Mental, Salud Juvenil, ASMACH con tu salud mental, dirigido a la comunidad en general, con énfasis en los jóvenes. Sobre ello platicamos con Fabiola Cortés Rodríguez, miembro del comité organizador por parte de la Facultad de Enfermería.
5: Bueno, primero que nada es primordial reconocer la realidad que enfrentamos actualmente, en donde nuestras juventudes cobran vida, voces reales. Hay que dejar atrás el estigma y todas las enfermedades mentales que se vinieron a raíz de pandemia, pues hoy son una realidad que enfrentamos día a día. Entonces, va de esto en función desde la Asociación Española de Psiquiatría, que decidimos organizar algunas actividades para el mes de la salud mental. Trabajamos con el Hospital de Psiquiatría del Estado de Baja California de manera activa y planeamos el siguiente congreso para toda nuestra comunidad universitaria. Es un evento virtual gratuito que se va a llevar a cabo el próximo 22 de octubre desde las 8 de la mañana. Pueden ver nuestros accesos en la página de la Facultad de Enfermería. Y pues primero nosotros empezamos con la capacitación al personal del Hospital de Psiquiatría, después venimos con las jornadas apoyándolos a ellos y finalmente cerramos acá con nosotros hablando de temática juvenil. El congreso lleva por lema ASMACH con tu salud mental.
4: Muy bien. ¿Cuáles van a ser algunos de los temas que se van a impartir a través de conferencias dentro de este congreso?
5: Los temas van enfocados a juventudes, según la temática que estamos trabajando ahorita. Entonces, estamos promoviendo la visibilización del consumo de drogas que no están bien estudiados, como el uso de vapeadores. Uh-huh. Vamos a tener personal de CIJ, de Centros de Integración Juvenil, trabajando. Tenemos a la licenciada Alexia García, que ella pertenece a la Secretaría de Seguridad Ciudadana, en el Escuadrón Violeta, para hablar de la relación de noviazgo, porque pues esto construye las futuras familias y familias elegidas que se hacen posteriormente. Vamos a hablar de crianza compartida. Uh-huh. Muchos de nuestro personal institucional, comunidad universitaria, pues tienen hijos y esto se vuelve todo un reto con las carreras. Y finalmente vamos a hablar de un tema muy duro, que es el suicidio infantil. Y esto porque después de la pandemia el suicidio infantil aumentó 300%. De hecho, la tasa de suicidio más alta está entre los 19 y 29 años de edad, que es nuestra población estudiantil.
4: Muy bien, y creo que es importante entonces que a través de este congreso pues se puedan analizar estos temas y enfocados a toda la comunidad en general, pero como bien lo señalan, sobre todo a los jóvenes, porque aquí en una información que nos señalas, una de cada 7 personas jóvenes de entre 10 y 19 años tiene algún trastorno de salud mental, y lo que comentabas hace un momento, el aumento en las conductas suicidas. Coméntanos de manera muy general el cuándo se va a llevar a cabo y cómo se puede pues ingresar, accesar a las actividades de este Congreso Nacional.
5: Claro que sí, tenemos una liga QR que pueden consultar en el Facebook de Facultad de Enfermería. El Congreso se va a realizar el próximo viernes 22 de octubre para comunidad abierta. Son temas de divulgación, no son temas únicamente enfocados para enfermería, el nivel es para toda nuestra comunidad universitaria y somos un equipo interdisciplinar. Hay psicólogas, habemos enfermeras, va a haber psiquiatras, trabajadoras sociales, así que pues se trata de que todos nos involucremos en esta problemática.
4: En otro tema, le informo que docentes de la UABC recibieron el reconocimiento mérito a MIPCO en el marco del Congreso Internacional de Comunicación Organizacional celebrado recientemente en el campus Mexicali. El reporte de Gaceta UABC en voz de Paula Matus.
6: El reconocimiento mérito a MIPCO, Trayectorias que Inspiran, fue entregado a profesoras y un profesor de la UABC por parte de la Asociación Mexicana de Investigadores y Profesionales de la Comunicación Organizacional. Este galardón se otorgó a las y el académico por su labor como fundadoras y fundador de la Asociación Civil Nacional en 2016. Durante el 9º Congreso Internacional de la Comunicación Organizacional recibieron el reconocimiento las profesoras y profesor de la UABC, la doctora Griselda Guillén Ojeda, quien fuera la primera presidenta de la organización, la maestra Gabriela Martínez, quien se desempeñó como coordinadora de actualización profesional, la doctora María de Jesús Montoya, quien fuera secretaria, la maestra Susana Espinosa Velázquez, coordinadora del Comité de Ética, al doctor Milton Minor Montes, quien tuvo el cargo de encargado de difusión. Se brindó un reconocimiento especial a la doctora María Elena Cermeño, quien fue tesorera de la asociación. Lo recibieron sus hijos Donayis Chávez Cermeño y Marcos Chávez Cermeño. También se entregó un reconocimiento a la doctora Iliana Arevalo, de la Universidad Anáhuac Norte, quien fungió como vicepresidenta de la asociación. Durante una década, la AMITCO ha permitido fortalecer el subcampo de estudio de la comunicación organizacional, agrupando a sus líderes académicos y profesionales de todo el país, así como apoyando en la formación de estudiantes. Actualmente cuenta con 35 socios activos, ha generado el Código Ético para el Ejercicio Profesional de la Comunicación Organizacional. Ha generado el Código Ético para el Ejercicio Profesional de la Comunicación Organizacional, una preconferencia en la International Communication Associations, 11 congresos internacionales, múltiples seminarios mensuales y 2 libros colectivos, además de fomentar vínculos y espacios de reflexión constante. Con información de Gaceta UABC, Paula Matus.
4: Bien, les recordamos que desde este día, este miércoles 14 y hasta el 16 de octubre, es decir, hasta el próximo viernes, La UABC, en coordinación con el DIF y el Consejo Estatal de Sociedades de Alumnos, instalaron centros de acopio con el objetivo de invitar a la ciudadanía para sumarse a la colecta en apoyo a las familias afectadas por el paso de la tormenta Rachel. Los centros de acopio funcionan en un horario de atención de 10 de la mañana a 4 de la tarde en los distintos campus del estado. En el caso del campus Ensenada, los centros se ubican en la planta baja de Vicerrectoría en la unidad Punta Morro y en el gimnasio universitario de la unidad Valle Dorado. En el campus Mexicali, en la explanada de Vicerrectoría sobre el Boulevard Benito Juárez en la unidad central. Y en el campus Tijuana, en el gimnasio universitario de la unidad Otay. Entre los insumos principales que puedes aportar se encuentran alimentos no perecederos como agua embotellada, enlatados con Abre Fácil, arroz, frijol, leche en polvo, avena y café. Artículos para bebé e higiene personal, pañales, biberones, toallas sanitarias, jabón, pasta de dientes y papel higiénico. En cuanto a productos de limpieza y hogar, puede donar cloro, detergente, cobijas, colchonetas, alimento para mascotas, así como ropa y calzado. Se solicita que todos los artículos de vestir entregados estén limpios y en buen estado. Unámonos por quienes más lo necesitan. Para consultar más detalles sobre la colecta, ingresa a las redes sociales de la UABC.
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4: El Instituto de Ingeniería de UABC Campus Mexicali informa que predominan las condiciones de tiempo estable y temperaturas agradables sobre la región. Estas condiciones favorecen el fortalecimiento de un sistema de alta presión al suroeste de los Estados Unidos, el cual ha favorecido un ligero aumento de las temperaturas máximas, acompañadas de viento fresco del oeste y ambiente de baja humedad. Por otra parte, el desarrollo del sistema tropical Simón al sur del Pacífico deberá mantenerse bajo vigilancia durante los próximos días. La trayectoria de Simón prevé que hacia finales de la semana se acerque a la región de Baja California, mientras pierde fuerza y se disipa. Sin embargo, el transporte de humedad y sus bandas nubosas podrían generar condiciones de tiempo adversas con un aumento del potencial de lluvias ligeras. Se recomienda mantenerse atentos a las actualizaciones del pronóstico hacia el fin de semana. Para Mexicali, esta noche se pronostican temperaturas mínimas alrededor de los 16 grados centígrados, cielo mayormente despejado y viento de 5 a 15 kilómetros por hora de dirección oeste. Para Tijuana, una noche con temperaturas mínimas de 15 grados centígrados y viento del oeste de 5 a 15 kilómetros por hora, cielo mayormente despejado. Y Ensenada tendrá temperaturas mínimas alrededor de los 17 grados centígrados, cielo mayormente despejado y viento del noroeste de 5 a 15 kilómetros por hora, condiciones estables sin potencial de lluvias. Más adelante el pronóstico por ciudades para el día de mañana.
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4: Muy bien, audiencia de Informativo UABC, continuamos precisamente en este espacio y vamos a hablar de prohibido rendirse. Usted ha escuchado hablar de esta actividad, una gran actividad que lleva a cabo Fundación UABC con el objetivo de recaudar fondos para apoyar a nuestra comunidad estudiantil en los diversos programas de becas que ofrece Fundación UABC. Ya se acerca una nueva edición de Prohibido Rendirse y para hablar de ello, saludo esta tarde en el estudio de UABC Radio a la maestra Karina Nieblas Guerrero, directora ejecutiva de Fundación UABC. Maestra, bienvenida, buenas tardes.
7: Buenas tardes, Eliot. Un gusto poder tener contacto con toda la comunidad universitaria.
4: Gracias, gracias, maestra. Bueno, estamos en la edición número 12 de Prohibido Rendirse. ¿Qué hace única a Prohibido Rendirse?
7: Híjole, qué buena pregunta y tenemos muchas cosas para compartir.
4: Claro.
7: De por qué es única esta carrera. Para empezar, Obviamente la causa que la originó, sabemos que la familia Aguilar Hernández tuvieron ahí una situación dolorosa de una pérdida de un hijo, y eso orientó a que toda su resiliencia la trabajaran y la canalizaran en apoyar a otros jóvenes igual que su hijo, ¿no? Entonces, así nació Prohibido Rendirse, 10 ediciones en el Cerro del Centinela, las faldas del Cerro Centinela, y hace un año esa carrera la retoma la fundación, pero ahora también con la UABC de la mano, y abre sus puertas la universidad para que esta carrera se realice ahora en los campos deportivos en Mexicali, ¿no? Entonces, ya más cerca, y bueno, el reto de haber movido de lugar ha sido muy interesante, pero a la vez también fortalecido por toda el cobijo que le ha dado la universidad a esta carrera. Hemos mantenido todo el tema de lo que lo hace peculiar, que es una carrera de obstáculos.
4: Claro.
7: Más de 35 obstáculos donde la gente se pone ahí a retarse uno a uno y vivir la experiencia de una carrera con obstáculos, ¿no? Entonces, todo eso pues es parte de las particularidades. Estamos muy orgullosos como fundación y como universidad de que se haya convertido ya esta carrera en una de las más que mayor convocatoria tiene, mayor participación. Cerca de los 3,000 competidores ha sido el récord de esta carrera, y pues queremos que este año no sea la excepción, que lleguemos a ese número de participantes, ¿no?
4: Así es, y vaya que en esta edición número 12 sin duda lo van a lograr, porque ha sido una carrera pues que ha sido de la predilección de la comunidad en general. Ya ahorita me gustaría que nos comentara porque, bueno, desde el año pasado, aunque usted me aclara si ha sido en anteriores ediciones, la carrera se ha abierto a otros sectores. O sea, muchas veces pensamos que por solamente ser una carrera de obstáculos es solamente para personas que tienen la habilidad de poder sortearlos, pero se ha abierto esta carrera, y me gustaría que nos comentara pues algunos detalles de la misma, ¿no? Son varios retos que se ofrecerán a quienes deseen participar.
7: Claro que sí. Para que todo mundo tenga conocimiento, esta carrera está abierta a todo público.
4: Claro.
7: No es exclusiva para los cimarrones, es para la comunidad en general. Eso para empezar, ¿no? Este ya es un proyecto ya de convivencia deportiva, social, familiar en el ambiente, en la comunidad de Mexicali. Y bueno, los hits están conformados, o la carrera está conformada por 14 hits. En esos hits, los primeros, ahí sí pedimos a la gente que es deportista de alto rendimiento participar en la rama varonil y femenil. Y esto sí es una competencia contrarreloj, y que vivan esa experiencia de la carrera más extrema, ¿no? Para quienes sí realmente son deportistas. Pero para el resto, que somos muchos, lo que no lo somos, existen otras hits en las que podemos participar. Si nos sentimos con la condición física necesaria para transitar el circuito, que tiene una longitud de 5 kilómetros, pues yo creo que fácilmente podemos tener una mañana muy divertida en un domingo, que es el 8 de noviembre, en la que se va a realizar la carrera. Y de esa manera, pues también tener una participación activa en una causa donde buscamos transformar vidas de estudiantes universitarios, ¿no? Y también hemos sumado a esta carrera que puedan participar personas que definitivamente no tienen ninguna actividad física, pero que sí quieren ir y vivir el circuito, pueden hacerlo a través de caminatas. Entonces, pues también de esa manera pueden participar. Incluso la caminata la hemos denominado Caminata UABC, donde también estamos convocando a toda la comunidad universitaria, los cimarrones, egresados, estudiantes, funcionarios, personal académico, administrativo, porque este hit, obviamente tenemos participación de en muchas ocasiones de nuestro rector, de nuestros vicerrectores, y bueno, hay que ir a acompañarlos y ponerlos la camiseta de Prohibido Rendirse, pero también la camiseta de la UABC. Se hace una edición especial de la camiseta para esta caminata, ¿no? Y todavía más, también tenemos un hit para niños. Uh-huh. Desde los 7 años pueden participar los niños. Es un circuito de 3 kilómetros que, siendo bien honesta, yo decía, ay, 3 kilómetros se me hace retador para uh-huh. los niños, pero no, hombre, se lo avientan muy rápido. Entonces, con esa energía que los niños tienen, la viven también muy bien. Y también, obviamente sabemos que toda la comunidad también goza de vivir estas actividades deportivas al aire libre, acompañadas de sus mascotas, pues los perritos son bienvenidos uh-huh. también. Hacemos un hit pet friendly, donde pues la intención es que acudas con tu mascota. Te vamos a dar un kit especial donde vas a tener tu camiseta y tu mascota va a tener su bandana para que también esté ad hoc con la temática de prohibido rendirse.
4: Muy bien, bueno, muchas opciones para participar en un evento que, como bien dice maestra, no es solamente para los cimarrones, es para la comunidad en general, para las familias también, para que participen. Ahorita comentaba de manera muy general la causa a la que se destina lo recaudado. Me gustaría que nos pudiera ampliar un poco sobre ello.
7: Claro que sí. Pues además de divertirnos con la carrera de prohibido rendirse, que toda la comunidad tenga la certeza que la aportación que se hace para poder participar en la carrera va generando la creación de un fondo que va a ser destinado para dar apoyos a estudiantes de la UABC a partir del cuarto semestre y hasta que concluyan su carrera. Los vamos a acompañar para que justo ese lema de prohibido rendirse se ajuste a su paso por la universidad y que no se rindan hasta que lleguen a concluir su grado académico. Entonces, esa es la finalidad que tiene prohibido rendirse. Más de 100 estudiantes han sido beneficiados con esta carrera en estos 10 años y bueno, que les cambiamos la vida. Esto puede ser una diferencia entre que una persona se convierta en un profesionista y tenga una calidad de vida adecuada y un desarrollo y una, como lo dice nuestro lema, ¿no? Una realización plena del ser. De lo alcance a través de apoyos y de que nos sumamos todos echándoles porras para que concluyan su formación académica.
4: Muy bien, bueno, este evento con una causa muy importante y que pues llega a su 12ª edición. Maestra, quienes deseen participar, ¿cómo pueden inscribirse o patrocinar también el evento?
7: Claro, qué bueno que lo comentas, Eliot. Por supuesto, primero empiezo con el tema de los patrocinios. Convocamos a todas las empresas locales que quieran sumarse a esta iniciativa. Se contactan con la Fundación UABC a través de nuestro portal, de nuestras redes sociales, todas denominadas de esta manera, Fundación UABC. Y van a poder recibir toda la información adecuada para sumarse como patrocinadores. Ahora bien, lo más interesante, que es lo que queremos que la comunidad participe, es que se inscriban. ¿Y cómo lo van a hacer? Pues a través de una plataforma que tenemos lista para que puedan registrarse, que es prohibidorendirse.fundacionuabc.org. Ahí van a encontrar toda la información y además listo los accesos para que puedan hacer sus aportaciones y ya reciban toda la información y la certeza de su participación. Las inscripciones están en una aportación de $450 hasta el último día de octubre. La semana previa a la carrera, que es prácticamente los primeros 7 días de noviembre, estará en $500 la aportación, y lo mismo en el caso de la participación de las mascotas, pues va a tener un costo en octubre de $500, posteriormente de $550. ¿Qué constituye el kit del competidor que se inscribe? Va a tener, por supuesto, derecho a su playera oficial, también van a recibir su número de competidor y, por supuesto, todo el que cruce la meta de prohibido rendirse, que nuestro lema lo dice, la meta es llegar a la cima, es el último obstáculo, es la cima, así la hemos denominado. Entonces, cada persona que cruce ese último obstáculo, pues va a recibir su medalla conmemorativa, ¿no? Y obviamente, pues invitamos a todo mundo a inscribirse, a que se acerque a las redes sociales de Fundación UABC, a las redes de Prohibido Rendirse, y que puedan tener toda la información a la mano. Es una carrera muy completa, con todo el acompañamiento de la universidad, para su seguridad, tranquilidad, y que puedan tener una excelente mañana de domingo de 8 de noviembre.
4: Excelente, pues la invitación está hecha a participar en la 12ª edición de Prohibido Rendirse, próximo 8 de noviembre en los campos deportivos de UABC, aquí en la unidad, en el campus Mexicali. Bien, yo le agradezco, maestra Karina Nieblas Guerrero, directora ejecutiva de Fundación UABC, que nos haya acompañado esta tarde.
7: Muchas gracias, Elliot, y los esperamos en Prohibido Rendirse.
4: Por supuesto, ahí estaremos, y la invitación para todos a participar. Bien, continuamos en Informativo UABC.
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4: El Instituto de Ingeniería de UABC Campus Mexicali informa las condiciones meteorológicas para mañana jueves 15 de octubre de 2026. En Mexicali se pronostica cielo despejado, sin potencial de lluvias, temperatura máxima 33 grados centígrados, mínima de 21, vientos con velocidad de 10 a 20 kilómetros por hora. Para Tijuana, cielo mayormente despejado, sin potencial de lluvias, temperatura máxima 30 grados centígrados, mínima 19, y vientos de entre 10 y 20 kilómetros por hora. Y Ensenada tendrá cielo mayormente despejado, sin potencial de lluvia, temperatura máxima 32 grados centígrados, mínima de 22, y viento de 10 a 20 kilómetros por hora.
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4: Muchas gracias por acompañarnos en esta emisión de Informativo UABC. Los esperamos en nuestra próxima edición, en la que le tendremos lo más destacado del acontecer universitario. 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Se despide Elliot Valdés Montaño. Que tenga una tarde muy productiva.
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12: Bienvenidos a una edición más de Artitudes Expresiones Diversas. Mi nombre es Alberto Melena.
13: Y yo soy Francisco Toro.
12: Y estamos muy contentos de saludar a todos los que nos sintonizan a través de las frecuencias del portal y de la app de UABC Radio. El día de hoy tenemos una entrevista con Adriana Fuentes, quien es licenciada en diseño gráfico y artista de diferentes disciplinas. Yo diría que multidisciplinaria, porque realmente, pues, ha estudiado, o bueno, has estudiado más bien, pues diferentes técnicas, y pues también en la práctica va desde lo que es el collage, no cualquier tipo de collage, sino enfocado también a lo tridimensional, la acuarela, el acrílico, el óleo y pues las que se vayan sumando. Bienvenida, Adriana, ¿cómo te encuentras?
14: ¿Qué tal? Muchas gracias. Muy bien, muy acalorada, aunque aquí está muy fresquecito, pero bien, gracias a Dios, muy bien.
13: Muy bien, pues mira, te hemos seguido la pista, te conocimos hace algunos meses, vimos tu trabajo, nos gustó muchísimo y siempre tenemos como esta idea de para la próxima exposición vamos a invitarle. Entonces vamos a estar ahí organizando algo. Mientras tanto, pues en los 90s tú inicias tu trayectoria como diseñadora. Y bien mencionabas hace unos minutos, ¿no? El diseño no como lo que se hace ahorita, ¿no? Donde utilizamos pantallas, computadoras, sino era más manual, más análogo. Cuéntanos sobre esos inicios.
14: Sí. Yo estudié diseño gráfico en la Ibero cuando todavía estaba aquí en Tijuana, en el hospital, acá sobre el bulevar. Y pues todo era súper sencillo, no teníamos computadoras. Bueno, el director de la carrera sí tenía su computadora en su oficina, pero todo estaba súper verde en la tecnología, ¿no? Entonces, nuestro trabajo fue con reglas, pinceles, borrador, dibujo técnico, a la antigua. Yo cuando me gradué jamás utilicé la tecnología, ¿no? Entonces, ya cada quien fue buscándole, ya graduados y tratando de aprender, pero sí, todo fue a la antigua.
13: Tengo en mente diferentes diseñadores. Vicente Rojo también fue artista visual plástico, ahí ya salió este tema hace algunos minutos con el productor. También estos diseñadores hacían los logos de las empresas, tienen años en México, ¿no? Y hay videos donde estos están trabajando pues muy manual, ¿no? Análogo. Uh-huh. Y hacen como estas tridimensionalidades, papel, doblan el papel, pintan pues de cero, ¿no? ¿Cuáles son estos proyectos que tú hacías en esos tiempos? Porque ahorita nosotros, fácil, una pantalla, diferentes programas.
12: No, y también sí, que ya es muchísimo más fácil porque ahorita nos platicarás acerca uh-huh. de pues el rol de un diseñador gráfico en la actualidad. Porque pues ahora ya ni siquiera muchas veces se recurre al diseñador, ¿no? Muchas veces, digo, hace unos cuantos años empieza esta de programas a que ya están plantillas, por ejemplo, en páginas o en otros programas, y ahora ni siquiera eso, porque pues ya nada más la misma gente, o vemos muchos anuncios en la calle que le digo, están hechos con IA, ¿no? Que sí. Ves más o menos como los mismos tipos de diseño y dices, esa imagen es IA, ese logo es IA, ¿no?
14: Sí, ya te dan una plantilla prediseñada y tú la vas cambiando, ¿no? No, sí, a mí me tocó trabajar con papel lustre en cartones, me acuerdo que hacíamos unos cuadros y teníamos que hacer la cuadrícula dibujada y luego pegar el papel lustre con pegamento Ruber, que era sí. Maravilloso, Y después con el exacto, teníamos que cortar cuadritos, triángulos. Si te fallaba uno, tenías que volver a repetir todo.
15: Hacer todo.
14: Y cuando te lo revisaban, la maestra le checaba las orillitas y tache, tache, tache, tache. Y te aventabas 15 cuadros de diferentes formas y era no dormir y trabajar así con la regla, con el exacto, con el lápiz, con el borrador y lo mismo con todas las tareas, ¿no? Entonces todo era 100% manual, entonces sí.
13: Y bueno, para ustedes que nos están escuchando, ya está, pues se están visualizando, ¿no? Este trabajo que los diseñadores vienen haciendo desde antes y también los diseñadores actuales, no solamente pues usan la inteligencia, sino que trabajan desde cero la idea, entonces vayan y contrátenlos. Hacerlo en la inteligencia artificial todos podemos hacerlo, pero si nos damos cuenta y usted pidió una imagen en inteligencia artificial, segurísimo, ahí hay un detalle. Si no es un acento, es una letra, o si no es una letra, son seis dedos. Entonces ahí está el detalle. Mejor contraten a un diseñador, porque es muy importante tener este trabajo profesional en nuestras empresas. Y bueno, muy importante, porque luego se nos olvida y ahí andamos en inteligencias artificiales desconocidas, no damos nombres, pero ustedes saben cuáles. Y hablando sobre el arte, tuviste una pausa, pero vuelves en los años, en 2020, tomando cursos.
14: Sí, yo me gradué, trabajé 4 años en un despacho de diseño gráfico con compañeros de la escuela y después de graduada, pues me casé, los hijos, y hice una pausota como de 20 y tantos años. Y ahora ya que mis hijos están grandes y todo, decidí retomarlo, ¿no? Entonces me encuentro con un mundo completamente diferente, tecnológico. Sí me ha costado mucho trabajo integrarme y entenderlo, pero también me ha servido lo antiguo que tuve, ¿no? Porque, por ejemplo, todo yo lo que creo es completamente manual, ¿no? Y como actualmente ya nadie lo hace, entonces creo que tengo esa ventaja, ¿no? Uh-huh. Que también estoy batallando con la tecnología, ¿no? Y además me estoy encontrando en un mundo de puros jóvenes. O sea, yo soy la viejita, ¿no? Entonces, por un lado está muy padre porque me transmiten su vibra, lo positivo, las nuevas cosas, pero por otro lado, así como de que, a ver, espérame, a ver, explícame esto, ¿no? Me pones una computadora y con los programas y todo eso, y de hecho estoy tomando un curso para volver a agarrar la onda a las computadoras, y, o sea, sí tengo un camino muy difícil para llegar a los jóvenes de ahora, pero pues estoy muy contenta, muy entusiasmada y aprendiendo todos los días, un montón.
13: Oye, pero vemos tu obra también, ¿no? Y sí podemos ver, como bien mencionas, esta pausa y tener que actualizarse. Pero viendo tu obra, pues también no se pierde el valor, ¿no? De lo que has hecho plásticamente, manualmente, desde el collage. Trabajar estas piezas no son nada fáciles de trabajar, ¿no? Entonces sí se da también ese valor por tu obra desde todo esto que estás haciendo. Y bien te mencionábamos, ¿no? Lo vimos hace unos meses en un festival en Rosarito y es otra onda. A todos nos gustaría trabajar el collage de una forma muy distinta. Yo lo trabajo bidimensional, he estado trabajándolo de otras maneras, pero ahí vamos, ¿no? Uh-huh. Pero ver lo tuyo, entonces sí podrás tener como esta pausa, pero hay un valor también en lo que ya estás haciendo. Y cuéntanos cuál fue el primer trabajo después de esta pausa, este regreso que hiciste. Tienes mucho.
14: Pues mira, empecé, tengo como una obsesión por lo japonés, por el arte oriental, y entonces empecé a hacer árboles de cerezos, y fue cuando empecé a jugar con el collage. Y me encantó mucho el resultado, porque además metía que acrílico, que acuarela, cartón, tela y de todo. Y ahí fue cuando empecé a experimentar con esto oriental, ¿no? Y después le hice un regalo a mi mamá, que fue un árbol donde ella está colgada con una foto antigua. Y el columpio se mueve, porque son 3 dimensiones, y está encajonado en un cuadrito, ¿no? Entonces fue cuando me di cuenta que me gustaba mucho jugar con eso de poner diferentes espacios, y así le fui experimentando. Y además tengo la maña de juntar cosas. Siempre ando agarrando cosas en la calle, en una tienda, un souvenir, en un viaje. Siempre guardo todo. Y de hecho, comentaba en las noches PIX que que la gente ya hasta me regala cosas, ¿no? De que, ay, toma esto, ya sé que te va a servir. Entonces, no tengo un plan, pero empiezo con mis tesoritos, mis basuritas. y ya empiezo a crear así. Las invento y me nace y ya no tengo algo planeado, ¿no?
13: ¿Dónde guardas todo esto? Porque como artistas entendemos bien esto de... O debes de tener un mueblecito o estos envases, frascos, pero ¿dónde los guardas tú?
14: Te espantaría si entraras al cuarto de mis cosas. Afortunadamente tengo un cuarto libre y hay muchas cosas ahí. A veces no las encuentro, a veces sí, las ordeno y a la semana ya está otra vez un desastre porque cuando sale la creatividad, sacas. Sí, sí, sí. No, un día te lo enseño, vas a ver que te espantas.
13: Podemos entender más o menos, porque tengo años y a veces él me dice, si no lo vas a usar, tíralo.
14: No.
13: Si no lo vas a usar, tíralo. Y sí, a veces digo, híjoles, pues sí, sí es cierto, esto no lo voy a usar.
14: ¿Y lo tiras?
13: Sí lo tiro.
14: Ay, no, yo no sí puedo lo tiro tirar porque, nada.
13: Y es difícil, sí. Se entiende muy bien y es muy difícil, pero... al menos las piezas que he tirado tienen más de 10 años ahí. Y yo, si ya no se usaron, ya no se van a usar. Porque uno va, pues, como sus temas a veces van cambiando. Ajá. Y ahorita, pues, estoy trabajando en madera y digo, bueno.
14: Ya, ay, muy bonito, ya no. Me encantó.
13: Pero, ¿mande?
14: Pero muy bonito tu trabajo en madera ahorita que lo mencionas, me encantó. Pero no los tires, me acaba de pasar.
13: Se lo vamos a regalar.
14: El último descubrimiento que hice... ordenando, encontré una revista que hace mucho tiempo me encantó porque es un estudio de un pintor que tiene una ventana grande y está su caballete, sus pinceles, me encantó y me acuerdo que lo arranqué, te lo juro que esa pedazo de revista tenía 20 y tantos años ahí guardada, la encontré hace poquito y dije, ay, porque según yo algún día iba a tener mi despacho, sí, así, sí, ¿no? Y entonces lo agarré y me inspiré y hice un cuadro basado en esa imagen que me encanta, como siento como que es un autorretrato y me sirvió. Así es que 20 años después lo
13: yo
14: usé.
13: Pienso que también entre artistas debemos hacer intercambios. Si este material no nos funcionó,
14: ándale.
13: Bueno, vamos a pasarla a la siguiente
14: muy buena idea.
13: Persona. Porque posiblemente a ti sí te funcione.
14: Ándale.
13: Y posiblemente a ti algo no te funcione, a mí me va a funcionar.
14: Claro.
13: Y bueno, Alberto.
12: Sí, y viendo la obra también me llama mucho la atención y creo que fue algo que también se nos hizo bastante curioso cuando lo vimos totalmente en vivo, es la cuestión de las bolsitas de té, ¿no? Que están presentes en pues gran parte de la obra, ¿no? ¿Cómo decides insertar estas bolsitas en o darles esta segunda vida, ¿no? En una pieza.
14: Pues mira, el material de las bolsitas de té es padrísimo, ¿no? Porque parece tela y papel. Y luego es transparente. Entonces, yo en muchos cuadros, después de que lo termino, le pongo papel china o papeles transparentes como para integrarlo, ¿no? Y las bolsitas de té tienen más o menos esas texturas. Entonces, un día se me ocurrió que las iba a limpiar y todo. Y sí, las empecé a pegar y a integrarlas a los cuadros. Y luego... viendo en Instagram y todo eso, vi que mucha gente trabaja con bolsitas de té, de diferentes maneras de como yo la utilizaba. Y yo dije, ah, mira, qué bueno que otras personas ya notaron esto. Pero, pues, ahora sí que las uso conforme se me ocurre. A veces le pinto encima, a veces las pongo nada más como superficie. Y, me encantan las bolsitas de té.
13: Pues mira.
14: Ay, perdón, inclusive encontré unas bolsitas de té que traen en el cuadrito donde viene la marca. Sí. Vienen frases. Y me encontré unas que me encantaron y que se identifican mucho. Las puse en un cuadro donde, según yo, es mi autorretrato porque está una mujer de espaldas como tejiendo y las bolsitas de té se van subiendo, ¿no? Y las frases que vienen en esas bolsitas de té, haz de cuenta que pasa, así como que sí. Me llegaron.
13: Pues mira, muy padre tu trabajo, interesante, gracias, también. Gracias. Para esto invitamos a todos y todas a seguirte. ¿Cuáles son tus redes sociales para desde ahorita pues la gente ya vaya?
14: Sí, sí, sí. Pues tengo Instagram, que es afuentesmtj. Y pues realmente es la única así artista, ¿no? Porque tengo mi Facebook y otro Instagram, pero de esos de hace muchos años que no. Pero la profesional es esa.
13: Muy bien.
12: Ajá. Pues vamos a un breve corte y continuamos ahorita con más de Adriana Fuentes en Artitudes Expresiones Diversas.
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12: Estamos de vuelta en Artitudes, expresiones diversas. Y pues el día de hoy estamos platicando con Adriana Fuentes. Y dentro de los proyectos más recientes está Noches Pix. Platícanos qué son las Noches Pix y cómo llegan a ti.
14: Pues yo tampoco sabía que eran las Noches Pix. Un día ahí navegando en mi teléfono vi la convocatoria, vi que ya ves que hay unas convocatorias que están súper difíciles de aplicar, ¿no? Por ejemplo, la de Pégate duré como un mes haciendo todos los procesos. Esta estaba sencilla y me llamaba la atención y dije, bueno, pues la voy a poner. Y afortunadamente me seleccionaron. Ya que estaba seleccionada, me di cuenta perfectamente lo que era y yo dije, ay, en la torre en la que me metí, ¿no? Pero fue muy agradable porque... entiendo que Noches Pix ha sido para fotógrafos y este año decidieron meter otro tipo de arte. Inclusive yo pregunté, porque cuando llegué ahí vi que eran puros fotógrafos y dije, ay, en la torre creo que me equivoqué, no sé qué está pasando. Y me dijeron, no, es otro tipo de artes y además tú estás utilizando en algunos ejemplos fotografías, entonces sí calificas. Y yo, ah, okay. Pero creo que fui la única participante. Sí había otros participantes que ponían un poquito de pinturas y obras así, pero la mayoría eran puros fotógrafos. Entonces fue muy interesante. La pasé bien, todavía no nos dan los resultados de los participantes que escogieron de toda la República. Van a seleccionar 20 y pues seguimos esperando la respuesta. Pero sí fue una experiencia muy, muy bonita, muy, muy interesante.
13: Mencionas, es un proyecto, inicialmente era para fotógrafos. Uh-huh. Este año ya dieron esta apertura a otras artes.
14: Sí.
13: ¿Cuál es el objetivo principal de PITS? ¿Presentar proyectos, portafolios?
14: Mira, si te seleccionan, te meten a un directorio, como de artistas. Entonces, yo supongo que ese directorio lo checan diferentes grupos que trabajan en arte, ¿no? Entonces, sí. Si te necesitan, te llaman y todo. Entonces, no ganas dinero, no ganas diplomas ni nada de eso, pero entras al directorio, ¿no? Y además el prestigio y la experiencia de estar ahí, ¿no? Que fue muy bonita.
13: Sí, eso es padre, ¿no? Porque imaginemos, sucede algo en la Ciudad de México, necesitan una exposición de tantos artistas, está este directorio, uh-huh, y les gusta el trabajo de Adriana Fuentes, entonces creo que ya de esta manera podrás, sí, también hacer este viaje a exponer fuera de la ciudad, del estado, uh-huh, y pienso que es muy buena forma de pues tener este otro paso, ¿no? De exponerse, no solamente en paredes de una galería, sino también desde el portafolio, ¿no? Ver cuáles son estos intereses que tenemos como artistas. Y de esta manera también, pues, motivar a los jóvenes a sumarse, a mostrar, ¿no? Porque a veces si no mostramos el trabajo, dudosamente nos van a...
14: Y además, ¿sabes qué? Se me hizo muy interesante que... A pesar de que a lo mejor no era fotógrafa, uh-huh, algo vieron y decidieron que iba a participar, ¿no? Yo estaba súper nerviosa porque pues voy empezando en esto y a la hora de la hora se me olvidó decir unas cosas y me trabé un poquito y todo, pero bueno, creo que al final no lo hice tan mal, pero sí son experiencias, ¿no? Entonces sí, yo sigo experimentando y mi hermana me dice que me aviento a lo loco, pero... Pues bueno, a ver qué pasa.
12: Es parte de la vida. Y hablando de convocatorias y de proyectos, participaste en el PECDA con Memorias del Tiempo. Platícanos lo que se pueda platicar acerca de este proyecto.
14: Pues fue otro de mis experimentos de que te digo que me dice mi hermana que me aviento. Chequé también lo que pedían y me ayudó una persona que ayuda con becas porque pues ya se ves que es bien complicado, ¿no? De hecho, este chico me dijo desde un principio, mira, hay algunas cosas que a lo mejor no las reúnes, pero si quieres aventarte, aviéntate. Pero yo de una vez te digo que hay ciertas posibilidades de que no, ¿no? Y yo, bueno, no importa. Y estuvimos trabajando un mes en todo lo que iba a meter. Sí, lo metimos. Tenía que ser un proyecto. Mi proyecto es de hacer 5 cuadros, un formato un poco grande, basados en fotografías. Mi papá era un fotógrafo que se dormía casi con la cámara. No era profesional, pero le encantaba. Y tomó muchísimas fotos durante nuestras épocas de niñas, de adolescentes, etc. Entonces, hace poco murió mi papá y cuando sacamos las cosas, yo me quedé con muchas diapositivas, ¿no? Entonces, en unas ocasiones las estuve viendo, seleccioné algunas que me gustaron de niños. Hice 3 cuadros, que de hecho creo que por ahí se los mandé en los archivos. Y a todo el mundo le encantaron esos cuadros. Y hice así tipo collage, es unos niños que están en una fiesta. De hecho, yo salgo ahí vestida de oaxaqueña. Son unos niños en unos juegos de feria y unas niñas jugando con unos carritos, ¿no? Todos son familiares, gente conocida, y me gustó mucho ese concepto, ¿no? De agarrar fotografías viejas y darles un cambio. Entonces el proyecto es trabajar sobre esas fotografías y darle una vivencia, pero enfocada a la frontera, ¿no? Porque nosotros venimos de México y mi papá siempre fue muy aventurero y hacía cosas así. Y entonces todas esas vivencias y todo eso que te cambia cuando vienes de un lugar a otro, se refleja en el objetivo de esos cuadros, ¿no? Y es que la gente vea los cuadros y te sientes identificado, ¿no? De que no eres ni de aquí ni de allá, pero es parte de una cultura, ¿no? Uh-huh. Y al final mexicano, ¿no?
13: Uh-huh. Muy bien, son estas piezas, ¿no?
14: Ajá, son esas.
13: Y se nos hace interesante. Esas y meras. Digamos, tienes los productos culturales, son 5 piezas.
14: Tengo que hacer 5.
13: Son en gran formato.
14: Ajá.
13: ¿Qué va a suceder después? Ahorita todavía no pienso que todavía no llegue el estímulo. O
14: sí, todavía
13: no sé.
14: Está en proceso. Ajá,
13: está en proceso. Pero ¿tienes cuántos meses? ¿Unos 7 meses? ¿Cuántos?
14: Creo que son 6 meses, pero tengo entendido que ya cuando nos llegue el estímulo nos van a dar instrucciones y creo que te asignan una persona que te acompañe en el proceso. Digo, también para mí todo esto es nuevo, no sé, pero hasta donde he investigado así va a ser.
13: Al final, ¿qué piensas hacer con la obra?
14: Tienes que hacer parte de lo que llenas en los requisitos para la beca. Tienes que decir que lo vas a exponer en tantas galerías, este va a ser el proceso, cuál es tu objetivo. Sí, todo ya está programado e inclusive tienes que decir qué pinceles vas a usar, de qué tamaño, el color magenta 347 y todo eso. Sí, fue un trabajo muy, muy

0: no vas, a lo mejor y no te lo dan, ¿no?
1: Sí.
0: Sin embargo, creo que más allá de la trayectoria, también uno de los elementos importantes es el tipo de proyecto que presentaste, que como bien mencionas, cualquiera que lo vea, a pesar de que está basado en tus memorias y en lo que tu papá capturó, cualquiera de nosotros, sobre todo tomando en cuenta que la gran mayoría de las personas de Tijuana no son de Tijuana, o de, bueno, Baja California no son de Baja California, se van a sentir identificadas porque de alguna forma han pasado por estas vivencias, ¿no? Y viendo como la obra, pues sí, creo que una de las cosas que recordamos de cuando somos niños es pues estas subidas como a los carruseles y todo eso, ¿no?
1: Sí.
0: Que de alguna forma es como de, ah, bueno, de donde yo vengo no estaba, y aquí pues por primera vez me subí a uno, ¿no? A un caballito, a una tacita, algo así, ¿no?
1: Sí, sí, sí. Son experiencias que yo creo que todos los hemos tenido en algún momento, ¿no? Sí, exacto.
2: Pues mira, tenemos ya unos 4 minutos para finalizar la entrevista, pero hay muchos aprendizajes en no muchos años, 6 años, ¿no? Después de regresar. Has trabajado, has hecho piezas, obra, y te has metido y has ganado, ¿no? Sin querer, ¿no? Lo tienes en mente y te lo propones y lo logras. Hay jóvenes todavía tienen esta duda, o adultos siguen teniendo esa duda. ¿Qué les dirías a ellos para que se animen y se formen como artistas?
1: Pues mira, yo realmente lo pensé 2 años, porque, o sea, hace como 5 ya estuve un poco libre, ¿no? Por así decirlo, por las circunstancias de mi vida. Pero lo empecé a pensar hace 2 años. Y cuando ya realmente me decidí fue hace 1 año más o menos. Uh-huh. Y yo no sé, yo digo que mi papá me ilumina desde allá del cielo y me echa la buena vibra, porque en 1 año he hecho todo lo que no hice en 5, porque lo pensaba, porque tenía miedo por cosas. Y en el último año que me he tratado de meter en esto, todo se me ha dado así, tun, tun, tun, tun, tun, tun, ni yo me la creo. Y estoy muy contenta porque al principio tenía mucho miedo, y conforme ha pasado, digo, sí se puede, y bueno, no me importa si al final no me sale exactamente como quiero, lo que sea. Yo lo voy a intentar y no me voy a morir diciendo, no, lo intenté. Entonces, eso se lo diría a los jóvenes, a los no tan jóvenes, a los viejitos, a quien sea. No hay que quedarse con las ganas de nada, ¿no? Hay que hacerlo siempre, y el resultado no lo sabemos, pero no te quedes con las ganas.
0: Eso es bastante inspirador, porque también pues es un ejemplo de que nada más tenemos pues esta vida, y para qué perder el tiempo. A final de cuentas, pues puedes hacerlo todo si tienes las posibilidades, si tienes el interés, y yo creo que solito como que las cosas se van a ir dando.
1: Así.
0: También admiro porque te propusiste como el, ay, vamos a hacerlo, y no hay evento donde no estés involucrada. Eso creo que también es algo que los jóvenes tienen que empezar a hacer, porque a veces nada más están como en su círculo, y pues su círculo lo tiene como un empuje, pero si te involucras como con aquí y con allá, se van abriendo todavía más posibilidades, ¿no?
1: Sí, y fíjate que eso es lo que me pasa a mí, que a lo mejor más joven me daría pena, ¿no? Y ahorita digo, ¿qué tengo que perder? No tengo nada que perder. Y sí, he ido a platicar con gente que ni me conoce, y algunas reaccionan bien buena onda, otras así como que se sacan de onda, pero, o sea, no me quedo con las ganas. Y eso me ha servido mucho porque, como dices tú, ando por todos lados. Ahora que estuvo todos los eventos culturales de Tijuana, sí, en el Art Week, pues yo le entré todo lo que pude y me la pasé súper bien. Y sola, porque a veces sí me acompañaba una amiga, a veces no, y a veces ahí ya estando en el evento me encontraba conocidos como ustedes. Sí. Y era muy, muy, muy padre, pero es no tener miedo. Y, y si haces el ridículo, no importa, ¿no? Pero lo intentas.
2: Pues es un ridículo original. Es un original. Entonces, pues ya saben, pues estas son las palabras de Adriana. Estamos muy agradecidos de tener.

0: en
1: No,
0: actitudes,
1: al contrario.
0: ¿algo más que te gustaría decir?
1: Pues que estoy muy maravillada Tijuana en el medio de la cultura. Yo no sabía que estaba tan fuerte. O sea, te digo, yo era ama de casa, y bueno, trabajaba y todo, pero el arte se quedó en pausa. Y ahora que vuelvo a salir, estoy muy encantada. Tijuana está muy fuerte en el rollo cultural. Estoy orgullosa de eso y pues echarle las ganas. Y además la ventaja de estar en frontera, ¿no? Porque también me han invitado en eventos en el Museo de San Diego de La Joya y he hecho cosas fronterizas, ¿no? Entonces, los tijuaneses la tenemos bien padre aquí en la frontera. Entonces, hay que aprovechar.
2: Así es. Y pues, finalmente, antes de despedirnos, recuérdale al público otra vez en qué redes puede estar en contacto contigo.
1: Estoy en Instagram, a Adriana Fuentes TJ, Adriana Fuentes MTJ, y es el único que tengo artístico, porque los demás no son enfocados nada más en eso.
2: Pues muchísimas gracias, Adriana, por tu compañía. También queremos agradecer a todo el público que nos sintonizó. Agradecemos también a Fabián Arredondo por su apoyo en la producción de este programa, a Francisco y Ricardo López también.
0: Así es, Alberto. Bueno, pues esto fue Artitudes, Expresiones Diversas. Mi nombre es Francisco Toro.
2: Yo soy Alberto Melena.
1: Adriana Fuentes.
2: Y nos escuchamos la próxima semana.
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7: Este es el sonido de Austin TV con la canción Aún Así Nos Conocimos. Así, iniciamos Monitor.

Hola a todos, bienvenidos a Monitor. Este es el programa de los descubrimientos musicales de UABC Radio. Mi nombre es José Bautista y con gran placer les estaré presentando las producciones más relevantes editadas en el siempre cambiante mundo de la música. Y les platico. En la vasta y efervescente historia del rock nacional, pocas agrupaciones han logrado construir un halo de misterio y pasión como Austin TV. Fundada en el 2001 en la Ciudad de México, esta banda desafió los estándares y convenciones proponiendo un universo donde la música instrumental y los conceptos visuales imperan sobre la imagen individual de sus integrantes. Tu cara no importa, importas tú. El poderoso lema que los ha acompañado desde sus inicios encierra la esencia filosófica y artística de Austin TV. Aquí, el público es el verdadero protagonista y el anonimato es el puente hacia una experiencia profunda y colectiva. La historia de Austin TV comienza en el circuito punk de finales de los años 90, donde Chavo y Pasa, fundadores de la banda, coincidieron compartiendo escenarios con grupos como Sad Breakfast y Ul Espuma. Eventualmente, el núcleo se conforma con la integración de Xnayer, Chato y Chio San, quienes aportaron matices que transformaron el sonido y la visión del grupo. De manera casi natural, la banda adoptó el formato instrumental, renunciando a las letras y haciendo de cada tema una invitación a la interpretación personal. Los amplios de películas, el uso de máscaras y vestuarios y una narrativa envolvente contribuyeron a cimentar el carácter único de Austin TV. Los invito a sumergirnos en la música del EP Esta es la razón de Austin TV. Los temas a escuchar son Indra y Patrones en el vacío. 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

Más allá de su propuesta musical, Austin TV ha construido una comunidad apasionada, intergeneracional y diversa. El anonimato y el uso de máscaras, hoy reconocidos por toda la escena alternativa, servían como una respuesta al énfasis excesivo en la imagen personal, promoviendo la igualdad y la introspección. En sus conciertos, el público disfruta un espectáculo donde los límites entre artista y espectador se desdibujan. La performance es colectiva, la interpretación libre y siempre genuina. Austin TV ha pisado escenarios internacionales como el Vive Latino, Rock al Parque y Coachella, además de marcar presencia en festivales y foros icónicos nacionales. A lo largo de su trayectoria han colaborado en tributos, compilaciones y proyectos paralelos, siempre defendiendo la independencia y la resistencia creativa en un entorno cambiante. Tras su regreso a los estudios, la agrupación confirma su relevancia y vigencia como referente de innovación sonora. Sus integrantes, todavía ocultos tras sus máscaras, reiteran su compromiso por crear música honesta y profunda que invite a la reflexión y a la celebración de lo invisible. Al final, el legado de Austin TV reside en haber transformado el lenguaje instrumental en un vehículo de conexión y diálogo, donde cada oyente encuentra su propio significado y cada melodía es una puerta hacia la libertad de sentir. Así, su historia continúa creciendo y resonando, inspirando a nuevas generaciones a mirar más allá de las apariencias y dejarse llevar por la magia de la música. Bueno, las canciones a continuación llevan por título Valiente y Ella No Me Conoce, todas interpretadas por Austin TV. 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
5: Este es el sonido de la banda Son Rompepera con El Tamal. Así, retomamos Monitor.

En el bullicioso corazón de Naucalpan, Estado de México, nació Son Rompepera, un proyecto musical que literalmente le ha dado la vuelta al mundo, reivindicando la marimba como protagonista absoluta de la cultura popular contemporánea. Liderado por los hermanos Jesús Ángel Cacho y Alan Mango Gama, el grupo surgió en el 2017 como resultado de una larga tradición familiar marcada por el legado de su padre, José Dolores Gama Melchor, conocido como Batuco, quien les enseñó el arte de tocar la marimba en plazas, mercados y fiestas. Durante años, los Gama recorrieron la Ciudad de México tocando en restaurantes y parques para ganarse la vida, pero tras una pausa, volvieron a la música con un giro inesperado. Incorporaron a la marimba una energía punk rock y hacen suyo el ritmo de la cumbia, fusionando todos los géneros con una autenticidad desbordante. El nombre del grupo encierra ese espíritu, siendo un homenaje a su madre Pera y a la fuerza rompedora de su sonido, siempre destinado a mover multitudes. Los invito a sumergirnos en la música del disco Chimborazo de Son Rompepera. Los temas a escuchar son Foss, La Muerte del Amor y Proteus. 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

Sazón Rompepera encarna la resistencia, la identidad y la diversidad. Lejos de renegar de sus raíces, la banda ha hecho de la marimba un estandarte de rebeldía, ligando sus propias vivencias y la nostalgia familiar con la urgencia expresiva del punk. Su propuesta ha derribado prejuicios generacionales, logrando que adolescentes y adultos, rockeros y cumbieros, encuentren en su música un espacio de convergencia y libertad. El grupo reivindica el trabajo cotidiano del músico popular, vistiendo mohawks y chaquetas negras sobre la tarima, pero nunca sin perder el respeto por la tradición. Al fusionar géneros y abrir el escenario a colaboraciones con artistas de todo tipo, crean comunidad en cada lugar donde suenan. Los Mosh Pit de Marimba son ahora su sello distintivo en cada show y su mensaje de inclusión, respeto y autenticidad resuena tanto en festivales internacionales como en fiestas de barrio. La trayectoria de Son Rompepera es, en última instancia, un canto a la tradición reinventada. Desde las plazas de Naucalpan hasta los grandes foros de Europa y Estados Unidos, su propuesta musical trasciende fronteras y paradigmas, celebrando la diversidad y la comunión a ritmo de marimba, cumbia y punk mexicano. Los invito a cerrar este programa con la escucha de los temas Selva Negra, Toño y el Demonio y Cumbia is the New Punk, todos incluidos en el disco Chimborazo de Son Rompepera. 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

Hemos llegado al final de este programa. Va mi agradecimiento a mis compañeros en cabina, sin los cuales esta emisión no llegaría hasta tus oídos. Igual de importantes son mis amigos de Tijuana y Ensenada, los cuales laboran arduamente para hacer de UABC Radio la radio de tu preferencia. A ti que me estás escuchando en este momento te digo, muchas gracias por acompañarme. Soy José Bautista, nos escuchamos mañana.

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0: de copa, si es que no me equivoco.
1: Bienvenidos a Central de Abastos, mi nombre es Nacho Montes y los estaré acompañando en una hora de muy muy buena música. Música nueva, música fresca, a través de las frecuencias universitarias. 104.1 FM en la ciudad de Mexicali, en el 95.5 FM en el puerto de Ensenada y en Tijuana nos escuchas por la 1630 en AM. También puedes escucharnos a través del podcast en radio.uabc/Central de Abastos. Escucharemos bloques de tres canciones y vamos a comenzar con Preloved con la canción R2R. Después vamos a continuar con Sugar Soap con la canción Wildlife y terminaremos con OK Cowgirl con la canción Cruise the Town. Esto es Central de Abastos, ya comenzamos a través de UABC Radio.

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1: Continuamos en Central de Abastos, escuchamos un bloque de tres canciones y comenzamos con Preloved con la canción R2R. Después escuchamos a Sugar Soap con la canción Wildlife y terminamos con OK Cowgirl con la canción Cruise the Town. Y recuerda, Central de Abastos todos los miércoles de 7 a 8 de la noche a través de UABC Radio, un surtido rico de música fresca para ti. Escucharemos otro bloque de tres canciones y vamos a comenzar con Squirrel Flower con la canción Foot Thick Ice. Después vamos a continuar con West Side Cowboy con la canción Well Done Kid y terminaremos con R Missing con la canción I Can Feel Your Solar System. Esto es Central de Abastos a través de UABC Radio.

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1: Continuamos en Central de Abastos, escuchamos un bloque de tres canciones y comenzamos con Squirrel Flower con la canción Foot Thick Ice. Después escuchamos a West Side Cowboy con la canción Well Done Kid y terminamos con R Missing con la canción I Can Feel Your Solar System. Y recuerda, nos escuchas a través del 104.1 FM en la ciudad de Mexicali, a través del 95.5 FM en el puerto de Ensenada y en Tijuana nos escuchas por la 1630 en AM. Y también tenemos un playlist en Spotify, Central de Abastos, el gran compilado de todas las canciones que se han escuchado a lo largo de todos los programas. 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Y si te perdiste alguna emisión, puedes escucharnos en el podcast en radio.uabc/Central de Abastos. Ahí puedes encontrar esta y otras emisiones pasadas. Escucharemos otro bloque de tres canciones y comenzaremos con Black Marble con la canción Get Back Up. Después vamos a continuar con So Faint con la canción Fully Slow y terminaremos con Frankie Rose con la canción Return to Dust. 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
1: Continuamos en Central de Abastos, escuchamos un bloque de tres canciones y comenzamos con Black Marble con la canción Get Back Up. Después escuchamos a So Faint con la canción Fully Slow y terminamos con Frankie Rose con la canción Return to Dust. Y recuerda, Central de Abastos se trata de llevarte un surtido rico de música fresca, música nueva que no tenga más de uno o dos meses de haber sido producida, muchas veces solamente un par de días. Así es que si no sabes ni dónde buscar y dónde encontrar música nueva que a ti te vaya a gustar, aquí está Central de Abastos. Escucharemos un bloque de tres canciones y comenzaremos con Daisies con la canción Get Lost. Después vamos a continuar con Strange Lot con la canción Not Afraid Anymore. Y terminaremos con Gus Dapperton con la canción Take Me Out to the Disco. 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
1: Continuamos en Central de Abastos, escuchamos un bloque de tres canciones y comenzamos con Daisies con la canción Get Lost. Después escuchamos a Strange Lot con la canción Not Afraid Anymore. Y terminamos con Gus Dapperton con la canción Take Me Out to the Disco. Y recuerda, nos escuchas a través del 104.1 FM en la ciudad de Mexicali, a través del 95.5 FM en el puerto de Ensenada, y en Tijuana nos escuchas por la 1630 en AM. Y también tenemos un playlist en Spotify, Central de Abastos, el gran compilado de todas las canciones que se han escuchado a lo largo de todos los programas. También recuerda que puedes ingresar al podcast radio.uabc/Central de Abastos y encontrar esta y otras emisiones pasadas. Escucharemos un último bloque de tres canciones y vamos a comenzar con Edward Speaker con la canción Golden Hour. Después vamos a continuar con MX Lonely con la canción March 16th y terminaremos con Strange Lot con la canción Not Afraid Anymore. Quiero agradecer a todos los operadores que hacen posible la emisión de este programa. Mi nombre es Nacho Montes, esto es Central de Abastos. Hasta la próxima.

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4: Muy buenas tardes, comienza La Música Cuenta la Historia. Yo soy Mar Boreal, transmitiendo desde Ensenada por la 95.5 FM. En Mexicali me escuchas a través de la 104.1 FM y desde nuestro portal vía internet radio.ubc.mx. En esta emisión, La Música Cuenta la Historia de las composiciones de The Beatles y vamos a estarte compartiendo las letras compuestas por Paul

McCartney, este artista británico que se dio a conocer por su participación en la banda de rock The Beatles al lado de John Lennon, George Harrison y Ringo Starr. Cantautor, compositor, músico, filántropo, multiinstrumentista que además se dio a conocer sus talentos dentro de la escritura y la pintura, así como actor británico. Paul McCartney fue uno de los principales compositores de The Beatles, además de ser el bajista. Y su asociación compositora con Lennon es una de las más célebres del siglo XX. Estamos escuchando de fondo este tema, quizás de los más característicos dentro de la composición de The Beatles por Paul McCartney, Yesterday. A lo largo de su desarrollo por The Beatles, las letras de Paul McCartney fueron cambiando debido a la madurez emocional que iba tomando este artista. Esto sin contar su evolución musical, que sin duda le dio este toque a The Beatles que sin él, quién sabe qué hubiera sido. Cuando comenzó esta agrupación, todas las composiciones eran declaradas como Lennon-McCartney, es decir, que las componían entre el guitarrista John Lennon y el bajista Paul McCartney. Fue hasta el álbum Rubber Soul donde empiezan a separarse dentro de sus composiciones y también empiezan a denotar cada uno sus intereses particulares al momento de los mensajes que querían transmitir, las letras que componían. El primer tema que vamos a escuchar de Paul McCartney es uno que viene precisamente en el álbum Rubber Soul de 1965, You Won't See Me. Para este entonces los Beatles tenían un plazo para completar el álbum de Rubber Soul, ya que estaba por terminar el tiempo que tenían disponible y aún les faltaban 3 canciones por grabar. Además de esto, Paul McCartney señala que en esos tiempos él tenía problemas con su novia Jane Asher, estaba molesto porque la actriz se había mudado a Bristol para integrarse a la compañía teatral Old Vic y precisamente de esta frustración nace You Won't See Me, donde él se sitúa en su faceta de chico bueno, escupiendo algunas de sus letras más amargas. La letra de esta canción es un tanto malhumorada, pero la música de fondo es exuberante, es tranquila y positiva. Esta se va impulsando por la batería de Ringo Starr, una línea de bajo y una melodía que es un homenaje a los sencillos de las bandas de cuarteto que estaban pegando en esos tiempos. Para Paul McCartney, este tema es una mezcla de blues y baladas con algo de sabor. Estaban tan apurados por terminar esta canción que la trabajaron en solo 2 tomas. Te vas a quedar escuchando este tema del Rubber Soul de 1965, You Won't See Me. 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

La música cuenta la historia de las composiciones de The Beatles. Estamos compartiendo las letras de Paul McCartney. Escuchaste el tema del álbum Rubber Soul de 1965, You Won't See Me. Este tema que le compuso a su novia Jane Asher a raíz de la frustración cuando ella se muda para continuar con su carrera como modelo. Otro tema que también le compuso a Jane Asher es nuestro fondo, Things We Say Today. Este tema nace en un paseo por las islas en Virginia, donde estaba con Ringo Starr y su novia Maureen Cox, donde él empezaba a ver el futuro con una leve nostalgia. Él decía que este tema era una melodía con el tiempo cambiante, que era un poco diferente de las canciones de amor que ya había escrito en aquel entonces, ya que se estaba proyectando al futuro. Aunque Paul McCartney prometió que el amor seguiría, pues no fue así, y McCartney y Asher se comprometieron en el 67, pero terminaron el año siguiente. Quizá éramos solo unos niños enamorados, y puede ser que nos encontremos y nos casemos cuando tengamos 70. Paul McCartney siempre se caracterizó dentro de los Beatles con sus composiciones por traer estas temáticas románticas que reflejaban en parte su vida privada. Y el siguiente tema que vamos a escuchar salió a la luz un año después, en 1966, como parte de su álbum Revolver. Y estoy hablando del tema For No One. Este clásico que viene con una esencia sutil, que utiliza la segunda persona como si estuviera abordando, aunque en realidad confrontando, a un amigo abandonado abruptamente por su amante. Sin embargo, está hablando de sí mismo. Esta canción fue escrita en el 66 mientras vacacionaba con Jane Asher. Hace referencia a una de sus discusiones y la música va destacando el conjunto de experimentos acelerados que uno puede hallar en este álbum Revolver. Durante la sesión, solo McCartney y Ringo Starr estuvieron presentes. La pista de apoyo fue grabada en una sola noche. Y más adelante, el productor George Martin sugirió una pincelada con alientos y metales, así que llamaron a Alan Seville de la Filarmónica de Londres, que tocó unas breves intersecciones del conmovedor corno francés. En ese entonces, Seville recibió algo así como 50 libras por el esfuerzo, pero obtuvo algo mucho más valioso: un crédito en la contraportada original del álbum Revolver, cosa que era rara en esos momentos. Se van a quedar escuchando For No One, este tema compuesto por Paul McCartney en su álbum Revolver de 1966. 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

La música cuenta la historia de las composiciones de The Beatles. Estamos ahora compartiendo las letras del bajista Paul McCartney. Escuchaste su tema For No One, que viene en el álbum Revolver de 1966. Estamos viendo cómo Paul McCartney escribe acerca de temas románticos, utilizando también su experiencia personal para darle inspiración a las letras que hicieron famosos a The Beatles. En nuestro fondo, este tema orquestal, quizás de los más famosos de The Beatles, Eleanor Rigby, también compuesta la letra por Paul McCartney. Algo curioso de este tema es que ninguno de los instrumentos es tocado por los integrantes de The Beatles, sino que fue un cuarteto de cuerdas que arregló el productor George Martin. En un principio, Paul McCartney no estaba tan convencido de este tema, pensaba que iba a sonar un poco empalagoso, pero al escuchar el track terminado, lo relacionó con una meditación acerca de la soledad y el hecho de envejecer, que sonaba como ninguna otra cosa había sonado en la radio de aquel momento. Ese fue un avance bastante importante para Paul McCartney como compositor. Otro de sus temas que también es digno de apreciar es este tema que sale también como producto de las sesiones de composición del álbum Revolver de 1966, Paperback Writer. El trabajo de The Beatles era característico por las armonizaciones que hacían en las voces. Según George Martin, decía que los Beatles tenían una magia al momento de armonizar sus voces que lo hacían casi instintivamente. E incluso llegó a comentar que este tema, Paperback Writer, era como un She Loves You, pero en LSD. Las lluviosas armonías anunciaban formalmente la inmersión de The Beatles en la psicodelia. La manera como la canción fue moldeada, así como el lento contrapunto de las declaraciones proferidas por las voces de fondo, es algo que nunca nadie había intentado, según las declaraciones de Martin. También se reconocía que The Beach Boys había inspirado tremendamente a The Beatles, pero enfatizó que sus protegidos ya habían perfeccionado ese aspecto vocal desde mucho antes, desde la temporada pasada en Hamburgo, Alemania. Ellos pasaban las noches en vela cantando, imitaban lo que escuchaban en los discos norteamericanos de R&B, y fue McCartney quien ideó la inusual estructura de este tema. Se le ocurrió durante el largo trayecto que separaba su casa de la de Lennon, donde con frecuencia pues pasaban las tardes componiendo canciones, y según Paul McCartney dice que le daba por ponerse a pensar y componer cuando ya se acercaba la hora de salida y luego desarrollaba las ideas en el auto. Un dato bastante curioso de este tema, en opinión del ingeniero Jeff Emerick, decía que el ingrediente secreto de este tema era el boom que se logró sacar al bombo de Ringo Starr, que hasta ese momento nadie había hecho sonar el bombo de esa manera, ya que ellos quitaron el parche frontal del tambor y lo llenaron con suéteres. Emery colocó un micrófono a una pulgada del bombo y esto le valió una reprimenda por parte de los ejecutivos de EMI, ya que en esos tiempos no estaba permitido acercarse a más de 2 pulgadas porque la presión del aire podía dañar los micrófonos. El éxito de Paperback Writer motivó una revisión de estas políticas y de hecho recibieron una carta de parte de EMI donde se les permitía grabar de nuevo a esa distancia, pero solamente en las sesiones de The Beatles. Desde los inicios de los tiempos, The Beatles perfeccionando e incentivando el desarrollo de la industria musical en términos de producción. Nos vamos a quedar escuchando este tema creado por Paul McCartney, Paperback Writer, de su álbum Revolver de 1966. La música cuenta la historia de las composiciones de The Beatles, las letras de Paul McCartney.

La música cuenta la historia de las composiciones de The Beatles. Estamos compartiendo las letras de Paul McCartney. Nuestro tema anterior, Paperback Writer, este tema de 1966, parte de su álbum Revolver. En nuestro fondo tenemos el sencillo Penny Lane como parte del álbum Magical Mystery Tour, este que fue una oda de McCartney a Liverpool de su infancia, pero el tema contenía en sí mismo una inspiración oculta que era la competición con Lennon. La canción surgió a causa de una mentalidad muy de puedo hacer las cosas tan bien como tú, John. Según declaraciones de George Martin, recién habían grabado Strawberry Fields, que había tenido un gran éxito, y fue aquí donde Paul McCartney se replegó a fin de perfeccionar esta misma idea. Ambos temas pues resultaron muy significativos porque tenían que ver con las infancias de los compositores. Esas canciones fueron lanzadas como las dos caras del primer sencillo extraído de las sesiones de Sgt. Pepper's Lonely Hearts Club Band. Esta canción es en parte verídica, pero también irradia una cierta nostalgia y añoranza por este sitio donde creció Paul McCartney. Para estos momentos, The Beatles estaban buscando sonidos novedosos, según declara George Martin. Y en nuestro tema de fondo, Penny Lane, está Paul McCartney tocando tres fragmentos en piano, además del bajo, las armonías en las voces y la pandereta. Sus compañeros también están tocando otros pianos, guitarra, batería, y además añadieron unas campanas. Anudado a esto, las secciones de alientos en Penny Lane se logra generar una pared de sonido que alcanza la fuerza de una canción de rock, pero sin llegar a sonar como tal. Este tema se mantuvo 10 semanas en las listas, llegando al número 1. Además de haberle brindado al cuarteto un éxito en las listas, Penny Lane también fue un estímulo para el barrio de Lennon y McCartney, ya que este se convirtió en una importante atracción turística y los fans de Beatles se dieron a la tarea, además de robarse todos los letreros de las calles donde se anunciaba Penny Lane. Además de estas letras fantasiosas, temas románticos, vivencias personales, Paul McCartney también llegó a desarrollar algunas composiciones que denotaban la experimentación que estaba teniendo durante esos años. Tal es el caso de nuestro siguiente tema, Got to Get You Into My Life. Una canción que está disfrazada como una canción de amor, pero que en realidad, según las declaraciones de Paul McCartney, viene de una inspiración con las drogas. En sus palabras, en realidad, Got to Get You Into My Life es una oda a la marihuana. Así como si alguien pudiera escribir una oda al chocolate, Paul McCartney lo hizo a esta planta. Al principio fue compuesta como un número acústico, que de hecho esta toma se puede encontrar en el disco, en la compilación del Anthology número 2, donde Paul McCartney está cantando en falsete, los metales eventualmente aparecen en el coro. De hecho, el uso de los metales son un ejemplo claro de la idea que tenía la banda para grabar el álbum Revolver. Ellos estaban emulando el bajo y la batería que podemos escuchar en los discos de soul americano. Por lo que para este tema contrataron a Steve Cropper, el guitarrista de Booker T and the MGs, para la producción y para ayudar a Brian Epstein, su representante y productor, a explorar posibles lugares donde podían grabar este tema. Todos los estudios en ese entonces les estaban cobrando una cantidad extrema para recibir a The Beatles, por lo que terminaron grabando en el nuevo Abbey Road. Nos vamos a quedar escuchando este tema del Revolver de 1966, Got to Get You Into My Life. La música cuenta la historia de las composiciones de The Beatles, las letras de Paul McCartney.

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2: Estamos de regreso. La música cuenta la historia de las composiciones de The Beatles. Y en esta emisión estamos compartiéndote las letras de Paul McCartney. Tenemos en nuestro fondo este sencillo, Let It Be, que llegó al número uno y se mantuvo 14 semanas en este puesto, quizás de las composiciones más exitosas y más famosas de Paul McCartney dentro de su trabajo en The Beatles. Paul McCartney, retando al soul de Aretha Franklin, comenzó a escribir Let It Be en 1968 durante las sesiones del White Album. De hecho, Aretha Franklin hizo un cover que fue editado antes del lanzamiento de la versión de los Beatles. Las primeras frases de la canción estaban basadas en un sueño en el que la propia madre de McCartney, Mary, lo reconfortaba asegurando que todo estaría bien. Para ese entonces, The Beatles se encontraba en la cúspide de sus problemas. Tuvieron un mes de ensayos y grabaciones frente a una cámara, que fueron los intentos para que los miembros de la banda volvieran a retomar sus raíces. Sin embargo, esta fue una experiencia no muy favorecedora, en la que el más pequeño comentario acerca de los álbumes anteriores incitaba a la hostilidad. Lennon no estaba emocionado por grabar Let It Be. Intentó hacer divertido el momento utilizando sus comentarios sarcásticos. Sin embargo, la banda trabajó por días en esta canción en los estudios de Apple. Tras haber concluido la filmación de la sesión ese día, The Beatles entregó una montaña de grabaciones al ingeniero Glyn Johns para ensamblar un álbum. Tentativamente, este álbum, White Album, se iba a titular Get Back. A George Harrison no le había gustado la versión del solo en Let It Be. Hay que recordar que el solo de Let It Be es uno de los más emblemáticos y creo, en mi opinión, que es de los mejores de George Harrison. El solo había sido seleccionado por John Lennon, entonces se entregó una toma diferente en la que se usaba un amplificador de órgano Leslie. Ese solo, con su distintivo sonido, terminó en el sencillo. A principios de 1970, McCartney, Harrison y Starr convinieron en hacer algunos arreglos a las canciones del año anterior, incluyendo Let It Be. Para ese entonces, Lennon ya había abandonado la banda tras la grabación de Abbey Road y él se encontraba en Dinamarca con Yoko Ono. El mismo McCartney reemplazó la parte del bajo hecha por John y Harrison grabó un nuevo solo de guitarra. Una sección de vientos que fue escrita por George Martin fue añadida y Harrison, Paul y Linda McCartney hicieron las voces de fondo. Lennon había quedado impresionado con el trabajo de Phil Spector en su sencillo Instant Karma y fue en marzo de 1970 que él y el manager de la banda, Alan Klein, llamaron a Spector para trabajar en las grabaciones en 1969. Se le dieron las peores sesiones grabadas sin sentimientos y Lennon declaró que quizá él provocó algo de eso. La mezcla del LP la hizo Spector, pese a que el sencillo ya había sido lanzado y tenía el crédito en la producción del mismo. Pese a que la mezcla se hizo de la misma cinta que el sencillo, McCartney declaró que la mezcla de Spector sonaba horrible. John dijo que prefería la mezcla separada de la canción que la que hizo antes. Spector describió la atmósfera entre los miembros de la banda como una zona de guerra y sintió que había hecho lo mejor bajo las circunstancias. Si es malo, voy a ser culpado por ello, y si es bueno, será un éxito de The Beatles. Let It Be fue lanzada el 2 de marzo de 1970, un mes después. A su vez, McCartney utilizó el lanzamiento de su primer álbum solista para anunciar la separación de los Beatles. Este tema aparece y da el nombre a su álbum de 1970, Let It Be. A pesar de que la agrupación ya estaba pasando por todas estas discusiones y estaban empezando a trabajar en sus discos de solista, este tema irradia una paz y, claro, nos trae este mensaje de que todo va a estar bien. Increíble, ¿no? Cómo esta banda, bajo esta presión tan grande, puede aún sacar un tema tan pacífico. Otra cosa que también es impresionante en este tema es el solo de George Harrison, que quiero que lo escuchemos a continuación.

Otro tema que también quisiera compartirles de las letras de Paul McCartney es este que viene en el White Album de 1968. Estoy hablando del tema Rocky Raccoon. McCartney se inspiró en esta canción mientras tocaba la guitarra con John Lennon en el retiro espiritual que tuvieron en la India un año antes, en 1967. El nombre de la canción viene dado por el protagonista de esta historia, que originalmente era Rocky Sassoon. Pero McCartney lo cambió por Rocky Raccoon porque sonaba pues más cowboy. Para este tema, George Martin tocó el piano honky tonk de estilo western. Se especuló también que esta era una parodia al álbum John Wesley Harding de Bob Dylan, por la pronunciación, específicamente al principio de la canción, la armónica y este moralismo artificial. Musicalmente, Rocky Raccoon aleja a las composiciones de Paul McCartney del estilo pop rock que era tan característico dentro de los Beatles, adentrándose de esta forma en el folk y el country con un toque de música vaquera, reforzando pues esta atmósfera de la narrativa del viejo oeste. Pero a pesar de este tono ligero, la canción toca temas profundos como la pérdida, la venganza y la búsqueda del significado en momentos de crisis. Nos vamos a quedar escuchando este tema del White Album de 1968, Rocky Raccoon. La música cuenta la historia de las composiciones de The Beatles, las letras de Paul McCartney.

La música cuenta la historia de las composiciones de The Beatles. Estamos compartiendo las letras de Paul McCartney. Escuchaste el tema del White Album de 1968, Rocky Raccoon. Otro tema que también viene en este álbum, que fue compuesto por Paul McCartney, es nuestro fondo Blackbird. Este tema, que curiosamente gira en torno a la lucha por los derechos civiles, eran los días del movimiento para los derechos con las personas de color y era algo que realmente apasionaba a The Beatles. Así que esta canción él se la quería dedicar a una mujer negra que estuviera experimentando esos problemas en Estados Unidos, incentivando a que siguieran luchando por sus derechos, a que mantenieran la fe y diciendo que aún había esperanza. En cierto sentido, esta canción era como una contraparte al tema Revolution de Lennon, la otra gran tonada política contenida en el White Album. Que esto es algo que hacía mucho Paul McCartney en sus letras dentro de The Beatles, era que parecía que la letra decía una cosa, pero cuando ya él daba su explicación, resultaba ser algo completamente opuesto o escondido. Este tema, Blackbird, se grabó a solas, ya que Harrison y Ringo Starr estaban en California y Lennon se encontraba en otro estudio trabajando en el tema Revolution 9. McCartney declaró que el punteo sin plumilla de Blackbird, este tema que fue escrito en su granja en Escocia poco después de su regreso de la India, estaba vagamente basado en Bourré en Mi menor de Bach, que tanto él como Harrison solían practicar durante los primeros años de la banda. Dentro de la grabación se escucha un mirlo, esta ave que está cantando a lo largo del tema. Tras unas cuantas tomas de prueba, McCartney propuso al ingeniero Geoff Emery que la canción sonara como si la estuviese cantando al aire libre y fue así que el productor Emery dijo vamos afuera y así se pusieron a grabar lejos del eco de la cámara de estudios del Abbey Road para registrar Blackbird al aire libre. Este tema fue tocado en vivo por primera vez ante un puñado de fans que se habían reunido justo fuera de la casa de McCartney en Cavendish Avenue, donde Paul McCartney abrió la ventana y los llamó preguntando si seguían ahí, y después de eso regresó con su guitarra, se sentó en el marco de la ventana y de manera acústica cantó Blackbird ahí en la oscuridad. Paul McCartney, además de tener estas letras sutiles con temas románticos, también llegó a explorar un área distinta de su personalidad, tal como en nuestro siguiente tema que vamos a escuchar también, que viene en el White Album de 1968. Estoy hablando de Why Don't We Do It in the Road. Este tema, que es una de las piezas más provocativas y minimalistas del grupo, tiene una letra repetitiva pero directa que plantea una pregunta que desafía las normas sociales y la convencionalidad. ¿Por qué no hacerlo en la carretera? Esta pregunta puede interpretarse de varias formas, pero en su esencia parece ser una invitación a la libertad y a la espontaneidad y también a despojarse de estas restricciones y expectativas sociales. Paul McCartney, que fue quien escribió y cantó la canción, se inspiró durante su viaje a la India, donde observó a dos monos que estaban apareándose en la carretera sin ninguna inhibición. Este acto natural y despreocupado de los animales contrasta con la complejidad y las restricciones de la conducta humana. La repetición de la pregunta en la letra subraya la simplicidad del mensaje y la urgencia de romper con las barreras autoimpuestas. Musicalmente es una canción cruda y directa que tiene una instrumentación mínima que refuerza pues este mensaje simple y auténtico. La voz de McCartney es apasionada y casi desafiante, algo parecido que implementaría también en el tema Oh Darling y Helter Skelter. También lo podemos ver como una crítica a la rigidez de la sociedad impuesta en los años 60, un llamado, pues sí, a la liberación sexual y a la aceptación de los impulsos naturales sin vergüenza ni juicio. Una canción que celebra la libertad, la espontaneidad, la autenticidad, desafiando estas normas sociales y alentando a vivir de una manera más natural y desinhibida. Te vas a quedar escuchando el tema del White Album de 1968, Why Don't We Do It in the Road. 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

La música cuenta la historia de las composiciones de The Beatles. Estamos compartiéndote las letras de Paul McCartney. Ese fue el tema Why Don't We Do It in the Road del White Album de 1968. Tenemos en nuestro fondo este clásico de The Beatles. Ese es parte del álbum Abbey Road, grabado un año después, en 1969, Hey Jude. Este tema, que fue compuesto e inspirado por Paul McCartney, debido a la relación que llevaba con el hijo de John Lennon, Julian, de solo 5 años, que comenta Paul McCartney que en un viaje que iban en carro, Julian estaba tarareando algo parecido como Hey Jules, y fue así que Paul McCartney pensó en cambiarle a Jude. Ese tema es un poco más country y western para Paul McCartney, y las líneas iniciales pues eran un mensaje de esperanza para Julian, como diciéndole, yo sé que no estás feliz, pero pronto vas a estar bien. De igual forma, se puede tomar como una canción de autoconsuelo para McCartney, ya que su relación con Jane Asher en ese entonces pues estaba llegando a su fin y el futuro de The Beatles era incierto. Fue grabado durante las sesiones del White Album, que estaba plagada de peleas, donde Harrison y Ringo Starr también resentían la presencia en el estudio de la nueva novia de John, Yoko Ono, donde el ingeniero Jeff Emerick encontró el ambiente tan incómodo que decidió mejor renunciar. George Martin también se encontraba ya cansado de las disputas y de correr de un estudio a otro, ya que la banda grababa al mismo tiempo en diferentes estudios con tal de no estar juntos. A continuación, quiero que nos quedemos escuchando otro tema donde se puede apreciar la gran capacidad de Paul McCartney al momento de cantar en este tema, que fue utilizado para el álbum Abbey Road de 1969, Oh Darling. Este tema, que fue descrito por George Harrison con una gran influencia de los Rolling Stones, donde la agrupación está haciendo unos coros sutiles en el fondo, pero principalmente está Paul gritando con todo lo que da. Este grito no le salió tan fácil a McCartney, ya que él dice que terminó intentándolo cada mañana cuando iba a las sesiones de grabación, con un micrófono en la mano, con el micrófono en el pedestal, que lo intentó de tantas formas y finalmente logró un grito con el que se sintió razonablemente feliz. El ingeniero Jeff Emerick recuerda que McCartney cantó mientras el track sonaba en las bocinas en vez de con los audífonos, porque quería sentir como si le estuviera cantando a una audiencia en vivo. A Lennon le gustó la canción, pero pensaba que él era mejor para llevar la batuta, diciendo que era más su estilo que el estilo de McCartney. De hecho, John quería cantar esta canción, pero al final fue McCartney quien la grabó y creo que lo hizo de una manera excelente. Te vas a quedar escuchando Oh Darling de su álbum Abbey Road de 1969. La música cuenta la historia de las composiciones de The Beatles, las letras de Paul McCartney.

La música cuenta la historia de las composiciones de The Beatles. Hemos estado explorando las letras de Paul McCartney. Eso que escuchaste fue el tema Oh Darling, que viene en el álbum Abbey Road de 1969. Este es de los temas, en mi opinión, más enérgicos de Paul McCartney, después de Helter Skelter, donde se puede aprovechar de su voz, de sus grandes agudos, y podemos admirar también pues esta voz rasposa que no había explorado tanto Paul McCartney hasta estos momentos, ya que se había caracterizado más por esta voz dulce, sí aguda, pero más dulce. A lo largo de esta emisión hemos estado escuchando cómo las letras de Paul McCartney se veían influenciadas por sus relaciones amorosas, siempre con estas temáticas románticas y fantasiosas, pero también explorando esta parte de la crítica social, la filantropía y también, como nuestro tema de fondo, Maxwell's Silver Hammer, que tiene un contraste entre esta melodía alegre y una letra oscura. La historia habla sobre Maxwell Edison, que es un estudiante de medicina que comete una serie de asesinatos utilizando un martillo de plata. A primera vista, la canción podría parecer una simple narración de eventos macabros, pero en realidad es una sátira de la muerte y la violencia presentada de una manera casi cómica y muy absurda. Tal como nuestro siguiente tema con el que vamos a despedir esta emisión, She Came In Through The Bathroom Window. Este tema viene también en el Abbey Road de 1969, que está supuestamente inspirado en una anécdota real en la que una fanática logró entrar en la casa de McCartney a través de la ventana del baño. Esto fue La Música Cuenta la Historia, de las composiciones de The Beatles, las letras de Paul McCartney. Yo soy Mar Boreal y los espero en la próxima.

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0: ¿Sabes qué están leyendo algunos jóvenes cuando se encierran horas con el celular? No siempre son memes o videos graciosos. En ciertos rincones de internet, existe un mundo donde el odio hacia las mujeres se disfraza de fraternidad masculina,
1: donde la frustración se convierte en resentimiento organizado
0: y donde los discursos de odio en línea ya han cruzado la pantalla para convertirse en violencia real. Ese mundo tiene nombre. Se llama Manósfera. La Manósfera es un ecosistema de foros, redes sociales y blogs donde se promueven la misoginia, el antifeminismo
1: y una masculinidad que se siente amenazada.
0: Dentro de ella habitan los llamados incels, que significa célibes involuntarios. Hombres que se describen como incapaces de tener pareja y que culpan a las mujeres de su situación. Entre ellos, manejan un lenguaje propio. Llaman chat al hombre exitoso con las mujeres. Stacy, a la mujer atractiva que consideran inalcanzable.
1: Y se llaman entre sí broncels, hermanos incels.
0: Puede sonar a jerga inofensiva, pero no lo es. En 2018, un hombre influido por esta ideología atropelló a varias personas en Toronto, Canadá, dejando 10 víctimas mortales. En algunos de estos espacios, no solo se comparte frustración,
1: se alienta abiertamente a la violencia.
0: ¿Pero por qué ocurre esto? Los especialistas del Programa Universitario de Estudios sobre Democracia, Justicia y Sociedad de la UNAM identifican 3 factores. Primero, la frustración captada por los algoritmos. Las plataformas digitales detectan la dificultad de estos jóvenes para establecer vínculos afectivos y les ofrecen contenido cada vez más radical. Segundo, el mandato patriarcal, la creencia de que el hombre merece el cuerpo de la mujer y que si no hay conquista, surge el deseo de destrucción. Y tercero, el antifeminismo digital, una reacción organizada para frenar el avance de los derechos de las mujeres. Lamentablemente, el discurso de odio ha cobrado vidas en México. La tragedia en el Colegio de Ciencias y Humanidades, Plantel Sur, y la pérdida de 2 profesoras en Michoacán son llamadas de atención sobre cómo las ideologías misóginas promovidas en redes sociales se materializan en agresiones letales. La solución no puede ser solo policial. Se necesita desactivar el mandato patriarcal desde la raíz. Crear espacios de escucha colectiva para que los jóvenes transiten su dolor y su frustración sin recurrir a la agresión. Atender la salud mental de quienes están en riesgo de radicalización.
1: Y de construir el mito de la conquista masculina.
0: Enseñando a gestionar el rechazo sin convertirlo en odio. La manósfera no es un problema lejano ni ajeno. Está en el celular de nuestros hijos, alumnos, vecinos. Pregunta, escucha, observa. Porque como advierte la ONU, las narrativas de estos espacios ya no se limitan a nichos de internet. Están influyendo en la forma de pensar, de votar y de tratar a los demás. El silencio no es neutralidad, es complicidad. Con información de la doctora Rosaura Martínez Ruiz, de la Facultad de Filosofía y Letras de la UNAM. Un guión de Leonardo Santiago, con información del portal Ciencia UNAM. Les saluda Mónica Genis.
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0: Lázaro, ya es tarde. Y de aquí a la plaza hay un gran trecho. También en esta ciudad andan muchos ladrones que siendo de noche capean. Pasemos como podamos, y mañana, viniendo el día, Dios hará merced, porque yo por estar solo no estoy proveído. Antes estos días he comido por allá afuera, mas ahora hacerlo hemos de otra manera.
1: Señor, de mí ninguna pena tenga vuestra merced, que sé pasar una noche, y aún más si es menester sin comer.
0: Vivirás más y más sano, porque como decíamos hoy, no hay tal cosa en el mundo para vivir mucho que comer poco.
2: Si por esta vía es, nunca yo moriré, que siempre he guardado esta regla por fuerza, y aún espero en mi desdicha tenerla toda mi vida.
3: Y acostóse en la cama, poniendo por cabecera las calzas y el jubón. Y mandóme echar a sus pies, lo cual yo hice. Mas maldito el sueño que yo dormí, porque las cañas y mis salidos huesos en toda la noche dejaron de rifar y encenderse, que con mis trabajos, males y hambre, pienso que en mi cuerpo no había libra de carne. Y también como aquel día no había comido casi nada, rabiaba de hambre, la cual con el sueño no tenía amistad. Maldíjeme mil veces, Dios me lo perdone, y a mi ruin fortuna allí lo más de la noche y lo peor, no osándome revolver por no despertarle, pedí a Dios muchas veces la muerte.

0: La mañana venida, levantámonos y comienza a limpiar y sacudir sus calzas y jubón y sayo y capa, y yo que le servía de pelillo. Y vístese muy a su placer, despacio. Echéle agua a manos, peinóse y puso su espada en el talabarte.
1: Oh, si supieses, mozo, qué pieza es esta. No hay marco de oro en el mundo porque yo la diese. Mas así, ninguna de cuantas Antonio hizo no acertó a ponerle los aceros tan prestos como esta los tiene. Vesla aquí. Yo me obligo con ella a cercenar un copo de lana.

0: Y yo con mis dientes, aunque no son de acero, mi pan de 4 libras.
1: Tornóla a meter y ciñósela a un sartal de cuentas gruesas del talabarte. Y con un paso sosegado y el cuerpo derecho, haciendo con él y con la cabeza muy gentiles meneos, echando el cabo de la capa sobre el hombro y a veces sobre el brazo, y poniendo la mano derecha en el costado, salió por la puerta diciendo:
2: Lázaro, mira por la casa en tanto que voy a oír misa, y haz la cama, y ve por la vasija de agua al río, que aquí abajo está, y cierra la puerta con llave, no nos hurte de algo, y ponla aquí al quicio, porque si yo viniera en tanto, pueda entrar.

y súbese por la calle arriba con tan gentil semblante y continente, que quien no le conociera pensara ser muy cercano pariente del conde Alarcos, o a lo menos camarero que le daba de vestir.

Bendito seáis vos, Señor, que dais la enfermedad y ponéis el remedio. ¿Quién encontrará a aquel, mi Señor, que no piense según el contento de sí lleva, haber anoche cenado bien y dormido en buena cama, y aunque ahora es de mañana, no le cuenten por muy bien almorzado? Grandes secretos son, Señor, los que vos hacéis y las gentes ignoran. ¿A quién no engañará aquella buena disposición y razonable capa y sayo? ¿Y quién pensará que aquel gentil hombre se pasó ayer todo el día con aquel mendrugo de pan que su criado Lázaro trajo un día y una noche en el arca de su seno, donde no se le podía pegar mucha limpieza? Y hoy, lavándose las manos y cara, a falta de paño de manos, se hacía servir de la halda del sayo. Nadie, por cierto, lo sospechara. Oh, Señor, ¿y cuántos de aquestos debéis vos tener por el mundo derramados, que padecen por la negra que llaman honra, lo que por vos no sufrirían?

Así estaba yo, a la puerta, mirando y considerando estas cosas y otras muchas, hasta que el señor mi amo traspuso la larga y angosta calle. Y como le vi trasponer, tornéme a entrar en casa, y en un credo la anduve toda, alto y bajo, sin hacer represa ni hallar en qué. Hago la dura y negra cama, y tomo el jarro, y doy conmigo en el río, donde en una huerta vi a mi amo en gran recuesta con dos rebozadas mujeres, al parecer de las que en aquel lugar no hacen falta. Antes muchas tienen por estilo de irse a las mañanicas del verano a refrescar y almorzar, sin llevar qué, por aquellas frescas riberas, con confianza que no ha de faltar quien se lo dé, según las tienen puestas en esta costumbre aquellos hidalgos del lugar. Y como digo, él estaba entre ellas hecho un Macías, diciéndoles más dulzuras que Ovidio escribió. Pero, como sintieron de él que estaba muy enternecido, no se les hizo de vergüenza pedirle de almorzar con el acostumbrado pago. Él, sintiéndose tan frío de bolsa cuanto caliente del estómago, tomóle tal calofrío que le robó la calor del gesto y comenzó a turbarse en la plática y a poner excusas no válidas. Ellas, que debían de ser bien instituidas, como le sintieron la enfermedad, dejáronle para el que era. Yo, que estaba comiendo ciertos tronchos de berzas, con las cuales me desayuné, con mucha diligencia, como mozo nuevo, sin ser visto de mi amo, torné a casa, de la cual pensé barrer alguna parte, que bien era menester, mas no hallé con qué. Púseme a pensar qué haría, y pareciéndome esperar a mi amo hasta que el día demediase, y si viniese, y por ventura trajese algo que comiésemos. Mas en vano fue mi esperanza.

Desde que vi ser las dos y que no venía, y que la hambre me aquejaba, cierro mi puerta y pongo la llave donde mandó, y tornéme a mi menester. Con baja y enferma voz, e inclinadas mis manos en los senos, puesto Dios ante mis ojos y la lengua en su nombre, comienzo a pedir pan por las puertas y casas más grandes que me parecía. Mas como yo este oficio lo hubiese mamado en la leche, quiero decir que con el gran maestro ciego lo aprendí, tan suficiente discípulo salí, que aunque en este pueblo no había caridad, ni el año fuese muy abundante, tan buena maña me di, que antes que el reloj diese las 4, yo ya tenía otras tantas libras de pan ensiladas en el cuerpo, y más de otras 2 en las mangas y senos. Volvíme a la posada, y al pasar por la tripería, pedí a una de aquellas mujeres, y diome un pedazo de uña de vaca con otras pocas de tripas cocidas.

0: Cuando llegué a casa, ya el bueno de mi amo estaba en ella, doblada su capa y puesta en el poyo, y él paseándose por el patio. Como entré, vínose para mí. Pensé que me quería reñir la tardanza, mas mejor lo hizo Dios.
1: ¿De dónde vienes, Lázaro?
2: Señor, hasta que dio las 2 estuve aquí, y de que vi que vuestra merced no venía, fuime por esa ciudad a encomendarme a las buenas gentes, y hanme dado esto que veis.
0: Mostréle el pan y las tripas que en un cabo de la halda tenía, a lo cual él mostró buen semblante.
1: Pues esperándote a comer, y de que vi que no viniste, comí. Mas tú haces como hombre de bien en eso, que más vale pedirlo por Dios que no hurtado. Y así él me ayude como ello me parece bien. Y solamente te encomiendo que no sepan que vives conmigo por lo que toca mi honra. Aunque bien creo que será secreto, según lo poco que en este pueblo soy conocido. Nunca a él yo hubiera de venir.
2: De eso pierda, señor, cuidado. Que maldito aquel que ninguno tiene de pedirme esa cuenta, ni yo de darla.
1: Agora pues, come, pecador. Que si a Dios le place, presto nos veremos sin necesidad. Aunque te digo que después que en esta casa entré, nunca bien me ha ido. Debe ser de mal suelo, que hay casas desdichadas y de mal pie, que a los que viven en ellas pegan la desdicha. Esta debe ser sin duda de ellas. Mas yo te prometo, acabado el mes, no quede yo en ella, aunque me la den por mía.

0: Senteme al cabo del pollo y porque no me tuviese por glotón, callé la merienda. Y comienzo a cenar y morder en mis tripas y pan. Y disimuladamente miraba al desventurado señor mío, que no partía sus ojos de mis haldas, que a aquella sazón servían de plato. Tanta lástima haya Dios de mí como yo había de él, porque sentí lo que sentía, y muchas veces había por ello pasado y pasaba cada día. Pensaba si sería bien comedirme a convidarle, mas por me haber dicho que había comido, teníame no aceptaría el convite. Finalmente, yo deseaba a aquel pecador ayudase a su trabajo del mío y se desayunase como el día antes hizo, pues había mejor aparejo por ser mejor la vianda y menos mi hambre. Quiso Dios cumplir mi deseo y aún pienso que el suyo, porque como comencé a comer y él se andaba paseando, llegóse a mí y díjome:
1: dígote, Lázaro, que tienes en comer la mejor gracia que en mi vida vi a hombre, y que nadie te lo vea hacer que no le pongas ganas, aunque no las tenga.
2: La muy buena que tú tienes te hace parecer la mía hermosa.
0: Con todo parecióme ayudarle, pues se ayudaba y me abría camino para ello.
2: Señor, el buen aparejo hace buen artífice. Este pan está sabrosísimo y esta uña de vaca bien cocida y sazonada, que no habrá quien no convide con su sabor.
1: Uña de vaca es. Dígote que es el mejor bocado del mundo y que no hay faisán que así me sepa.
2: Pues pruebe, señor, y verá qué tal está.
0: Póngole en las uñas la otra y tres o cuatro raciones de pan de lo más blanco. Y asentóseme al lado y comienza a comer, como aquel que lo había gana, royendo cada huesecillo de aquellos mejor que un galgo lo hiciera.
1: Con almodrote es este singular manjar.
2: Con mejor salsa lo comes tú.
1: Por Dios que me ha sabido como si hoy no hubiera comido bocado.
2: Así me vengan en los buenos años como es ello.
0: Pidióme el jarro del agua y díselo como lo había traído. Es señal que pues no le faltaba el agua, que no le había a mi amo sobrado la comida. Bebimos y muy contentos nos fuimos a dormir como la noche pasada.

y por evitar prolijidad, de esta manera estuvimos 8 o 10 días, yéndose el pecador en la mañana, con aquel contento y paso contado, a papar aire por las calles, teniendo en el pobre Lázaro una cabeza de lobo. Contemplaba yo muchas veces mi desastre, que escapando de los amos ruines que había tenido y buscando mejoría, viniese a topar con quien no solo no me mantuviese, mas a quien yo había de mantener.

Contemplaba yo muchas veces mi desastre, que escapado de los amos ruines que había tenido y buscando mejoría, viniese a topar con quien no solo no me mantuviese, mas a quien yo había de mantener. Terrible caso el de Lázaro. Escapar de los golpes para venir a caer en esta explotación. ¿Cuál de los tres amos que ha tenido será el peor?

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0: de Martin-Pierre Dalvimar, compositor francés que vivió entre los años 1772 y 1839, escuchamos el concierto para arpa número 2 en Do menor, opus 30, con los movimientos número 1, Allegro, número 2, Romance Andantino y número 3, Rondó Allegro. Lo ha interpretado Nasumi Nagasawa en el arpa con la Academia de Colonia bajo la dirección de Mijail Alexander Willens.
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0: Lo que acabamos de escuchar ha sido el cuarteto de cuerdas en sol mayor opus 32 número 2 del compositor moravo Paul Wranitzky, quien vivió de 1756 a 1808. La obra consta de tres movimientos, allegro, adagio y rondó allegro, y ha sido interpretada por el cuarteto Alma Viva.
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0: con la interpretación de Lorenzo Micheli y Matteo Mela en las guitarras, Iván Ravaglia en el violín y Enrico Bronzi en el violonchelo, escuchamos el cuarteto en Mi mayor, opus 19, número 2, del compositor francés François de Fossa, nacido en 1775 y fallecido en 1849. Los movimientos que forman la obra son: número 1, allegro moderato; número 2, tema con variazioni, adagio; número 3, minueto, allegro; y número 4, finale, allegro.
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0: de Eugène Walquier, compositor francés quien vivió entre 1793 y 1866, te hemos presentado el Gran Cuarteto para Flautas número 2 en Fa mayor, opus 70, con los movimientos número 1 Allegro non troppo, número 2 Scherzo, Presto, número 3 Adagio non troppo y número 4 Finale, Allegro leggero. En la interpretación hemos escuchado los flautistas Alexis Kosenko, Amélie Michel, Anne Parisot y Oliver Benichoux.
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0: Te hemos presentado los movimientos número 1, andante, allegro, y número 2, andante con moto, de la sinfonía número 5 en do menor, opus 52, titulada Sinfonía apasionada, del compositor alemán del siglo XIX, Franz Lachner. En la interpretación hemos escuchado a la Orquesta Filarmónica del Estado Eslovaco, dirigida por Paul Robinson.
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0: Yes. Bienvenidas, bienvenidos a bordo del autobús. Te saluda tu servilleta Maricuca, muy feliz y muy contenta hoy jueves 15 de octubre. Gracias por estar con nosotros y nosotras. Siendo las 7:02 de la mañana, te saludo a través de las frecuencias universitarias, también a través de nuestro portal oficial en internet y, por supuesto, posterior al programa, ya grabaditos. También agradezco a quienes nos siguen en modalidad podcast. Gracias por estar con nosotros esta mañana de jueves. Y hoy tenemos historias, tenemos canciones que son recomendaciones de nuestros niños y nuestras niñas, y también tenemos, por supuesto, saludillos. ¿Qué nos dicen por acá? Dicen, buenos días, Cuca. Saludos a Héctor, Alondra, Jimena. Saludos a la Brujita, a los duendes y a todo el equipo de producción con la canción Mi mamá me lo teje todo. Gracias. Gracias a ustedes por los saludos. Saludos con mucho cariño. Por supuesto, le hacemos llegar los saluditos a los duendes y anotada la recomendación musical. ¿Qué me dice esta mañana, Surya?
1: Amiga, muy buenos días, soy Surya, de unas nuevas cucas.
0: ¿Cuáles?
1: La cuca en Blue y Bingo.
0: Ok.
1: Es que aquí estoy en mi casita y acabo de ver unos monitos de Blue y Bingo. Bueno, me pones Raining Tacos 2. Bueno, bye, gracias.
0: Gracias a ti, Surya, qué gusto escucharte. Anotado Raining Tacos 2 y gracias por las nuevas cucas. También aprovecho esta mañana para saludar al team abuelos, a la abuela Lupe y al abuelo Jaime, lo mismo que al team Sánchez Medina. Hola, Chafi, que como siempre nos desean buenos días, y nos desean a su servilleta, al productor y a los fanses un exitoso jueves para ustedes también. Saludos con mucho, mucho, mucho cariño. Los abuelos, por supuesto, como cada mañana, ya estaban listísimos para este abordaje. Bienvenidos. Y por acá, ¿qué me dice Renata esta mañana?
2: Hola, Maricuca, ¿cómo estás? Yo muy bien, ¿y tú qué tal?
0: Bien también.
2: Soy Renata y

0: Gracias, y te pido, hoy quiero que pongas el cuento de los tres cerditos. Gracias, bye.
1: Bye bye, Renata, pero si ayer salió el cuento de los tres cerditos. Buscamos otra versión para programártela muy pronto. Muchas, muchas gracias, Renata, por la recomendación y por la paciencia en que salga. Y ver unas despedidas, despedidísimas, despedidotas para ti, Renata. Muchas gracias, bienvenida a bordo. Vámonos, ¿qué les parece si a continuación nos vamos con historia de esta mañana? Escucharemos de la idea original de Liliana Cineto, esto que son lágrimas de cocodrilo. Y le acompañamos con Yadret y Agüita, y esto que es amigos a distancia. Petición de Héctor Jimena Alondra, Jesús Manuel y Mariana.
2: Primera parada.
3: Cocodrilo llora mucho y por cualquier cosa. Si tiene hambre. Si tiene calor. Si se aburre. Si tiene comezón en la espalda. Todo el tiempo llora. Por eso nadie en la selva le presta mucha atención.
4: Son solamente lágrimas de cocodrilo,
3: dice siempre el león,

0: cocodrilo empezó a llorar y a llorar y a llorar. Y no paraba. Lloraba de día y de noche. Lloraba hasta cuando estaba dormido.
1: ¡Ayuda!
0: Con tanta lágrima, la selva se inundó. Y vaya lío que se armó, porque no todos los animales saben nadar. La jirafa y la cebra se treparon a la punta de un árbol junto con el mono. El elefante necesitó un salvavidas enorme.
1: ¡Esto no puede continuar así!
0: El agua se llevó flotando el nido del loro, el del avestruz y el de otros pajarracos. Y el león, al que el agua no le gustaba, flotaba en un bote de allá para acá.
2: Ah, oigan, ¿y si le preguntamos al cocodrilo qué es lo que le pasa?
3: ¡Sí!
4: Cocodrilo, ¿por qué lloras?
5: Quiero ver a mi mamá.
2: ¿Y por qué no vas a visitarla?
5: ¿En verdad?
4: ¡Sí! ¡Hazlo!
0: Fue así como Cocodrilo se fue a visitar a su mamá que vivía lejos, muy lejos, río abajo.
5: Muchas gracias, amigos. Los voy a extrañar. Adiós. Adiós.
0: Fin.
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2: No, autobús, no nos dejes. Acabamos de escuchar Lágrimas de Cocodrilo, la primera historia de cocodrilos del día de hoy, de la idea original de Liliana Cineto, y también escuchamos Amigos a Distancia, de las canciones más solicitadas en el autobús. Y a continuación tengo un saludillo más que me dice Ana Brenda. Escuchemos.
3: Buenos días, Maricuca, soy Ana Brenda. Hola, por favor, ¿me puedes poner la canción de Chocolate con Almendras? Maricuca, ¿me puedes poner de nuevo la canción de Siga, Siga, Voy? Este no la escuché en la fin de semana. Me quedé dormida, no sé qué día era. Bye, gracias.
2: Gracias a ti, Ana Brenda, no te preocupes, para eso es el fin de semana, para levantarnos tarde, si así se puede hacer. Y sorpresa, ahorita viene ya una de tus peticiones musicales junto con la petición de Dante, pero antes quiero invitarlos, mis niñas y mis niños, así como a sus familias, a sumarse al acopio de artículos de primera necesidad para las y los afectados por la tormenta Rachel aquí en Baja California. Desde el día de ayer 14 hasta el próximo 16 de octubre, la comunidad cimarrona podrá contribuir con donativos en los centros de acopio que se van a habilitar en UABC, tanto en Campus Ensenada, Campus Mexicali y Campus Tijuana. Van a estar recibiendo de 10 de la mañana a 4 de la tarde alimentos no perecederos, agua embotellada, productos de limpieza e higiene personal, artículos para bebé, ropa, calzado, cobijas y alimento para mascotas. Es importante que la donación de artículos estén limpios y en buen estado. En el campus Ensenada, atención, va a estar el centro de acopio en unidad Punta Morro, en la planta baja de Vicerrectoría, mientras que en unidad Valle Dorado van a estar en el gimnasio universitario. En el campus Mexicali, en la capital del calor, unidad central, van a estar en la explanada de Vicerrectoría sobre Boulevard Benito Juárez. Y aquí en campus Tijuana, en unidad Otay, va a estar el gimnasio universitario. Hoy por ellos, mañana, ojalá que no, pero si es necesario, por nosotros y nosotras, ya lo saben. Si quieren más información acerca de la especificación de los artículos, de los productos para donar en estos centros de acopio, o más información acerca de los puntos, pueden escribirme al Facebook del autobús de UABC Radio y ahí les comparto los detalles. Gracias por su atención. Vámonos a continuación a escuchar con Betsy esto que es Sigma Boy para Ana Brenda, y después escucharemos Petición de Dante y para todos nosotros con Queen, We Are The Champions.
4: Segunda parada.

0: Maricuca me habló, me dijo si quería ir en su autobús para recorrer el mundo. Bye.
1: Adiós.

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1: ¿Y cómo no ponernos en ambiente con estas dos canciones, con Sigma Boy de Betsy y con Queen? Por supuesto, con We Are The Champions, en donde nos pone en el mood deportivo. Definitivamente siempre relacionamos esta canción de Freddie Mercury y de precisamente de Queen, que fue creado y compuesto pensando en un himno participativo y masivo, inspirado en los estadios de fútbol. ¿Qué tal? Yo ya pensaba en el béisbol. Saludos para todos los fans del béisbol que están muy al pendiente, como mi mami, le mando un saludo. Y también como el resto de los fans del béisbol que ya estamos en la postemporada. Vámonos a continuación a un saludito más. Dice Marikuka, buenos días. ¿Puedes saludar a Emma y Damián Núñez? Claro que sí. Hola, Emma. Hola, Damián. Y a la maestra Karen. Maestra Karen, muy buenos días. Que ya van rumbo a la escuela. No nos habíamos reportado. No se preocupen. Y nos piden la canción del cocodrilo loco, muy ad hoc hoy con el tema. Papá les desea un bonito día y papá les manda a decir que los ama mucho, muchísimo. En el mundo mundial, claro que sí, saludillos para Emma, para Damián, para la maestra Karen y para papá también, por supuesto, anotada la petición musical. Y hoy quiero invitarles, atención Mexicali, viene el Día del Orgullo Cimarrón, un día en donde la comunidad universitaria sale a los jardines de rectoría y trae un evento gratuito para todas las edades. Un evento que reúne arte, cultura, ciencia y tecnología, y en donde además las mascotas son bienvenidas. Así que no se lo pueden perder en Mexicali. Por supuesto, UABC Radio e Imagen UABC estará presente. Y en el caso del autobús, estaremos presentando el autobús del horror, en donde nada más y nada menos que la Brujita Cuca va a presentar. ¿Qué, Brujita?
2: Voy a presentar Leyendas Espeluznantes.
1: Muy bien, vamos a tener un cinito, el cine de UABC Radio, una sala de cine pequeña en donde vamos a invitar a nuestros niños y a nuestras niñas a que nos acompañen. Por supuesto que sí, sorpresas estamos preparando por ustedes. 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No se despeguen del Facebook del autobús de UABC Radio y también no se despeguen de nuestro programa y del fanpage, porque les vamos a tener más información. Y por acá dice, muy buenos días, Maricuca. Espero te encuentres bien. Quería pedirte que le mandes saluditos a Sofía Alejandra, que le vaya increíble y que la amamos mucho, muchísimo. En el mundo mundial, por supuesto, Sofía Alejandra, qué gusto, saluditos para ti, con mucho cariño, y ya escuchaste, te aman mucho, muchísimo, en el mundo mundial, que tengas un muy bonito día. Y por acá, ¿qué me dicen?
3: Buenos días, Maricuca.
1: Hola.
3: Soy Mía Carreli.
1: Hola, Mía.
3: ¿Me puedes poner la canción, la de Chumala Cachumala? Gracias.
1: Anotado el Chumbala Cachumbala, muchas gracias. Saluditos también para Eduardo, hermano de Mía, que va camino a la secundaria. Bienvenido también a Eduardo, bienvenido siempre a toda la familia. Y saludos para José Alejandro y para Jesús de parte de su mamá. Saludos también a mamá Alejandra, a los tres fanses de este autobús. Y por acá dice, buenos días, Maricuca. Saludos de Martina. Martina, sí, ayer tuvimos el gustazo de conocernos. Muy contentos de haberte escuchado ayer en UABC Ensenada. Andábamos por allá. Vamos ya rumbo a la escuela escuchando nuestro programa. Claro que sí, muchísimas gracias. Un gustazo haber visto a Martina, a papá y también que vimos a Katherine y a su papá. Muchas, muchas, muchas gracias por habernos acompañado. Y vámonos a continuación a música. Escucharemos de Frozen 2 esto que es Mucho Más Allá, petición de Aranza, y después petición de Santiago Ojeda, Alebrijes y Rebujos.
4: Tercera.

0: cuca vestida de azul con sus amiguitos en el autobús.
1: ¿Cómo estuvo, Kowalski?
2: Excepcional.
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1: Y continuamos con más diversión a bordo del autobús. Gracias por acompañarnos esta mañana de jueves 15 de octubre. Ya llegamos a la mitad. Y se acercan los especiales de miedo del autobús. Y también, por supuesto, nuestro viaje a Mexicali al Día del Orgullo Cimarrón con el autobús del horror. ¿En dónde la bruja Cuca? O sea, yo estaré contando historias espeluznantes para ustedes. Así es, Brujita. UABC Radio e Imagen UABC TV estará presente en el Día del Orgullo Cimarrón y tendremos nuestro cine especial, nuestro cinito de UABC Radio, en donde ustedes podrán, junto con la Bruja Cuca, disfrutar de estas espeluznantes historias. A continuación tenemos más saludillos. ¿Qué me dice Victoria Isabela? Escuchemos.
2: Muy buenos días, Perita.
1: Buenos días.
2: En directo a la escuela, la tarde, pero será la bisleta y la tarde, el papá de la tarde, papá, por favor.
1: Claro.
2: Y cuando sale My Way, por favor. Buenos días.
1: Bonito día, Víctor y Isabela, que te vaya muy bien en la escuela. Saludos para tu papá, para Miss Leslie, para Natalia y para el papá de Natalia. Y My Way sale la próxima semana. Deja que me organice tantito y les aviso, por supuesto, qué día exactamente. Muchas gracias por la recomendación, pero sobre todo por la paciencia. ¿Qué me dice Nicole esta mañana?
3: Hola, buenos días, Maricuca. ¿Me puedes poner la canción de Touch de Cat's Eye?
1: Claro que sí, Nicole. Bonito día, por supuesto, que te vaya muy bien en la escuela. Anotado, Touch. Si todavía nos escuchas, viene Touch al final del siguiente bloque musical. Y si no, de todas formas, la vamos a programar en el bloque de las 7 a las 7:30. Gracias por la recomendación, Nicole. Bonito día para ti y tu familia. ¿Qué me dicen por acá? Escuchemos.
4: Hola, Maricuca, ¿cómo estás? Yo muy bien, ¿tú qué tal?
1: Bien también, gracias.
4: Bueno, te voy a mandar un jingle, pero primero quiero mandarle saludillos a Julia, Laina, Irina, a mi mamá y papá, a mi hermana, Camila, Alicia, Dalia,
1: ajá,
4: y la Cuca.
1: ¿Cuál?
4: La Cuca Cono.
1: Ándale, qué rico.
4: Y te tengo el jingle.
1: Ok, jingle.
4: Maricuca, yo te quiero mucho y todos en el autobús. Bye.
1: Muchas gracias, Darlene, por compartirnos un nuevo jingle. Ya tenemos muchos para trabajar y presentárselos próximamente. Gracias, gracias por su cariño. Y saludos, por supuesto, para Julia, para Leina, para mamá, para papá, para tu hermana, para Camila, Alisa y Dalia. Por supuesto, muchísimas gracias por acompañarnos a bordo. Y también gracias por la nueva Cuca. Tengo otro mensajito.
5: Hola, Maricuca.
1: Hola, Itana.
5: Quiero que me pongas la canción de Fiesta en la Piscina.
1: Fiesta en la Piscina.
5: Y tengo una nueva Maricuca.
1: ¿Cuál?
5: La nueva, una nueva Cuca.
1: Ajá.
5: La Cuca Gatito.
1: Oh, bye. Miau, miau, bye, bye, Aitana, anotada, Fiesta en la Piscina. Muchas gracias por la recomendación. ¿Y qué me dice por acá, Emma?
6: Hola, Maricuca, ¿cómo estás?
1: Bien,
6: hoy
1: gracias.
6: Te vengo a pedir una canción. Por favor, ¿me puedes poner la canción de Contin Stars? Y tengo una nueva Maricuca. Ah, la cucaracha.
1: Ándale.
6: Bye, Maricuca.
1: Indestructible la cucaracha, muchas gracias, Emma. Y la de Counting Stars la buscamos, por supuesto. Muchas gracias a Emma. Y por acá tengo otro saludo que me dice Larisa.
7: Hola, Maricuca, muy buenos días.
1: Hola, Larisa.
7: Hoy voy camino a la escuela. Quiero mandarte un saludo a ti, a la Rima Kaku.
1: Ándale.
7: Bueno, no, a la Rima Kaku, una despedida.
1: Gracias.
7: Igual a la Brujita Cuca, un saludillo. Y como siempre a mi primo Matías, que probablemente ahorita nos está escuchando en la radio. Te quiero pedir una canción.
1: ¿Cuál?
7: Se llama Mi mamá me lo teje todo de 31 minutos.
1: Gracias, Larisa. Anotada, mi mamá me lo teje todo, por supuesto. Y saludos para ti, para Matías. Y una despedida para ti, Larisa. Y gracias por mi saludito. Muchas gracias por acompañarnos de camino a la escuela esta mañanita. Y por acá. ¿Qué me dicen? Tengo un saludo. Aquí está, ya lo hallé. ¿Qué me dice Vania?
0: Hola, Maricuca, muy buenos días. Yo soy Vania, por acá en Mexicali, Baja California. Y te quiero mandar saludos para mi papá, ajá, para mi mamá, okay, para mi abuelita, okay, que ya está recuperando de su operación, y para mí, por favor. Okay. Y por favor me pones la canción de Daida y de Shakira, por favor. Y que tengo una nueva cuca.
1: ¿Cuál?
0: La cuca baseball. Bye, te quiero mucho. Y estarías en la rimacaco. Y saluditos a la cuca bot. Bye.
1: Saludos para ti, Vania. Gracias por mis saludillos. Y va una despedida. Bruja, tú no querías dar despedidas también. ¿Por qué me quitas mi lugar, bruja? Una despedida para Vania. Una despedida despedidosa. Saludos para ti, Vania, para tu papá, para tu mamá. Y un saludo con mucho cariño para tu abuelita, que pronto esté mucho mejor. Todos nuestros buenos deseos para que pronto esté ya al 100, por supuesto. A cuidarla mucho. Y de Dai Dai te la cambio, Vania. Dai Dai es muy nueva y no la podemos poner, pero si quieres una del mundial, tenemos otras. abrazos con cariño. Por acá, ¿qué me dice Enrique?
8: Cuca, soy Enrique Miguel y tengo un nuevo chiste.
1: Ok, viene.
8: ¿Por qué las galletas siempre están felices?
1: ¿Por qué?
8: Porque tienen chispa. Me dan los saluditos a Chaycito, que viene conmigo a mi escuela.
1: Ok.
8: Voy a abrir Ops y... ¡Ay, besitos y abrazos! Vivimos muy cerca.
1: Besitos y abrazos, Enrique. Gracias por el chiste de las chispas de las galletas. Saludos para Cheicito y también, por supuesto, para mamá. ¿Y qué me dice Adrián?
9: Hola, Maricuca. Soy Adrián.
1: Hola, Adrián.
9: Y te quiero pedir que pongas la canción de...
1: ¿Cuál?
9: Disturbia de Dance Fruit Music. Y también le mando despedidas a la rima Caco.
1: Ajá.
9: Y... también un saludito a mi primo Matías, a mi tío y a mi tía, llamada futura prima. Bueno, bye, gracias.
1: Gracias a ti, Adrián, un gusto. Buscamos la petición musical. Va una despedida para ti, por supuesto, Adrián. Y le mandamos otra despedida a Matías, a tu tío y a tu tía y a tu futura prima. Ando de buenas. De buenas, qué increíble. Y un saludito más que me dice Anaili.
10: Hola, muy buenos días, Maricuca. Soy Anaili de Mexicali. Le quiero mandar saluditos a toda mi familia. Y quiero pedir la canción de World Cup del Mundial de no me acuerdo qué año.
1: Ajá.
10: Y también voy a contar un chiste. Le dice el niño a su mamá. Mamá, mamá, me picó una serpiente. ¿Cobra? No, gratis. Bye.
1: Vaya, al menos todavía falta que le pique una serpiente y todavía te cobre. Vamos a continuación a escuchar a los duendes, que traen un acertijo de dificultad mediana en esta mitad de semana. Ah, no es cierto, es jueves. Y después escucharemos con Nico, Fiesta Capibara, petición de Darlene, seguido de Ado con Ashite de petición de Diana Laura. Y cerramos con Katsai y Touch, petición de Catalina Rubio.
11: Cuarta parada.
12: A ver si están despiertos. 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
2: Y pisamos el acelerador porque tenemos muchos saludillos esta mañana. Muchas, muchas, muchas gracias a quienes se ponen en contacto con nosotros. Y por acá, ¿qué nos dice Itzayana? ¿Dónde andas, Itzayana? Ya te vi por aquí andabas. ¿Dónde estás? No se me escondan. Ya te encontré. Escuchemos su saludillo.
3: Buenos días, Maricuca. ¿Cómo estás? Yo muy bien. Quería saber si me podías poner la canción de Vida de Michael Jackson y si le podías mandar unos saludos a mi mamá, a mi papá, a mi hermanito y a mi prima, por favor, que ahorita ella va a la escuela y gracias, bye.
2: Bye, bye. Y nos dice que la respuesta al acertijo del duende es la tortuga. ¿Será? Por acá, ¿qué me dice Sofía Alejandra? Ay, ¿dónde andas? se me mueven. ¿Dónde están? ¿Por qué me hacen esto? Los duendes traviesos. Por acá, ¿qué me dice Sofía?
4: La respuesta de los duendes es un caracol.
2: Gracias, Sofía Alejandra. ¿Qué será? Me dice Emma Tamayo. Maricuca, la respuesta al acertijo es el caracol. Gracias, Emma. También saludos para Jimena Lizárraga y para su papá, que nos dicen que la respuesta es el caracol. ¿Será? ¿Qué me dice Saori? Escuchemos a Saori. Ya.
5: Hola, Maricuca. Muy buenos días.
2: Buenos días.
5: Y acabo de escuchar el acertijo y yo creo que es la tortuga. Bye.
2: Gracias, Saori. ¿Será caracol o tortuga? Caracol o tortuga, me dice Ana Brenda. Caracol. Y luego, ¿qué me dicen por acá? Jacob y Santi.
6: Maricuca, buenos días. El acertijo es el caracol.
7: Hola, Maricuca. Hola. Hola, caracol.
2: El caracol, muy bien, muchas gracias a Jacob y a Santi. Anaili me dice, Maricuca, ¿es el caracol o la tortuga? También, ¿qué me dice por acá? Diego Patiño, escuchémoslo. Casi, ya.
8: Maricuca, buenos días, soy Diego Patiño, Mexicali.
2: Hola, Diego.
8: Te quería decir que si me puedes poner la canción de One More Time de
2: Daft Punk.
8: Daft Punk, okay. Por favor. Y también me puedes poner la canción de DNA de BTS y le puedes mandar saluditos a toda mi familia. Y la respuesta del este acertijo de los duendes puede ser o la tortuga o el caracol. Bueno, bye.
2: Gracias, Diego. Saludos para ti y toda tu familia y gracias por la respuesta. ¿Qué será? ¿Qué me dice por acá José Alejandro?
9: Es el caracol de la respuesta de los duendes. Gracias. Soy José Alejandro. Bye.
2: Bye, bye. Gracias, José Alejandro, por la respuesta. Saludos también para Jesús. Y me dice Katherine que el acertijo es el caracol. Gracias, Katherine. Saludos para ti y tu papá, que ayer tuvimos la oportunidad de saludarles en un evento de UABC en Ensenada. Un saludo con mucho cariño, Katherine. Gracias por habernos acompañado. ¿Qué me dice por acá, Yael? Escuchemos a Yael.
10: Hola, Maricuca, soy Yael.
2: Hola, Yael.
10: Yo me sé el acertijo.
2: Ándale, con bostezo y todo.
10: Es el caracol.
2: Ok.
10: Le mando saluditos a la Cuca Brujita, a Cuca Voz, a Cuca Cua.
2: Ajá. Gracias, saluditos.
10: Gracias.
11: Para mi papá, para mi mamá, para mi papá, para mi hermano, para mi mamá y también a ti porque te quiero mucho y le mando una despedida a Prima Casa. Una despedidota a Prima Casa.
12: Una despedidota también para ti, para tu papá, para tu mamá, para tu hermano, para todos. Gracias.
2: Saludos y gracias por la respuesta. ¿Qué me dicen por acá Valentina y Rodrigo? Escuchemos a Vale primero.
13: Hola, Maricuca, soy Valentina y creo que me sé el acertijo.
2: ¿Cuál
9: ¿Caracol
2: es?
9: O tortuga?
2: Muy bien.
9: Bye.
2: Bye, bye. Gracias, Valentina. ¿Y qué me dice Rodrigo?
13: Hola, Maricuca.
2: Hola.
13: Te quería decir que ayer tuve partido y hoy también tengo. Le quiero mandar saludos a mi equipo y a mi entrenador. Y creo que me será acertijo. ¿Es caracol o tortuga? Bye.
2: Bye, bye, Rodrigo. Muchas gracias. Y primero la respuesta. Los duendes nos dicen que es el caracol. Gracias a todos por pasar a dejarnos su respuesta al acertijo. Y Rodrigo, un saludo para ti con cariño. También, por supuesto, para tu equipo, para tu entrenador, así como las familias, ¿eh? Son indispensables, indispensables para que los niños y las niñas puedan practicar su deporte favorito. Así que un saludo con mucho cariño para todos y que les vaya muy bien en sus partidos. ¿Qué me dicen por acá esta mañana Ana Paula y Ana Sofi?
14: Hola, Maricoca, ¿cómo estás? Yo muy bien. ¿Me puedes poner la canción de la capibara, también la de Alegría? La de Chipi Chipi, la de... Y la adivinanza es...
2: Ajá.
14: El caracol.
2: Tengo sí, una... Sí.
14: O la tortuga. Tengo una nueva cuca. La cuca macha, no racha. Y tenga... Y me puedes poner la canción de Chipi Chipi. Y me puedes poner la canción de Carlos Víctor.
2: Okay.
14: Y... ¿cuál? Bueno... Y la de Fitzgerald, por favor. Hola, Maricuca, ¿me puedes poner la canción de Niño de Mil Ojotas?
2: Ajá.
14: Este, Fantasma de Cumbre y... Y... adiós, bye.
2: Bye, bye. Gracias. Saludos para Ana Paula y para Ana Sofis y para su familia. Con mucho cariño, anotaba las peticiones. Gracias por la respuesta de la adivinanza. Y por acá escuchemos el saludito de Darlene.
15: Hola, Maricoca, ¿cómo estás? Yo muy bien. ¿Tú qué tal? Bueno, te voy a mandar un jingle, pero primero quiero mandarle saluditos a Julia, Laina, Irina, a mi mamá, mi papá, mi hermana, Camila, Alicia, Dalia y la cuca.
2: ¿Cuál?
15: La cuca con.
2: Ándale, muy bien.
15: Y tengo el jingle.
2: Ok, te escucho.
15: Vale, cuca, yo te quiero mucho. Y todos en el autobús. Bye.
2: Bye, bye, Darren. Muchas gracias por el nuevo jingle y saludos para todos ustedes con mucho cariño. Ya es momento de decir, se acabaron los saludos. Sí, alcanzaban a salir antes de que se nos acabara el tiempo. Muchísimas, muchísimas gracias por estar con nosotros, por dejar que les acompañemos de camino a la escuela esta mañana ya de jueves. Gracias a mi súper, hiper, duper productor, a Elliot y a Alex, choferes de estrella de este autobús en Tijuana, Mexicali y en Ensenada. Yo soy Maricuca, bonito jueves. Disfrútenlo mucho, aprendan otro tanto. Nos escuchamos mañana. Bye, bye.
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Muy buenos días, bienvenidos a Latidos Latinoamericanos, donde la tierra canta. Los saluda con gran gusto quien será su compañero en esta travesía musical, Michelle Torres. Transmitimos desde el nuevo edificio del Departamento de Producción y Medios, ubicado en Avenida Reforma y calle Guillermo Prieto, justo a un lado de Sorteos UABC, en Mexicali. Hola a ti que nos escuchas desde el bonito y siempre fresco puerto de Ensenada por la 95.5 de FM. Un cordial saludo a ti que nos acompañas desde la enigmática y mundialmente conocida ciudad de Tijuana por la 1630 AM. Y por supuesto, desde la cálida tierra cachanilla de Mexicali por la 104.1 de FM. Te recuerdo que también nos puedes sintonizar de forma digital en nuestra página radio.uabc.mx. Y de igual forma, nos puedes encontrar en nuestras redes sociales como UABC Radio. Recuerda, cambia la frecuencia y descubre todo lo que UABC Radio tiene para ti. Acompáñanos en este viaje musical a través de la historia de los ritmos que nos distinguen y nos unen en un mismo corazón lleno de sabor y alegría llamado Latidos Latinoamericanos. El momento para alegrar los corazones es ahora, y para esbozar esa sonrisa que necesitas todos los días y despertar ese desenfrenado y apasionado ritmo que tu cuerpo a veces esconde, te comparto estos melodiosos temas. Primero escucharemos Bao Kende con Fruco y sus tesos. Continuaremos con el tema El Mambito con Bienvenido Granda. Y finalmente escucharemos El Final No Llegará con la vieja trova santiaguera.

Para seguir bailando y sonriendo, escuchemos estas canciones llenas de sabor. Primero te presentamos Alborada con los Guaracheros de Oriente. Continuaremos con Corazón Partido con Candela Latin Sound. Y finalmente escucharemos La Lupita con Fruco y su orquesta.

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0: Continuamos con Latidos Latinoamericanos.

0: Estamos de vuelta para seguirte alegrando el día y para ello te invitamos para que disfrutes con nosotros las siguientes canciones. Primero vamos a escuchar Me voy pa' Sibanico con la vieja trova santiaguera. Después Chan Chan con Eliades Ochoa y el cuarteto Patria. Y para cerrar este tercer bloque musical vamos a escuchar La brujería con los guanches de Santiago de Cuba.
1: ¿Los niños también?
2: Sí.
3: Listo, Pánfilo.
4: Aquí como todos los días.
5: Magnification, profe. Sí.
1: Tengo que pasar lista. Porque son muchos los años que hay sobre la plataforma. 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Un son de Faustino Rama, el guayabero. Me voy pa' Sibanicú. Y dice así.

0: ¡Ache pa' ti! ¡Ache pa' mí! ¡Se acaba!
1: ¡Sabroso!
2: Gracias. Muchísimas gracias.
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continuamos con el ritmo, sabor y alegría en Latidos Latinoamericanos. Y ahora queremos que bailes al ritmo de los siguientes temas. Una negrita en La Habana, con Eliades Ochoa y el Cuarteto Patria. Continuaremos con A Santa Bárbara, con Yolanda Rayo. Y para concluir este cuarto bloque y también esta emisión, escucharemos En el Bajío, con la nueva Sonora Matancera.

0: amigas, amigos, hermanas y hermanos. Por hoy nos despedimos, no sin antes agradecer su atención e invitarlos para que se unan al corazón musical de Latidos Latinoamericanos y a emprender pronto un nuevo viaje por la música que nos une. Un abrazo para todos.
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11: 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Yo soy Mitza Reyes y para esta onceava emisión arrancamos las noticias cimarronas con los resultados del Acuatlón 2026, así como el reconocimiento a los atletas campeones en los pasados campeonatos nacionales universitarios de ANUES 2026 por parte de nuestro rector, el maestro Luis Enrique Palafox, maestre, y mucho más. En Voces Delegado nos acompaña la persona responsable de la operatividad de una de las instalaciones cimarronas más apreciadas del Campus Mexicali, sobre todo en verano. Nos referimos, por supuesto, a la licenciada Irene Sánchez, coordinadora del Complejo Acuático Universitario, para hablarnos de los programas, resultados y un poquito de historia de nuestra querida alberca. ¡Arrancamos! Porque el deporte se vive con Ímpetu Cimarrón.
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La casta cimarrona se hizo sentir en lo más alto del podio. En un encuentro muy especial, el rector de nuestra máxima casa de estudios, el doctor Luis Enrique Palafox Maestre, se reunió con nuestras y nuestros destacados estudiantes medallistas que dejaron el corazón representado a la UABC en dos de las justas más importantes del año. Nos referimos a los Campeonatos Nacionales Universitarios de ANUES 2026 y los exigentes Juegos Centroamericanos y del Caribe Santo Domingo 2026. Este reconocimiento no es casualidad, es el reflejo de la férrea disciplina, la entrega y esa capacidad única que tienen nuestros atletas cimarrones para combinar con éxito las altas exigencias del deporte universitario y de alto rendimiento con su formación profesional en las aulas. Por supuesto, en este triunfo colectivo también hay un pilar fundamental: las entrenadoras, entrenadores y equipos de apoyo.

Y atención, comunidad atlética, escuelas, clubes y etcétera. La pista está lista para vibrar con la pasión de la velocidad y el trabajo en equipo. El Centro Deportivo UABC invita con gran entusiasmo a todos los atletas a formar parte de los relevos mixtos José Humberto Jaques Valles 2026. La cita es este próximo sábado 14 de noviembre del 2026 a las 10 horas en las instalaciones del Centro Deportivo, específicamente en el gimnasio Elías Carranco. Habrá categorías para todas las edades en ramas femenil, varonil y modalidades mixtas, desde las infantiles y abiertas hasta novatos, asegurando medallas para los tres primeros lugares de cada competencia. Toma nota de las fechas clave. Las inscripciones ya se encuentran abiertas y cerrarán el 1 de noviembre a las 18 horas. Recuerda que el día del evento no habrá registros disponibles, así que es momento de asegurar tu lugar en el tradicional relevos mixtos Humberto Jaques. Consulta la convocatoria completa en la página de Facebook Deportes UABC Mexicali para preparar a tu equipo y recuerda que juntos hacemos más grande el atletismo. La adrenalina y la resistencia se apoderaron de nuestra máxima casa de estudios. Con una participación extraordinaria se llevó a cabo y con gran éxito el segundo acuatlón del Centro Deportivo UABC, dejando momentos inolvidables en la pista y en el agua. En la categoría abierta, los máximos honores del primer lugar general se lo llevaron Paulina Capiz Carrasco en la rama femenil y Carlos Yair Salgado Higuera en la varonil, una actuación simplemente sobresaliente. En el podio de la categoría abierta femenil quedó complementado por Mali Montserrat Domínguez Mendoza y en el segundo puesto Evelyn Samantha Serrano de Alba en el tercero. Por su parte, en la rama varonil, el segundo lugar fue para Andrés Raimundo López Linaldi y el tercero se lo adjudicó Jaime Zamora Robles. La competencia puso a prueba el máximo rendimiento de los atletas, combinando el atletismo y la natación, y la prueba arrancó en la pista de atletismo de la Unidad Deportiva Rubén Castro Bojórquez, para luego cumplir con la exigente fase acuática en el complejo acuático universitario. En la apasionante competencia por equipos, el campeonato absoluto fue para el selectivo de natación. El segundo puesto lo conquistó Thunder Lightning y el tercer peldaño fue para Escualos. Muchas felicidades a todos los competidores, entrenadores y al comité organizador por impulsar el deporte con tanta pasión. ¡Que siga resonando el orgullo cimarrón en cada disciplina! Las alturas de Monterrey se pintaron de oro, plata y bronce gracias a la brillante participación de nuestras artistas de la danza aérea en la Autumn Dance Competition celebrada del 25 al 27 de septiembre, bajo la experta dirección de los entrenadores y egresados universitarios Cristian Aguirre y Priscila Cuen, nuestro representativo demostró que la fuerza y la elegancia no tienen límites. Estos fueron los grandes triunfos. Yesenia López conquistó la medalla de oro en el solo de tela con la ejecución, una ejecución magistral. Samantha Michelle Ramírez Cruz se colgó la medalla de plata en solo aro. Cide Miranda Ríos Acosta de la Facultad de Derecho se subió al podio con la medalla de bronce en solo aro. El profesor Cristian Aguirre también demostró su nivel al adjudicarse la medalla de bronce en tela, así como Gema Dalai Sánchez Félix, de la Facultad de Pedagogía, brilló con un doble rol, debutando con un gran talento como coreógrafa y ejecutante en aro libre. Ven, ver volar a nuestras jóvenes confirma que el esfuerzo diario de los entrenamientos da frutos gloriosos. Muchas felicidades a todas y a todos por poner el nombre de nuestra institución y de Mexicali en lo más alto. ¡Sigan volando alto, cimarrones! Y ustedes quédense con nosotros. Están en Ímpetu Cimarrón, la voz del legado.

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1: Hoy nos adentramos en una de las joyas de nuestra máxima casa de estudios, un espacio que ha renacido, que vibra con cada abrazada y que es sinónimo de entrega absoluta. En nuestra sección Voces del Legado, tenemos el honor de recibir a una pieza clave en esta transformación. Ella es la licenciada Irene Sánchez, coordinadora del Complejo Acuático Universitario, quien nos guiará a través de su historia, los grandes retos, tras 2 años de pausa, ¿no? Una pausa bastante grande, más o menos, que hemos tenido en esa hermosa instalación, y el latido actual de un espacio que nos llena de orgullo a todos. Prepárense, porque hoy conoceremos el esfuerzo que hay detrás de cada carril. Irene, bienvenida. ¿Qué tal? Bienvenida y gracias por este espacio y por acompañarnos aquí en Ímpetu Cimarrón.
2: Muchas gracias, Mitza. Uh-huh. Para mí es un honor estar aquí y contar una historia.
1: Excelente. Y pues gracias a ti por formar parte de las voces del legado.

0: ¿no? Que construyen cada cimiento de nuestra casa máxima de estudios. Y para empezar, nos encantaría conocer tus raíces. ¿Cómo ha sido tu camino profesional dentro de la UABC y qué significó para ti asumir la coordinación del complejo acuático?
1: Ok, bueno, mira, primero que nada, pues soy mexicalense con mucho orgullo. Tengo 36 años de trayectoria. Comencé a muy temprana edad con la práctica de la gimnasia en el entonces galerón de la UABC. Muchos lo recordarán ese espacio, uh-huh, en donde salieron varias gimnastas olímpicas. Y bien, pues salí de la clase general. Me quedaba todas las tardes observando la clase de los grupos selectivos y así fue como me enamoré de lo que es el deporte. Con el tiempo me capacité como instructor de la clase general por allá de 1990. Di clases en distintos horarios con toda la pasión del mundo hasta que en el 1993 recibí la invitación por parte del profesor Eduardo Carmona para incorporarme al grupo de jueces de la sala de gimnasia. Estaba por realizarse el Campeonato Nacional de Gimnasia y Mexicali pues es la sede. Entonces era importante contar con un grupo de jueces capacitadas para representar a Baja California. Uh-huh. Recuerdo que en ese momento fuimos 4 jueces. Entre ellas estaba Laura Marmolejo, que es nuestra, uh-huh, actual directora del INDE, uh-huh, así es. Y pues otras 2 entrenadoras de ese momento y la invitación para mí, ¿verdad?, en formar esa parte del cuerpo de jueces. Y así fue. Y entonces se desarrolló en ese año lo que es el Campeonato Nacional con excelentes resultados y excelentes gimnastas, ¿no? Denise tenía poco que había regresado a unos Juegos Olímpicos. Y bueno, entonces así pasaron los años. En 1994 me certifiqué como entrenador deportivo, uh-huh, por parte de la CONADE. Y creo que eso marcó la pauta para que mi profesor Carmona no solamente me considerara estar como juez de los grupos representativos y estar con ellos viajando con los grupos selectivos a diferentes competencias a nivel nacional, uh-huh, sino que también incorporarme a su grupo de entrenadores. Y así fue. Me incorporé al grupo de entrenadores y casi hasta hace un par de años que culminé esa parte cuando el maestro Aldo Torres me invita a formar parte ya del cuerpo de no solamente de entrenadores, sino del staff técnico, vamos a decirlo, como coordinadora de lo que es la clase general. Uh-huh. Entonces dejé de ser entrenador para estar como coordinadora dentro de la clase general de la sala de gimnasia. Uh-huh. Y fue un año y medio donde se realizaron algunos cambios muy favorables, con mucha comunidad, ¿verdad?, de niñez. Y en el 2024, me invita a lo que es el complejo acuático, que sé que había estado parado durante mucho tiempo, uh-huh, pero es. me invita a participar y estar ahí por un tiempo, un par de meses, y que esos meses ya se convirtieron ahorita actualmente en 2 años.
0: En 2 años, ¿no?
1: Esa ha sido básicamente, la raíz y la trayectoria.
0: Básicamente saltaste, ahora sí que diste el salto, ¿no?, de ser gimnasta, de estar en las, ahora sí que en las fuerzas, ¿no?
1: Sí, de conocer desde pequeña. Esa parte, desde los principios, ¿no?
0: Así es. Entonces, bueno, eres ya coordinadora del complejo acuático y llegas a la alberca. ¿Y qué fue lo primero que te atrapó de este proyecto acuático?
1: Bueno, primero que nada, pues llegué con muchísimo ánimo, entusiasmo, ¿verdad?, hacia un deporte y un espacio totalmente diferente a lo que estaba acostumbrada. Me atrapó el reto de conocer el mundo acuático, que es un precioso deporte que tiene también muchas disciplinas y pues es muy bonito, muy bonito. Entonces es ese reto en aprender algo diferente y desarrollarme en otro ámbito.
0: Sí, y luego ves caras de las personas que se salen y salen satisfechas, ¿no? Como que ahora sí que se depuran ahí en las aguas cimarronas. Y lo vemos muchas caras felices, ¿no? De repente, a diferencia, a lo mejor, de otro tipo de actividades, la alberca es como que, ¡ay!, sales bien a gusto, ¿no? Bien relajado. Y pues, como hemos comentado, ¿no?, hubo una pausa por mantenimiento algo larga, sin mal no recuerdo, unos 2 añitos, más o menos, que la gente nos preguntaba, ¡oye, la alberca, oye, la alberca! Y pues, no, hasta que ya estuvo lista, la reabrimos, ¿no? Y una vez reabiertas, la comunidad esperaba el espacio ahora sí que con ansias, ¿no? Como te cuento. ¿Cuáles han sido los cambios más importantes que se han implementado desde la reapertura a la fecha?
1: Sí, así es, Misa. Estuvo mucho tiempo cerrada por cuestiones de mantenimiento. Sabemos que es una infraestructura muy grande que demanda mucho mantenimiento, ¿verdad? Para poderla tener en condiciones óptimas para la misma comunidad, precisamente por el mismo calor, que se antoja obviamente estar ahí, tienen que estar en excelentes condiciones. Entonces me ha tocado la fortuna desde que inicié este proyecto, que hemos estado abierto prácticamente la totalidad del año, desde el mes de enero hasta diciembre, y es precisamente una de las inversiones que se realizaron en la alberca, el tener bombas de calor para mantener el agua completamente climatizada todo el año y sobre todo en los meses de frío.
0: Así es, así que ahora sí que todos ya llevamos más de ahora sí que de tu coordinación, ya tenemos todo este tiempo, que ya es de 2 años, que la alberca está abierta, cimarrones, no hay pretexto, está abierta la alberca todo el año, y además que si mal no recuerdo, se empezaron a implementar los carnets de natación, de nado libre, o sea, cualquier persona que nos esté escuchando puede ir y nadar una hora o las horas que gusta adquiriendo este carnet, ¿no? Entonces creo que esa es una de las mejoras que se implementaron, y dentro de todo este universo acuático, ¿no? Y que nos comentas que hemos visto que la gente se pone bien así a modo. Este es un espacio acuático y es un nivel de extra exigencia, como lo habías mencionado. Y pues la tranquilidad de los usuarios lo es todo, ¿no? ¿Existe algún protocolo de seguridad, salvavidas? ¿Qué tipo de capacitación recibe el personal técnico y operativo para la operatividad del complejo?
1: Sí, el cuerpo técnico de guardavidas está en constante capacitación. Cada año obtienen una certificación en rescate acuático y primeros auxilios. Esta es por parte del Departamento de Bomberos. Y que de igual manera también los instructores y el personal de complejo acuático también recibe esta capacitación. En diferente nivel, vamos a decirlo, ¿verdad? Sobre todo durante el campamento de verano, previo a, todos los instructores tienen sí o sí que tomar esta capacitación porque son los primeros respondientes. Cuando se dan cuenta de que hay una situación un poco diferente al desarrollo de la clase, están ellos ahí para también apoyar, y pues el guardavidas que no quita la mirada, sobre todo los pequeñines que están en este proceso de aprendizaje.
0: Y pues desde la perspectiva de usuarios, ¿no? Tienes esa oportunidad de estar platicando con algunos de los usuarios que te comentan, ¿no? Y ahora sí que eres el filtro activo del complejo. Desde la perspectiva de usuarios y atletas, ¿cómo se ha mantenido el impacto de las mejoras implementadas en el complejo acuático?
1: La respuesta y los comentarios han sido muy positivos por las mejoras que se han estado implementando, tanto en lo que es la infraestructura como en la organización, el control y el servicio de las actividades que se realizan cada día, el tener también una oficina aperturada prácticamente todo el día. Aunque la alberca abre a las 6 de la mañana y se cierra a las 10 de la noche, nuestras oficinas están abiertas a partir de las 9 de la mañana, todo el día, casi es de 9 de la noche. Entonces eso nos da la oportunidad para aquellas personas que tienen un día muy complicado, que empiezan a trabajar desde muy temprano, pero quieren ir a la alberca a relajarse, tener una oficina abierta que puedes darles ese servicio de comprar su carnet y poder acceder a las últimas horas a nadar y tener esta actividad de relajación, ¿no?
0: Muy bien. Y pues retomando, ¿no? El tema de los que nos tiene ahora sí la alberca abierta, ¿no? Todo el año. La duda que tenemos, ¿qué adaptaciones se realizan para mantener las instalaciones activas y la temperatura ideal, sobre todo en invierno?
1: Bueno, como comenté anteriormente, contamos con las bombas de calor para mantener el agua climatizada. Es el agua caliente también en regaderas internas y externas, además de que tapamos la alberca olímpica con lonas por la noche para mantener la temperatura óptima para que puedan nadar el siguiente día.
0: Muy bien, y pues hablando de lo que se viene ya próximamente en el complejo acuático, no nada más es ir a nadar y ya, ¿qué eventos tenemos, ya se tienen en puerta, ya sea este año o el próximo año? ¿Qué torneos, qué eventos, qué clases tiene proyectado el complejo acuático universitario?
1: Por lo pronto y próximamente tenemos el evento de nado continuo en su cuarta edición, el próximo sábado 14 de noviembre. Uh-huh. O sea, estamos a casi un mes para que alcancen a inscribirse. Este evento se realiza de una o dos veces por año y ha atrapado a muchos usuarios y comunidad cimarrona, porque es una prueba de resistencia, es en relevos. Entonces, eso te exige mantenerte en forma y retarte constantemente. Es una actividad muy, muy bonita. Adicional, también tenemos los programas que son del centro deportivo, que están se aperturan cada mes, los manejamos por bloques. Y bueno, esas son de las actividades que tenemos en forma programada.
0: Así es, tenemos los cursos de natación que ya van a estarse aperturando. ¿Cuál sería más o menos
1: el siguiente? Se apertura el próximo 19 de octubre. Uh-huh. Es nuestro bloque número 11, que es del 19 de octubre al 12 de noviembre. Inmediatamente, pues, tenemos el último bloque, que es el 17 de noviembre al 11 de diciembre. Uh-huh. Son bloques de 4 semanas. Las clases son de lunes a jueves, tanto para clases de natación, todos los niveles, principiantes, intermedios y avanzados, y también nuestras clases de aquafitness y terapia acuática, que son para el público general y comunidad cimarrona.
0: Así es. Y para cerrar, Irene, ya nuestro espacio de voces de legado con tu presencia y toda la información que nos has traído, ¿cuáles consideras que son los mayores beneficios, tanto físicos, mentales, sociales, que aporta el contar con una instalación tan importante como lo es el Complejo Acuático Universitario?
1: Primero que nada, es que mejora la salud y la calidad de vida al tener estos buenos hábitos, ¿verdad? Porque mejora lo que es la condición cardiorrespiratoria, principalmente, ¿verdad? No hay impacto en articulaciones. Entonces, esa parte significa que lo pueden ejercer o hacer desde niños hasta personas de mayor edad, adultos mayores. Tenemos muchos adultos mayores que van no solamente por prescripción médica, sino también a desarrollarse, a vivir esa parte de hacer un deporte que no les impacte a ellos y, sobre todo, que haya una mejora en la salud. Entonces, creo que eso es lo mayor, lo fundamental, ¿verdad?, que tiene estas cualidades, ¿verdad?, lo que es la alberca y el nadar o realizar una actividad física que no te impacte en tus articulaciones.
0: Así es, y luego con las nuevas implementaciones, la alberca templada está abierta todo el año, cimarrones, aprovechen esta instalación que es todo un orgullo cimarrón. Y agradecemos profundamente a la maestra Irene Sánchez, coordinadora de nuestro Complejo Acuático Universitario, por abrirnos las puertas de su historia, por compartirnos el pulso de la excelencia operativa, la seguridad y la pasión con la que este espacio vuelve a latir para toda nuestra comunidad cimarrona. Recordemos que cada brazada en nuestra alberca es también un reflejo de lo que somos: constancia, orgullo y pertenencia. ¡Cimarrones! No se despeguen, están en Ímpetu Cimarrón, la voz del legado. Irene, muchas gracias.
1: Muchísimas gracias a ti.
0: Y más información más adelante.

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1: 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Cuida tu mente y tu cuerpo. Por nuestra parte ha sido todo por hoy en Ímpetu Cimarrón, la voz del legado. Yo soy Mitza Reyes y te recuerdo que puedes contactarnos al teléfono 686-841-2024 en la sala de gimnasia. En el 686-105-8963 en el Complejo Acuático Universitario y en nuestras redes sociales nos encuentras como Centro Deportivo UABC, Complejo Acuático UABC y Deportes UABC en Mexicali, Tijuana, Ensenada, tanto en Facebook como en Instagram. Te invitamos a sintonizar en todo el estado. En Mexicali en la 104.1 de FM, en Ensenada en la 95.5 de FM y en Tijuana en la 1630 de AM. 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Nos despedimos recordándote que ser un cimarrón con ímpetu es dejar un legado. Hasta la próxima.

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7: Hola, ¿qué tal, queridos amigos? Mi nombre es Alejandra Chacón y estamos de nuevo en Colectiva Radio, este programa que amamos mucho hacer gracias a Marco, que está atrás en controles, producido por la Facultad de Ciencias Administrativas y Sociales, a quienes agradecemos mucho que nos otorguen este espacio. Hoy tenemos un programa muy especial porque en nuestra cabina está llena de voces que pocas veces tienen suficiente espacio para ser escuchadas. Las voces de las infancias. Nos acompañan también integrantes del Rincón de las Vivencias, un espacio comunitario donde niñas, niños y familias construyen redes de apoyo, aprendizaje y convivencia. Antes de escuchar a las y a los pequeños, queremos conocer la historia de este proyecto y las necesidades que le dieron origen. Y para eso les voy a ceder el micrófono a todas estas amigas que hoy nos acompañan para hablarnos de esta historia que me parece a mí maravillosa.
8: Muchas gracias por la invitación a Colectiva y, bueno, específicamente a Marco y Alejandra, porque pues esta iniciativa viene de ustedes y nos parece fundamental que nazca de un espacio universitario el interés por conocer cómo nos desarrollamos dentro de estos espacios que hemos estado construyendo con mucho amor y con mucho cariño, con mucha conciencia. Hoy nos está tocando acompañar a los pequeños y a las pequeñas, que son nuestros compañeritos más peques, pero pues que están al mismo nivel que nosotras y que nosotros. Porque, bueno, el Rincón de las Vivencias es un espacio físico muy específico, pero también es un espacio que se mueve, que, uh-huh, como hoy que salimos para acá y al que vamos otras organizaciones. Porque, de hecho, bueno, en esta mesa nos encontramos tres organizaciones que estamos trabajando en red ya desde hace bastante tiempo.
7: Dile a nuestros escuchas tu nombre.
8: Claro, a ver, porque este era un misterio. Me llamo Arcelia Pasos, yo soy integrante del Observatorio de Feminicidios Ensenada, de Andamio Social AC, también del Rincón de las Vivencias. Justamente desde que llegamos mis compañeras y yo empezar a colaborar con talleres y actividades. Y bueno, definitivamente vimos que será un espacio donde podría germinar el trabajo que hacemos, pero sembrarlo para largo plazo. Uh-huh. No nada más en ese espacio, sino una forma de retroalimentar lo que hacemos.
7: ¿Quién más nos acompaña?
9: Bueno, mi nombre es Verónica Morán. Yo represento, bueno, la organización Andamio Social AC, que pues ya, bueno, esa organización ya tiene mucho tiempo trabajando, ¿no?, en lo comunitario, aquí en la ciudad de Ensenada. Pues hace ya 2 años, pues nos unimos también al Rincón de las Vivencias, trabajando con Vicky, con las compañeras, con Arce, con Atsumi, con Aide y con todas las peques y pequeños que van ahí al Rincón. Trabajando ahí con talleres, actividades, siempre hemos tenido un enfoque socioambiental y preocupados también en la parte comunitaria, ¿no? Todas uh-huh. las necesidades de la comunidad, pues ahí es donde empezamos a trabajarla.
7: También nos acompaña en la mesa Atsumi Ruelas, Vicky, pero hay una invitada muy especial que me gustaría que se presentara también porque es parte fundamental de este esfuerzo, el Rincón de las Vivencias.
10: Hola, yo soy Aide Gutiérrez y pues ahora sí que estoy en compañerismo con estas chicas del Rincón. Desde que entré aquí pues ha sido muy lindo, ¿no? Uh-huh. Porque no simplemente ha sido de conocimiento en la que me ha favorecido, sino también de un compañerismo, una amistad y de esta red que se hizo. Sobre todo también una seguridad en la que somos mujeres y pues mucho conocimiento en cuestión de cosas que no sabía. Ahora sí que vengo también en representación de aquellas personas quienes también ahorita no están por circunstancias, ahora sí que de sus cosas, ¿no? No han podido estar y que pues yo sé que algún día van a venir, ¿no?
7: Y en ese contexto, ¿nos pueden platicar qué es el Rincón de las Vivencias y cómo nace este proyecto?
11: Muchas gracias por esta invitación. Pues, ¿cómo nace? Ay, esa necesidad de apoyar a la comunidad, de decir qué nos falta aquí, ¿no? Uh-huh. Es viendo una situación que, bueno, ustedes ya lo vieron, ya lo vivieron, estamos en una situación así un poco semiaislada de lo que es Maniadero, el pueblo. Mirar que las mujeres difícilmente si tienen algún acto de violencia pueden salir. Empezamos a, sin pensarlo mucho, recién llegando me tocó apoyar a alguien así de violencia, llegar una mujer y pedir apoyo y entonces quedaba como ese desazón, ¿no? ¿Qué más puedo hacer? ¿Qué más puedo hacer? Según ya no voy a trabajar. Ya me voy a dedicar aquí a mi hogar, según por ser...
8: Ella se iba a retirar.
11: Sí, me voy a retirar, ya no voy a trabajar. Entonces, ¿qué puedo hacer aquí, no? Ya estando aquí. Entonces empezamos con los niños, con las cosas educativas.
7: Sí.
11: Pero cuando empiezas a trabajar con las cosas educativas, te das cuenta de hay más cosas que trabajar con la familia, ¿no? Porque a veces nomás queremos con las infancias o con las puras señoras y no lo vemos así como colectivamente una familia, ¿no? Entonces empezamos, ahí estaba el espacio, pero entonces faltaba más voces que ayudaran, ¿no? Entonces, bueno, pues entonces aquí estaban Andamio Social, lo que es Observatorio de Feminicidios, y si ya está allí el Rincón, pues este rinconcito, bueno, pues entonces tenemos ese espacio físico, pero también simbólico, decía Arce, porque nos movemos. Entonces, bueno, ocupémoslo y más integral, ¿no? Uh-huh. Así es como surge, muy orgánico y muy horizontal.
7: Muchas gracias, Vicky, por esa explicación. Vamos a ir a un breve corte para escuchar una canción que nos traen para alegrarnos esta mañana y seguir platicando con esta comunidad tan hermosa. Muchísimas gracias por acompañarnos, por hacer este esfuerzo, porque sabemos que no es fácil trasladarse desde Maniadero, que es un contexto un poco aislado en el tema de transporte público y en otras carencias que tiene. Vamos a ir a un corte. Muchísimas gracias por seguir escuchando Colectiva.
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1: Gracias por seguirnos acompañando en Colectiva. Acabamos de escuchar una canción que nos acompaña en esta mañana. Quiero recordarles que este programa es producido por la Facultad de Ciencias Administrativas y Sociales. Nos habíamos quedado hablando sobre ustedes, cómo se conocen y cómo llegan a crear materializado este espacio, el Rincón de las Vivencias. Pero hablando fuera de micrófonos y un poco conociéndolas, sé que ustedes tienen sus historias. No por nada hoy están aquí confabulando en pro de esta bella comunidad que es Maneadero.
2: Así es. Mi nombre es Atsumi Ruelas y soy parte del Observatorio de Feminicidios Ensenada. Y la forma en la que me involucré en este espacio que es el Rincón de las Vivencias es por las grandiosas personas que lo conforman, el Rincón de las Vivencias.
1: Claro.
2: Creo que yo pocas veces había tenido una experiencia en donde el trabajo realmente se llevaba a cabo de manera comunitaria y colectiva y de manera horizontal. Y al vivir las experiencias, porque ellas ya tenían trabajo previo, yo creo que como un año antes del que yo pudiera, ¿no? O tal vez un poquito más, del que yo pudiera integrarme aquí al Rincón de las Vivencias, ellas ya tenían este trabajo colectivo, ¿no? Comunitario, de educación, de tejedoras, de enseñanzas, ¿no? De todos estos aprendizajes, de hasta de comida, ¿no? Como la comida creo que es un punto que rige completamente nuestras convivencias y es fundamental para nosotras. Y entonces yo me acerco, claro, con este trabajo que es el acompañamiento de víctimas, con el Observatorio de Feminicidios Ensenada. De esa manera, pues, me fui enamorando, la verdad, porque hay muchísimo amor entre nosotras. Uh-huh. Eso es algo que, ¿no? Que no tiene palabras. Y el acompañamiento que realizan hasta para una misma, cuando una está pasando también por situaciones muy complicadas, la verdad es que ellas están al pie del cañón, siempre rifándose y siempre estando. Y ese apoyo se ve, esa red, uh-huh, ese tejido se observa en el espacio, ¿no? Porque he conocido personas que están cercanas también ahí, Aide es una de ellas, ¿no? Y otras personas que están ahí en ese mismo espacio de San Miguel, que también sienten este espacio como un espacio seguro.
1: Estamos hablando de un terreno en un área muy grande,
2: así
1: con
2: es,
1: campos de cultivo, vacas incluso, ¿no? Aisladas algunas casas. Y en un pequeño rincón de tu terreno, Vicky, donde solo hay algunos palos, hoy en día hay algunos ladrillos ya colocando un muro, hay unas mesas, hay cuadernos de trabajo, pero ahí es a donde los niños y las familias llaman su lugar seguro. ¿Qué nos puedes comentar sobre eso?
3: Yo lo decía desde el programa pasado, eso hasta duele, ¿no? Cuando los niños están tan preocupados o las familias por buscar un espacio seguro, ¿no? Cuando realmente el espacio seguro debería de ser dentro de las cuatro paredes de su hogar, ¿no? O que también las demás vecinas fueran un espacio seguro para ellas. Sin embargo, mirar que ellas manifestaban y manifiestan, pues vámonos para allá, es un lugar seguro, hasta meternos nomás debajo de la mesa, ¿no? Que podrías decir, es algo simbólico, un techo sobre su cabeza. Sin embargo, a veces dice uno, ¿por qué los niños tendrían que estar buscando un espacio seguro, ¿no? Por ejemplo, cuando otra compañera se acerca un día y dice, ¡ay, qué bonito está el espacio! Siento mucha paz, bien contenta. Y miras, también su espacio es bonito, pero allí le brinda como una paz, ¿no? Entonces, eso lo hemos logrado, esa vibra, digo yo, ¿no? La hemos logrado todos, no nada más el espacio.
1: Sí. Sí. ¿Nos quieres contar un poco cómo es que te aproximas a la organización, Vero? ¿A través de Andamio Social?
4: Sí, claro. Primero, pues, mi formación. Yo uh-huh. soy socióloga de carrera y después con Andamio Social, que empezamos desde el 2013 a trabajar aquí en la ciudad de Ensenada, tenía esa intención, ¿no?, comunitaria. Pasaron los años, seguí trabajando en comunidad, en las Lomitas Indeco, estuve en diferentes colonias trabajando en San Quintín. Después, bueno, toda mi formación también académica me llevó a otros espacios, a Bahía de Los Ángeles, a otros espacios a trabajar sobre todo con las mujeres. Pero ya cuando termino, ¿no?, toda esta formación académica, después dije, bueno, ¿y ahora qué hago, no? Pues está Andamio, conozco personas maravillosas, pero pues ¿dónde me voy a acercar? ¿No? Uh-huh. Yo quería trabajar con mujeres y realmente con las necesidades que se necesitan. Pues estamos viviendo y pues estoy observando tanta violencia, tanta inseguridad y dije, bueno, se necesita el trabajo colectivo y colaborativo que hace Andamio Social desde todas estas actividades, sobre todo de tipo socioambiental, el acercamiento, ¿no?, con la naturaleza, o sea, todo eso dije, se necesita hacer algo, ¿no? ya conocí a Vicky, ya conocí a Arce, veía el trabajo que estaban haciendo con el observatorio y de repente sale el Rincón de las Vivencias y dije, wow, aquí es, aquí me tengo que acercar, aquí tengo que trabajar. Y dije, pues voy a invitar a estas chicas a trabajar conmigo, porque ya no estaba con otras compañeras, que ya también cada una tomó también su camino. Me acerqué con ellas, me dijeron, va, vale, vamos a trabajar. Y pues empezó, como lo dicen, ¿no? Ha salido muy orgánicamente el trabajo y la convivencia. Y pues así fue como llegué al Rincón.
1: Y para ti como mamá, ¿cómo ha sido aproximarte aquí? Encontrar este espacio que además te queda enfrente de tu casa, ¿verdad?
0: Sí, pues ha sido un lugar en donde me acerqué con Vicky. Porque, pues sí, así como decimos ahorita, es mi vecina. No simplemente vecinas hasta ahorita, sino que al conocer a las demás chicas, Arce, Atsumi y Vero, y la verdad que me ha dado mucha motivación en el seguir conociendo, y no simplemente de sus trabajos, sino también de en mi vida propia, ¿no?
1: Ok, aplicarlo.
0: Entonces,
1: a tu
0: aplicarlo,
1: vida.
0: Aplicarlo, ajá. Y con mis hijas, porque en el tema en el que ellas hablan, es algo muy realista que a veces nosotros, como amas de casa, no nos fijamos. Pues nos dedicamos, ¿no?, a trabajar, a proveer, ¿no? Y no miramos esa parte en el riesgo que estamos. Entonces, y pues yo tengo dos niñas, entonces es algo, un tema que yo lo he tomado muy serio, ¿no? Y pues con ellas ha sido un privilegio conocerlas, todo lo que ellas nos han transmitido, pues sobre todo admirarlas porque ellas se han entregado en cuerpo y alma. Y eso es lo que más me invita a estar aquí y luego sobre todo que me incluyan, claro. Que me incluyan. Entonces yo a veces pienso, ¿no? ¿Qué puedo aportar? Y yo, pues,
3: no ellas, manches.
0: Yo voy a aportar, muchísimo. Pero sí, ha sido muy lindo y pues sobre todo que ellas las quiero un buen. Las quiero un buen, así. Y pues es lindo estar aquí y aprender mucho de ellos. Ese ha sido mi más motivación y pues la admiración que miro por su trabajo, ¿no?
2: Es mutua.
1: Muchas gracias por tus palabras, son muy valiosas para que nos escuche allá afuera, pues para que se animen a acercarse al Rincón de las Vivencias o a generar sus propias comunidades. Vamos a pasar a una canción y a una nueva intervención con los chicos de El Rincón de las Vivencias. Nos escuchamos en Colectiva.
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2: Regresamos a Colectiva. Las infancias tienen una capacidad increíble para imaginar otros mundos posibles. Y muchas veces sus respuestas nos ayudarán a ver las cosas que los adultos dejamos de notar. Por eso queremos cerrar preguntándoles a estos chicos que hoy nos acompañan, ¿cómo imaginan su comunidad ideal y qué sueñan para el futuro? Para esto les voy a ceder el micrófono y me van a decir estos acompañantes mágicos que traigo hoy, ¿cómo se llaman y cuántos años tienen? Por aquí empezamos.
3: Yo soy Aide y tengo 9 años.
4: Yo soy Mitsuhiro y tengo 9 años.
5: Yo soy Leonardo y tengo 12 años.
6: Yo soy Isena y tengo 10 años.
2: Como pueden ver, nos rodeamos de gente muy joven, muy especial. Y bueno, las preguntas son, si pudieras cambiar algo de tu comunidad, ¿qué cambiarías?
3: Yo ya sé.
7: A ver.
3: El parque por una heladería o por un parque mejor o por muchas cosas más.
2: Claro, ¿verdad? Faltan muchos servicios, faltan neverías, faltan más parques, jardines. Ok, muy bien. Mitsu.
8: En mi casa... un patio más grande.
2: Ok. ¿Por acá?
5: Las calles por donde caminamos.
2: Sí, ¿cómo son las calles?
5: Con baches, todo eso.
2: Ok. Sí, no son fáciles de caminar, ¿verdad? Y de andar en bicicleta menos. Jess.
6: Poner más plantas.
2: Sí, las plantas son muy importantes porque además de cubrirnos del sol, nos dan oxígeno. ¿Y qué hace falta para que haya más lugares donde niñas y niños puedan jugar y convivir?
3: Invitaciones, podemos decirles a nuestros compañeros o amigos o personas que podrían ir ahí.
2: Platicarles, ¿verdad?, de cómo es el Rincón de las Vivencias y qué hacen ahí.
8: Más escuelas y más parques.
5: Un zoológico y parques.
2: ¿Un zoológico? ¿Qué animales te gustaría ver en un zoológico?
5: Los monos.
2: Yes.
6: Más juegos.
2: Más juegos, ¿verdad? Sí. ¿Cómo sería el parque perfecto que ustedes sueñan?
8: Con columpios.
2: ¿Cuántos?
8: 10 grandes. Una pista de bicicleta, resbaladillas, juegos, tienda, un kiosco y césped y una explanada.
3: Resbaladillas, una rampa, una hamaca, muchos árboles, muchas plantitas, también resbaladillas.
2: Jess, ¿qué te gustaría?
6: Mesas para dibujar, plantas y juegos.
2: ¿Qué es lo que más admiras de las personas adultas que conoces?
5: Su personalidad, de cómo son.
2: Ajá, ¿como qué personalidades te agradan?
5: Que algunas son buenas personas.
2: Dale, sí. Que ayudan, ¿no?
5: Sí.
2: Que son sonrientes.
3: Que pueden hacer sus cosas cuando quieran, se pueden comprar sus cosas. También que tengan su propio dinero. Puedan salir cuando ellas quieran, ya no son regañados.
2: ¿Qué significa para ustedes que haya personas que se preocupen por ti y por tu familia?
3: Se sentiría bien porque así como ellos nos pueden ayudar, también nosotros los podemos ayudar.
5: Seguros.
2: Se siente seguro, ¿verdad?
5: Sí, que podamos estar acompañados con las personas.
2: ¿Seguros de qué?
5: De caminar, de andar libres.
2: Eso es bueno, ¿no? De las personas que nos den seguridad. ¿Qué es lo mejor de ser niño o de ser niña?
8: Que puede que te consienten más y que puedes jugar y eso.
3: Que pasas mucho más tiempo libre, que puedes jugar, que puedes ver la tele, que puedes jugar con tus hermanos o puedes jugar tú mismo, que no tienes que trabajar. También que todas las cosas, bueno, casi todas las cosas te puedan salir gratis.
2: Para ustedes, chicos, ¿qué es lo mejor de ser una niña o un niño?
5: Tener amigos.
2: Sí.
5: Tener a mi familia. De poder estudiar un poco más.
2: Claro.
6: Que nos compren cosas y poder salir con tus amigos o verlas.
2: Sí, eso es muy divertido. Cuando sean grandes, ¿qué les gustaría seguir haciendo que hacen hoy?
8: Andar en bici en el parque.
3: Jugar con tus amigos, acostarte, ver la tele o el teléfono, dormir.
2: Chicos,
5: estudiar matemáticas, seguir con el estudio.
2: Claro, claro, eso nunca se detiene, ¿verdad? Seguir aprendiendo es muy importante. ¿Jess?
6: Seguir saliendo con mis amigas o seguir verla y poder salir.
2: Y para cerrar esta entrevista, chicos, me gustaría que nos dijeran, si pudieran darle un consejo a los adultos del mundo, ¿cuál sería?
3: que ya no nos regañan tanto, que no nos estresen con sus regaños y que cuando hagamos la tarea, pues que no nos regañen tanto porque sí nos regañan.
2: Pues claro, ¿verdad?
8: Que eso mismo, que no nos regañen tanto y que no fumen y no tomen.
5: Que algunas personas no se emborrachen, porque algunas cuando están borrachos hacen...
2: Son malos, ¿verdad?
5: Sí.
2: ¿Yes?
5: Que nos estresen.
2: El estrés es muy malo, ¿verdad? Para los adultos.
5: Y que pasen tiempo con su familia.
2: ¡Claro! El tiempo es muy importante. ¿Qué te gusta hacer a ti en tu tiempo con tu familia?
5: Jugar o contar cosas.
2: Tener a alguien con quien platicar es muy importante. Hoy escuchamos algo maravilloso. Las voces de las infancias nos recordaron la importancia del juego, de la amistad, de la comunidad y del cuidado mutuo. También conocimos el trabajo de quien realiza el Rincón de las Vivencias, este proyecto que muestra que cuando una comunidad se organiza para acompañar a sus niñas y a sus niños, todas las personas crecen juntas. Gracias a quien nos acompañaron hoy en cabina y gracias a ustedes por escucharnos. Nos escuchamos en nuestra próxima emisión de Colectiva.
0: Bye.
2: ¡Adiós!
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16: Buenos días, les damos la bienvenida a una emisión más de Zona Límbica, este espacio en donde nos encanta indagar sobre temas que tienen que ver con el arte, la psicología, el bienestar emocional, tanto en jóvenes como en adultos y hasta en niños. Yo soy Rita Sofía Trillo.
17: Y yo soy Rubén Avilés.
16: Y recuerda que estamos transmitiendo desde las frecuencias universitarias, 95.5 FM en Ensenada, 104.1 FM en Mexicali y 1630 AM en Tijuana. También pueden escucharnos a través del formato digital radio.uabc.mx. Y también no se les olvide seguirnos en nuestras redes sociales. Nos encuentran en Instagram y en Facebook como Zona Límbica. Y en programas pasados hemos platicado sobre la importancia de la arteterapia, cómo el arte nos ayuda a conectar con nosotros mismos. Y es precisamente lo que vamos a hablar en este día, ¿verdad, Rubén?
0: Muy interesante el tema, cómo de pronto pues el arte, más allá de causarnos pues placer, satisfacción, cómo de pronto también incluso pues esta parte de la identidad, ¿no? Que también nos ayuda a formarnos.
16: Claro que sí, o también que el arte nos ayuda a gestionar nuestros niveles de estrés, de ansiedad, o también cuando estamos en crisis, o cuando estamos ya sea viviendo un momento difícil, hacer catarsis.
0: Sí, totalmente. Y sabes, Rita, yo soy de la idea un poquito vygotskiana, ¿no? Que del arte, bueno, todo el mundo tenemos imaginación, pero la imaginación es un paso a la creación, al arte, ¿no? Y de pronto nomás nos quedamos en imaginar, pero no producimos pues la creatividad, ¿no? Entonces ese es como el pasito que a muchos nos hace falta.
16: No le cambien, aquí quédense con nosotros en Zona Límbica, tenemos una invitada muy especial y vamos a indagar sobre este tema del arte de reconectar con nosotros mismos a través del arte.
18: El arte es nuestro.
16: ¿Cuándo fue la última vez que te detuviste a escuchar lo que pasa dentro de ti? Vivimos en un mundo que corre a mil por hora, rodeados de pantallas, alarmas

0: privilegiados. Nos han enseñado a juzgar un dibujo bajo la etiqueta de está bien hecho o está mal hecho. Pero el verdadero arte, el que vive en el corazón humano, no entiende de técnica, entiende de expresión. Cuando pintamos, moldeamos arcilla o simplemente rayamos un papel con colores, estamos abriendo una ventana directa a nuestro inconsciente. El arte es un lenguaje primitivo y honesto. Ahí donde las palabras se quedan cortas para explicar la ansiedad, la tristeza o incluso la alegría desbordante. Una línea roja o una pincelada azul pueden decirlo todo. Es un espejo que no miente y que nos permite mirar de frente aquello que a veces ni nosotros mismos sabíamos que estábamos cargando. Es aquí donde entra el arteterapia. Esta disciplina psicológica no busca crear artistas, sino personas más plenas y conscientes. En una sesión de arteterapia, el proceso creativo es el terapeuta. No importa el resultado final. El cuadro no se va a vender ni se va a colgar en una galería. Lo que realmente importa es lo que sentiste mientras lo hacías. ¿Por qué es tan poderosa para reconectar con uno mismo? Porque cuando creas, entras en un estado que los psicólogos llaman flujo. Tu mente analítica, esa que te critica y te llena de dudas, se apaga por un momento. Te vuelves presente. Al untar la pintura con los dedos, al sentir la resistencia del barro, regresas a tu cuerpo, al aquí y al ahora. Es un espacio seguro donde está permitido equivocarse, tachar, romper y volver a empezar. Una metáfora perfecta de la vida misma. El arte no es un lujo, es una necesidad del espíritu humano. Es el recordatorio de que somos creadores de nuestra propia realidad. Así que la próxima vez que te sientas perdido en el caos cotidiano, recuerda que la respuesta no siempre está en pensar más, sino en sentir y crear. Regálate 10 minutos, toma un pincel y vuelve a ti.
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0: Sigues en Zona Límbica, yo soy Rita Sofía Trillo.
7: Y yo soy Rubén Avilés.
0: Y en esta emisión vamos a platicar sobre la importancia que tiene el arte terapia, con el conectar con nosotros mismos. Y para eso tenemos como invitada a alguien muy, muy especial, a Ángela Melisa Duarte Flores, que nos acompaña desde Mexicali. Hola Ángela, bienvenida, ¿cómo estás?
8: Hola, mucho gusto, agradecida por estar aquí compartiendo espacio con ustedes.
0: Y nosotros encantados. Y platícanos un poquito sobre ti, a qué te dedicas, cuáles son los temas que más te gustan.
8: Ok, actualmente soy estudiante por parte de la UABC, acá en Mexicali. Estudio psicología, estoy en cuarto semestre y también soy estudiante de artes visuales en la Facultad de Artes. Estoy cursando 2 licenciaturas. Ahorita mi enfoque principal debido a estas 2 carreras es la arteterapia. Actualmente estoy cursando un diplomado en línea por parte de la Asociación de Arteterapia, pues de allá de Ciudad de México. Estaba recordando un poco cómo fue que coincidí con el programa. Curiosamente, en la Facultad de Mexicali nosotros tenemos una bocina en donde siempre están reproduciendo música, siempre están reproduciendo igual podcast. Una de esas veces que iba rumbo a mi salón de clases, me tocó escuchar que estaba el podcast de Zona Límbica y me llamó mucho la atención porque dije, wow, no sabía que dentro de la UABC tenían un podcast relacionado a estos temas que, bueno, principalmente a mí me gustan, ¿no? Son temas de interés. Y no sabía que, pues, había más compañeros que también lo conocían. Tal vez no conocían el nombre, pero sí también como decían, ah, ok, aquí reproducen este tipo de temas. Solo que, curiosamente, no lo habíamos escuchado como tal el nombre Zona Límbica. Lo busco en Instagram y digo, ok, sí, es un proyecto muy interesante, por cierto.

0: varios temas relacionados con el arte y la psicología. Y pues no, un honor estar aquí.
1: Así es, les cuento la historia. Ángela nos contactó por Instagram y nos comentó que ella estaba interesada en participar, que le gustaban mucho estos temas. Ya después tuvimos la fortuna de conocernos en persona porque hubo un evento en conmemoración al Día del Psicólogo, el PsicoFest, y ella participó en una de las convocatorias y había un stand de Zona Límbica, porque también los estudiantes de psicología de acá en Ensenada pues están participando en el programa. Y entonces ya Ángela me empezó a platicar, no, que a mí me gusta mucho el programa, soy fan, me gustan los temas que están manejando. Y entonces ya le dije, ah, pues es que nosotros somos de los del programa y ya nos pusimos de acuerdo y pues aquí estamos, ¿no? Y pues nosotros felices, o sea, qué emoción que nos escuchan en Mexicali. Que nos escuchan allá en la facultad, ¿qué dices?
2: Sí, y que nos cuentes, ¿no, Ángela? Que de pronto pues en sus lugares de esparcimiento coloquen este tipo de programas de radio de la UABC, pues es muy motivador para nosotros, ¿no? Pues muchas gracias por compartir esta experiencia que creo que nos llena de satisfacción.
1: Y Ángela, a ver, qué padre que estás estudiando dos carreras, ya qué bárbara. Pero a ver, cuéntanos cómo fue que llegaste a este momento, ¿no? Psicología, artes visuales, a ver, platícanos.
0: Psicología para mí siempre ha sido pues una carrera muy importante. Curiosamente, con el tema relacionado que vamos a hablar, creo que la psicología nos ayuda bastante a poder conocernos tanto a nosotros mismos y principalmente pues también al entorno, ¿no? Saber qué pasa con lo que está sucediendo en la actualidad y también pues qué pasa dentro de nuestros comportamientos propios, ¿no? El arte, pues siento que es una manera, como ahorita se mencionaba, muy curiosa, que a lo mejor no es tantas palabras, pero sí es una forma muy emocional y muy introspectiva también de conocernos a nosotros mismos. Considero que ambos temas pueden ser como primos hermanos relacionados, y curiosamente la arte terapia conjuga estas dos partes, ¿no? Existimos, yo me uno, existimos personas que a veces estando en terapia nos cuesta mucho trabajo poner en palabras, ¿no? Alguna emoción, alguna circunstancia, o inclusive un sentimiento, ¿no? Prolongado. ¿Y qué pasa cuando estamos pintando, cuando estamos escribiendo, cuando estamos haciendo un collage, cuando estamos haciendo diversos tipos de cosas? Es más sencillo, ¿no? Hay más fluidez dentro de lo que hay en nosotros. Y pues son temas que tienen demasiada información, es un tema muy vasto, pero hoy voy a traer un poquito de lo mucho que hay, ¿no?
1: Claro que sí, tienes toda la razón. Y de hecho, algo que también, un efecto que tiene el arte o el crear en nuestras vidas, pues es algo muy positivo. Incluso acabo de recordar, hace unos meses fui a un taller, de esos talleres que anuncian en las redes, ¿no? De que ven a pintar y aquí con nosotros y que te regalamos una bebida y una crepa, ¿no? Y entonces era recrear una pintura de Monet, pero era un puente con el paisaje de Monet, y luego, pero había unos gatitos ahí como acostados. Un gatito acostado en el puente y otro colgado, así como que levántame. Y estaba muy divertido la pintura, ¿no? Pero bueno, a pesar de que había alguien ahí instruyéndonos, diciéndonos qué hacer y todo, pues sí es toda una experiencia, ¿eh? Porque sí llega un punto en que estás batallando y te concentras tanto en hacer bien, como recrear esa pintura, y al final el resultado pues te da mucha satisfacción, y eso es algo muy bueno. Entonces muchas veces pensamos que el crear arte es algo muy fácil o es algo muy relajante, y va a haber momentos en los que no estás relajado, o sea, estás así como tenso porque quieres que te salga bien, pero ya que ves el resultado te relajas, ¿no? Entonces yo creo que hasta esa tensión es necesaria, pero bueno, eso yo creo que ya es para otro tema. Yo estoy platicando mi experiencia, pero efectivamente actividades como estas pues sí ayudan a regular nuestras emociones y también nuestra ansiedad, nuestro estrés.
0: Ay, y es perfecto porque mucho de los temas que te tocan dentro de la arte terapia hablan mucho acerca del bloqueo emocional, ¿no? O los bloqueos que existen al momento de crear arte o simplemente estar realizando un trabajo introspectivo, ¿no? A veces los bloqueos pueden ser igual el perfeccionismo que podemos tener al momento de no solamente estar creando, sino al momento de compartirnos con nosotros mismos, ¿no? Que a veces actividades tan cotidianas, tan chiquitas como, no sé, si por ejemplo como estudiantes, si tengo un examen el martes, tengo que sacar la mejor nota, tengo que sacarla, y nos exigimos un perfeccionismo, ¿no? Que a veces inclusive nos bloqueamos, no retenemos la información, no sé, la memoria a veces se nos va por otro lado, y justamente pasan estos bloqueos. El psicoanalista Donald Winnicott consideraba que la creatividad y el juego son fundamentales para el bienestar emocional. Justamente es poder reconocer esta parte de al momento de estar creando, al momento de estar haciendo, dejar a un lado si es bonito o feo, ¿no? El autojuzgar o simplemente juzgar la acción que estamos haciendo, si es bonito o feo, si es malo o bueno, simplemente estamos expresando, ¿no? O estamos, como se mencionaba, fluyendo, estamos simplemente haciendo. Y justamente en ese estado, en el famoso estado de flow, pues se da la oportunidad de comprensión, ¿no? Comprendernos tanto a nosotros mismos, desde dónde estamos creando, qué es lo que estamos haciendo y cuáles son nuestros objetivos. La arte terapia es todo un proceso que nos lleva justamente a ir quitando poco a poco esos bloqueos, ¿no? Vamos ubicando cuáles son las actividades que más nos cuestan hacer o qué áreas o qué aspectos de nosotros mismos tenemos que trabajar, y poco a poco vamos trabajando en ello, quitando eso. Parte de ello, pues también nuestra propia identidad y nuestro propio autoconocimiento.
2: Y fíjate, Ángela, que como tú comentabas, ¿no? Hay pues ya autores relevantes que hablan de la importancia de la relación entre la psicología y el arte. Y curiosamente, pues se me viene a la mente ahorita el libro que sirvió, que fungió como tesis doctoral de Vygotsky, que le llamó así Psicología del Arte, pues en el cual él estipula como objetivo, ¿no?, la importancia del arte para formar pues la identidad, el arte como un fenómeno propio del ser humano, y cómo este análisis artístico nos puede servir también para comprendernos, ¿no?
0: Claro, claro.
1: A mí estos temas me encantan. La verdad, creo que esta es la esencia de Zona Límbica, la verdad, del programa. ¿Y qué les parece si nos quedamos reflexionando sobre esto mientras vamos a un corte musical? Vamos a escuchar la canción Before the Soul Goes to Waste de Fabrizio.
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1: Sigues en Zona Límbica, yo soy Rita Sofía Trillo.
2: Y yo soy Rubén Avilés.
1: Y estamos platicando con Ángela Melisa Duarte Flores, que nos acompaña desde Mexicali, estudiante de la licenciatura en psicología y licenciatura en artes visuales. Y estamos muy intrigados también. ¿Cómo le haces, Ángela? Con dos carreras.
3: Pues, wow. La verdad, a veces ni siquiera yo sé cómo ajustar mis horarios. Eso es algo muy padre de la UABC, ¿no? Que te da la facilidad de poder tú ajustar tus propios horarios, de poder organizarte, decidir cuántas materias decides llevar en dependiendo de cada semestre. ¿Cómo le hago? Pues simplemente confío mucho en mis tutores. Tengo tutores cada vez que paso de semestre, pues ellos me apoyan, me ayudan con la organización de mis materias. Les platico esta parte, ¿no? De que estudio, trabajo, hago diversas cosas y pues ya ellos me ayudan a organizar un poco lo que es mi horario de ambas licenciaturas. Creo que para ello pues se requiere organización, cierta practicidad. Hay momentos como, por ejemplo, finales de semestre, que son entregas de proyectos en donde, por ejemplo, en artes nos piden, no sé, con anticipación una obra plástica o una escultura, y pues sí tenemos que estarnos organizando por semanas atrás. Y lo bueno de psicología, pues es una materia que, dependiendo del semestre, pues es una... Pues es licenciatura muy teórica, también se lleva a la práctica, pero más que nada es eso, es con el apoyo de mis tutores, con el apoyo pues de los horarios, ¿no? Que quedan organizados.
2: Y en este sentido, Ángela, cuéntanos un poco, en esta formación que estás teniendo, pues creo que muy, muy amplia en términos de artísticos y psicológicos, ¿tú consideras que ambas disciplinas se pueden, pues ahora sí que implementar en cuestiones de psicología, salud mental, alteraciones cognitivas?
3: Es algo que todavía está, bueno, al menos acá en Mexicali, es algo que todavía está en auge. No es muy común que una persona pues vaya a un consultorio, vaya a terapia y esté como que esta opción, ¿no? De arte terapia. Sí hay arte terapeutas aquí, pero apenas es como que estamos en ese auge, ¿no? De poder implementar esta parte del el recurso artístico con la terapia. Yo espero que en unos añitos más que sea algo muy normal, muy común, que sobre todo pues para los más pequeños, ¿no? Que a veces les cuesta, son los que más les cuesta pues por su edad. Pues esa es mi meta, el poder, al menos acá en Mexicali, darle un poco de auge a todo ello.
1: Y eso es lo más interesante, y también no es fácil, porque es fácil trabajar desde el arte. Y también de alguna manera se podría considerar es fácil trabajar desde la psicología, pero ya juntar los dos, o sea, es todo un reto. Así que la verdad que te felicitamos muchísimo pues por tener esta iniciativa de formarte en estas dos disciplinas, y sobre todo pues al final, como dices, ¿verdad? Pues beneficiar a los niños, a las personas que necesitan de esto, y también pues sobre todo que tenga como una validez científica, ¿no? O sea, lo que es el uso del arte, pero desde la psicología ya le estamos dando un gran peso. Entonces, pues te deseamos todo el éxito, de verdad que nuestros respetos para ti.
2: Y pues muchas gracias por compartirnos todo lo que haces, ¿no? Toda tu formación, que no es sencillo, como ya lo hemos dicho, pero creo que vas por muy buen camino, ¿no? En el sentido de que el arte junto con la psicología, pues abona, ¿no? Como una cuestión transdisciplinar, que si bien es cierto, ya se ha trabajado, pero hace falta ese empujón, ¿no? Sobre todo acá en nuestro estado.
1: Y Ángela, ¿algún contacto que nos quieras compartir para quienes nos están escuchando? A lo mejor te quieren contactar y trabajar contigo, hablar de estos temas.
3: Ok, ahorita estoy justamente implementando un proyecto, es nuevo, se llama Diario Visual. Prácticamente el proyecto se basa en poder generar un diario, como si una persona estuviera escribiendo, ¿no? Lo que le pasa en su día a día, en su cotidianidad, pero pues igual, ¿no? Utilizando las artes visuales, ya sea por medio de un dibujo, un collage. Es un proyecto muy nuevo, apenas acabo de abrir la página en Instagram, se llama diariovisual.project. La idea es estar dando talleres, es estar dando cursos para, uno, que puedan realizar su propio diario visual, y dos, pues que puedan saber cómo utilizarlo, ¿no? Es algo muy nuevo que apenas voy a hacer. Pueden contactarlo. Vamos a estarlo trabajando en distintas zonas de la ciudad. Apenas están viendo los puntos. Yo espero que igual en cafeterías, pero igual utilizando los recursos de la psicología y pues tomándolo como una formación arteterapéutica.
1: Qué increíble, no, qué padre. Te deseamos todo el éxito y la verdad que gracias por pasarnos el dato para también anunciarlo en nuestras redes sociales. La verdad que esto suena muy bien, te va a ir muy bien.
3: Muchísimas gracias. Quería mencionar una parte que creo que también es muy importante. Nos mencionan mucho el momento de estar, al menos nosotros creando, ¿no? Dentro de la facultad, es que crear es un acto totalmente de valentía. Hay un psicólogo que habla mucho de la existencia, se llama Royo May, no sé cómo se pronuncia, creo que está en inglés. Habla acerca de que el crear implica mostrarnos tal cual somos, ya sea con nuestras emociones, inseguridades, nuestras heridas. Y eso es un acto de valentía porque pues vivimos en una sociedad en donde pues muchas veces se busca un sentido de validez, pero nos cuesta mostrarnos, ¿no? El arte nos invita a crear primero pues desde nosotros mismos, desde nuestra propia esencia, y pues siempre está en búsqueda de esa propia autenticidad, ¿no? Se requiere valentía el poder hacer el acto introspectivo, y pues también confianza para poder tener guías, en este caso psicólogo, en este caso arteterapeuta, o inclusive pues también están los maestros de arte, ¿no? Que se enfocan un poquito más en la técnica artística, pero igual también se hacen trabajos introspectivos.
1: Claro que sí, esto es un acto de valientes, ¿no? Crear es un acto de valientes. Y algo que me hiciste recordar, porque también pues yo fui estudiante en artes visuales, ya hace unos años, que un maestro nos decía, siempre que creábamos algo, así, ¿qué propuesta tienes al mundo? O sea, ¿cuál es tu propuesta a la gente? Y la verdad que es una frase que se dice muy fácil, pero al momento de ponerla en práctica, sí es algo muy profundo. Entonces, eso abona a lo que nos compartes tú, y la verdad que tienes toda la razón.
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1: Te agradecemos muchísimo por habernos acompañado aquí en Zona Límbica, Ángela. La verdad que aquí tienes las puertas abiertas. Esperemos en un futuro tenerte otra vez, que nos cuentes cómo va este proyecto que estás trabajando. Y a quienes nos escuchan, recuerden que estamos todos los jueves en punto de las 10 de la mañana a través de las frecuencias universitarias y en formato digital radio.uabc.mx. Yo soy Rita Sofía Trillo.
2: Y yo soy Rubén Avilés.
1: Y nos vemos a la próxima.
2: Adiós.
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8: Bienvenido y bienvenida a su programa Agricultura y Ciencia, Investigación e Innovación en el Sector Agropecuario. Te saluda Isabel Escobosa y nos da mucho gusto que nos sintonices por el 104.1 FM desde Mexicali, o si estás en Tijuana, por el 1630 AM y en Ensenada por el 95.5 FM. Estas son tres señales de UABC Radio, así como la 95.1 FM, la radio de San Quintín y su hermoso valle. Gracias por seguirnos en redes sociales como UABC Radio o escucharnos a través de nuestra página radio.uabc.mx. Recuerda que si deseas hacernos llegar comentarios o sugerencias de temas diferentes, envíanos un mensaje al correo radio@uabc.edu.mx.
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8: Bienvenidos a una emisión de Agricultura y Ciencia, el espacio donde acercamos la investigación y la innovación al campo. En esta ocasión vamos a abordar un tema muy interesante sobre el Congreso Internacional de Ciencias Agrícolas. Y para eso hemos invitado al presidente de este 29 Congreso Internacional de Ciencias Agrícolas, al doctor Fidel Núñez Ramírez. Actualmente él es investigador del Instituto de Ciencias Agrícolas de la Universidad Autónoma de Baja California. El doctor Núñez ha desarrollado investigaciones relacionadas con la nutrición vegetal, fertilidad de suelos, manejo de agua y fisiología de cultivos agrícolas. Es líder del Cuerpo Académico de Fisiología y Ambiente en la Producción Agrícola. El doctor Fidel es profesor de licenciatura y posgrado, editor asociado de la revista Terra Latinoamericana y miembro del Sistema Nacional de Investigadores e Investigadoras. Sus trabajos de investigación versan y son orientados a generar tecnología que permita mejorar la productividad agrícola y el uso eficiente de los recursos naturales en las zonas áridas del noroeste de México. Doctor Núñez, muchas gracias por aceptar la invitación. Es un gusto que ustedes se encuentren aquí, que usted se encuentre con nosotros en este su programa Agricultura y Ciencia. Y venga, ¿qué nos puede decir?
9: Buenos días, buenas tardes. Muchísimas gracias, doctora Isabel, de nueva cuenta aquí con ustedes para promover la difusión de este importante Congreso Internacional de Ciencias Agrícolas. Aquí estamos a la orden, Isabel, si me hace favor, claro que sí.
8: Pues ya que estamos en el 29 Congreso Internacional en Ciencias Agrícolas del Instituto de Ciencias Agrícolas, doctor, ¿cuál es el objetivo de este congreso?
9: Bien, mira, estamos en la celebración del 29 Congreso Internacional de Ciencias Agrícolas. En esta ocasión, este es un evento organizado, como bien dices, por el Instituto de Ciencias Agrícolas de aquí, UABC. Y nuestro objetivo principal es reunir a investigadores, profesores, estudiantes, productores y profesionistas para compartir resultados, experiencias y nuevas tecnologías relacionadas en la producción agrícola, el manejo de los recursos naturales y la sostenibilidad de los sistemas agroalimentarios. Ese es el principal objetivo de nosotros.
8: ¿Cuándo y dónde se va a realizar el 29 Congreso Internacional en Ciencias Agrícolas?
9: Muy bien, mira, se va a realizar los días 22 y 23 de octubre de este año 2026 y teniendo como sede principal la ciudad de Mexicali, Baja California, específicamente en el Hotel El Calafia. Hemos trabajado para integrar un programa académico amplio que permita la participación de especialistas nacionales e internacionales y que fortalezca la vinculación entre instituciones.
8: Doctor, ¿por qué es importante realizar un congreso de ciencias agrícolas precisamente en Baja California?
9: Bueno, mira, Baja California es una región agrícola estratégica. Aquí producimos bajo condiciones de aridez, alta demanda de agua, temperaturas extremas y creciente presión sobre los recursos naturales. Muchos de los retos que enfrentamos aquí anticipan problemas que otras regiones agrícolas también tendrán que resolver en determinado momento. Por eso, Mexicali constituye un escenario muy pertinente para discutir la innovación, la eficiencia hídrica, la productividad y la sostenibilidad de este sistema de producción.
8: Estamos conversando con el doctor Fidel Núñez Ramírez. Él es presidente en el próximo Congreso Internacional en Ciencias Agrícolas aquí en Baja California. Doctor, ¿cuáles serán los principales temas que se abordarán?
9: Bien, tendremos una temática muy amplia: producción agrícola, agua y suelo, fitoprotección, biotecnología, innovación tecnológica, agricultura y medio ambiente, nutrición vegetal, microorganismos benéficos, manejo de plagas y enfermedades, agricultura digital, aprovechamiento de residuos agroindustriales y estrategias para enfrentar condiciones de estrés ambiental, entre otros temas.
8: ¿Qué diferencia tenemos en esta edición del 2026 de este congreso con años anteriores?
9: Bueno, esta edición busca fortalecer todavía más la integración entre la investigación científica, la innovación tecnológica y la aplicación práctica. Además de conferencias magistrales y simposios, estamos dando un impulso importante a la publicación de los trabajos derivados de esta actividad científica, de manera que el conocimiento generado tenga permanencia, y pueda ser consultado después del evento.
8: Vamos a tener participantes de investigadores de otros países.
9: Sí, efectivamente, contaremos con especialistas nacionales e internacionales. Por ejemplo, tendremos la participación de académicos de Colombia, temas de flores importantes, asimismo de Estados Unidos y distintas instituciones de México. Esto permitirá contrastar experiencias y analizar problemas agrícolas desde perspectivas regionales e internacionales, diferentes puntos de vista.
8: Qué bonito cambio están viendo y diversificando. Vemos esta participación de los académicos de Colombia, donde precisamente ya varios maestros han trabajado con la floricultura aquí en el Instituto de Ciencias Agrícolas, y verdaderamente es una forma de diversificar la producción aquí en el Valle de Mexicali. Doctor Fidel Núñez, ¿qué papel van a tener los estudiantes dentro de este congreso?
9: Bueno, mira, los estudiantes son una parte fundamental. No queremos que sean únicamente asistentes. Ellos tendrán oportunidad de presentar su resultado de trabajo de investigación, van a participar como ponentes, van a exponer carteles científicos, van a interactuar con investigadores de trayectoria o con sus pares, con otros estudiantes de otras regiones. Van a colaborar en diferentes actividades académicas y organizativas. El Congreso también es un espacio de formación de nuevos investigadores, un gran semillero.
8: ¿De qué otros estados nos van a visitar este próxima ya en esta semana? Ya pasado mañana sería ya el día de hoy en 8, que es el congreso. ¿De dónde más nos van a visitar, doctor?
9: Tenemos invitados de la Universidad Autónoma de Sinaloa, tenemos de la Universidad Autónoma de Baja California Sur, tenemos invitados de la Universidad Estatal de Sonora, de la Universidad de Sonora, tenemos del Estado de Hidalgo, tenemos de la Universidad Autónoma del Estado de México, tenemos INIFAP de varios de sus campos, el Instituto Nacional de Investigaciones Forestales, Agrícolas y Pecuarias, de varias partes del país tenemos, entre muchos otros, tenemos varios visitantes de varias partes del país.
8: Una pregunta que siempre nos satisface mucho cada entrevista que realizamos y que los muchachos están muy entusiasmados con el tema del concurso de carteles científicos, doctor. ¿Los vamos a tener de nuevo? ¿Vamos a tener ese formato?
9: Sí, fíjate, estamos impulsando la participación estudiantil mediante la presentación de carteles y actividades de reconocimiento académico. ¿Sí? Va a haber un concurso para los estudiantes. Nosotros consideramos que este tipo de espacios ayuda a que los jóvenes desarrollen habilidades para comunicar resultados científicos y defender sus investigaciones frente a especialistas o sus propios puntos de vista.
8: Qué interesante, doctor, y no se crea una dinámica ahí. ¿Cómo es ese concurso? ¿Hay personas exclusivas, personas seleccionadas para que visiten cada uno de los carteles? ¿Cómo se desarrolla este concurso?
9: Hay un espacio específico dentro del Congreso, en los jardines del lugar donde se presenta el Congreso, en los jardines, ahí se van a colocar mamparas previamente etiquetadas donde los estudiantes van a colocar sus carteles y ellos se van a poner frente a su propio cartel para explicarle al público de tú a tú de qué se trata el trabajo que van a presentar. Al mismo tiempo, un comité formado por profesores, académicos e investigadores de diferentes instituciones va a pasar a revisar la temática y el formato de cada uno de los carteles. Ellos van a decidir a través de una encuesta qué estudiante es quien va a salir premiado. Tenemos tres premios para los estudiantes, todos iguales, pero más bien funciona como una forma de motivación y reconocimiento a cada uno de ellos por la presentación de sus trabajos en este formato, carteles o pósters.
8: Qué bueno que lo menciona, doctor, que hay diferentes niveles de cómo se van a revisar. ¿Se va a separar alumnos y maestros o cómo va a ser esa separación?
9: Sí, efectivamente, va a ser con puros alumnos. Es el objetivo de hacerlo con puros alumnos porque es la motivación que queremos hacer para ellos y la distinción de manera especial para ellos.
8: ¿Podemos saber cuáles son los indicadores a revisar dentro de estos carteles científicos?
9: Bueno, ese es un cuestionario que va a diseñar el comité que se va a seleccionar. Obviamente se trata que sean preguntas sencillas y que cumplan con requisitos estándares del formato de un cartel, su título, su formato de título, su tamaño de letra, que contenga los logos de las instituciones participantes, los autores y el desenvolvimiento de cada uno de los estudiantes, que eso también es muy importante, ¿no? El formato del cartel a simple vista te deberá decir de qué se trata el trabajo de investigación, pero también la interacción con el estudiante demostrará la capacidad de ellos o la oportunidad de ellos de mostrar qué fue lo que hicieron.
8: Recuerden que estamos aquí en su programa favorito, Agricultura y Ciencia, Investigación e Innovación en el Sector Agropecuario. Y ya que estamos con este tema tan importante sobre la participación de los alumnos, doctor Fidel Núñez Ramírez, presidente del 29 Congreso Internacional en Ciencias Agrícolas. Doctor, ¿qué ocurre con esos trabajos científicos después del Congreso? ¿Solamente se presentan y ahí termina todo?
9: No. Precisamente uno de nuestros objetivos es que parte importante de este conocimiento quede documentado. Estamos trabajando en la elaboración de diferentes productos editoriales, incluyendo 4 libros integrados por capítulo, además de opciones de publicación de los trabajos en extenso en forma científica a través de revistas que colaboran con el comité organizador del Congreso.
8: ¿Estos 4 libros van a ser memorias del Congreso?
9: Bueno, no los estamos planteando como simples memorias. Se trata de obras académicas colectivas integradas por capítulos de libros, organizadas temáticamente y sujetas a procesos editoriales y de evaluación. La intención es generar productos académicos con identidad propia y utilidad, más allá de la celebración de un evento.
8: Bueno, entonces va a haber publicaciones en revistas científicas.
9: Sí, adicional a los 4 libros estamos trabajando con alternativas editoriales. Entre ellas se encuentra la colaboración con una revista que se llama, abreviada, se dice RIIT, pero es Revista Internacional de Investigación e Innovación Tecnológica. Con ellos vamos a trabajar para un número especial. Y también existen otros trabajos encaminados hacia otras opciones de publicación científica, como el caso de la revista Agroproductividad, que es uno de los principales órganos de difusión y divulgación del Colegio de Posgraduados. En ambos casos, buscamos mantener procesos de evaluación académica y científica clara.
8: Ah, pues aprovechamos para enviar un saludo a la revista RIIT y a la revista de Agroproductividad, porque no es fácil para todos los que nos están escuchando elegir una revista de alto nivel para este congreso que tiene ya un nivel internacional. 29 años no es fácil, doctor. ¿Cómo en todo este año, en todo este tiempo que ha transcurrido aquí en el Instituto de Ciencias Agrícolas, con su nombre desde Escuela Superior de Ciencias Agrícolas, Facultad de Ciencias Agrícolas, Instituto de Investigaciones en Ciencias Agrícolas, ahora Instituto de Ciencias Agrícolas? ¿Cómo se garantiza, doctor, la calidad de los trabajos que se van a publicar?
9: Bueno, bien dices tú, 29 años es un tiempo en el cual se ha ido mejorando año con año este congreso, y con la inclusión de la publicación de estos documentos, pues hay necesidad de que se formen comités para revisar cada uno de los trabajos que se revisan, del escrito, de su formato, y que se pueda transmitir el mensaje que el autor quiere transmitir. En eso estriba el comité científico de este congreso, de que el mensaje que se escribió sea claro y pueda ser bien proporcionado hacia el resto de la comunidad.
8: Bueno, pero también es muy interesante conocer cuál beneficio en concreto puede dejar este congreso para los agricultores de la región, que nosotros, como hemos venido realizando presentaciones tan interesantes para los productores aquí en el Instituto de Ciencias Agrícolas, este congreso, ¿cuál va a ser su aportación para los productores?
9: Mira, la ventaja bien grande, están invitados todos los productores, de antemano están invitados todos los productores. Para el caso de las conferencias no tienen costo alguno para ellos. Las personas que estamos ingresando a través de pago tenemos unos beneficios adicionales que forman parte del mismo congreso, como pues las constancias de participación, alguna carpeta donde se van a almacenar algunos materiales y la oportunidad de una serie de actos de convivencia, ¿verdad? Pero para el caso de los productores que quieran asistir, costo no tiene para poder presenciar las conferencias. Para ellos la ventaja es que van a tener a los ponentes cara a cara y le van a poder hacer las preguntas que ellos deseen hacer. Es un par a par, y en no cualquiera de las ocasiones se puede hacer posible esto. En esta ocasión todos estamos en ese contexto de que se lleve a cabo la ciencia acercada a la actividad práctica de los productores, que serían quienes consumirían los resultados de todo este congreso.
8: Qué interesante, doctor. Estamos conversando con el doctor Fidel Núñez Ramírez, presidente del 29 Congreso Internacional de Ciencias Agrícolas. Luego entonces, los productores ingresan a las conferencias de forma libre.
9: Sí.
8: Se realizan esas invitaciones a los módulos, doctor, a que estén enterados, se difunde que están invitados los productores, así como por este medio, para hacerlo más personalizado, o cómo le hacen conocer al productor que está invitado de forma libre a cada una de las conferencias.
9: Bueno, principalmente nosotros distribuimos la publicidad a través de las redes sociales, que eso tiene gran alcance para los productores. Y seguidamente, ahora es con los medios de difusión o divulgación, con la prensa, principalmente con ustedes, quienes nos acercan mucho más a ellos al escuchar ellos cada uno de los programas, por ejemplo, en el caso que tienes tú o en el caso de otros medios de comunicación. Es la manera en que lo estamos invitando a ellos.
8: Un tema que está de todos los días y en todos los medios y que es mundial, doctor. ¿Se va a hablar de la problemática del agua?
9: Bueno, definitivamente es un tema interesante, ¿verdad? En una región árida como la nuestra, no podemos hablar de agricultura sin hablar del agua. La eficiencia del riego, el manejo del suelo, la salinidad, la productividad del agua y las herramientas tecnológicas para mejorar su utilización forman parte de las áreas de interés del Congreso, de tal manera que muchos de los trabajos que se van a presentar tienen relación con este tema.
8: ¿Y qué lugar ocupa el cambio climático dentro de los temas del Congreso?
9: Bueno, es un tema transversal el cambio climático, sí. El aumento de temperaturas, los cambios en disponibilidad de agua, en la salinidad misma, la aparición, desplazamiento de plagas, enfermedades y la necesidad de materiales vegetales más tolerantes, pues obligan a replantear muchos sistemas agrícolas, ¿verdad? Entonces, el Congreso busca aportar conocimiento científico para responder ante estos todos escenarios, ¿verdad? Entonces, un gran buffet de conocimiento viene a ponerse a disposición a través del Congreso.
8: Doctor, ¿quién financia la realización de este Congreso?
9: El evento se sostiene mediante la organización institucional, las cuotas de participación y el valioso apoyo de patrocinadores, con quienes estamos muy agradecidos, ¿no? Patrocinadores y organismos también que reconocen la importancia de fortalecer la investigación y la formación de estudiantes. Hemos recibido apoyo de diferentes sectores y seguimos trabajando para que los recursos se utilicen principalmente en la operación académica y en la logística del evento. Hago un paréntesis para agradecer a todos y cada uno de ellos por el apoyo que hemos recibido.
8: Doctor, ¿cuál considera que será el principal resultado de esta edición?
9: El principal resultado de esta edición, bueno, más que un único resultado, esperamos dejar varios. Nuevas colaboraciones entre investigadores, formación de estudiantes, difusión de tecnologías, publicaciones científicas y capítulos del libro. Además de fortalecer vínculos entre universidades y organizaciones. El verdadero impacto de un congreso se mide también por las colaboraciones que continúan después de que el evento termina. Ahí también vamos.
8: O sea, termina el 22 de octubre y para el 23, para el lunes siguiente, ya se están organizando para el próximo congreso.
9: Sí, pero aparte, los vínculos que se generan se les da seguimiento. Por ejemplo, el cuerpo académico de nosotros logra hacer una vinculación con otro grupo de investigadores de otra universidad y posteriormente el Congreso le damos seguimiento para seguir compartiendo experiencias o resolver nuevas inquietudes en los ambientes en los que estamos trabajando. Por eso le digo, ahí no termina, continúa después del Congreso.
8: Sí, que va, cómo viene esas informaciones y cómo estamos en una agricultura disruptiva, ¿verdad? Como presidente usted del comité organizador, doctor, ¿qué significa para usted encabezar esta edición?
9: Híjole, representa una responsabilidad muy importante. Detrás del Congreso existe un equipo amplio de profesores, de estudiantes, personal administrativo, instituciones colaboradoras y patrocinadores. El equipo de trabajo al cual represento, el más cercano, los organizadores, mis respetos por el trabajo que han realizado. Para este caso, mi función es coordinar todo ese esfuerzo colectivo y procurar que el evento tenga calidad académica, organizativa y resultados que contribuyan al prestigio de nuestro instituto y de la universidad, claro.
8: ¿Qué mensaje enviaría a quienes todavía están considerando asistir?
9: Bueno, los invitamos a acompañarnos los días 22 y 23 de octubre al 29 Congreso Internacional de Ciencias Agrícolas en la ciudad de Mexicali, Baja California, en el Hotel Calafia. Allí encontrarán un espacio para conocer investigaciones actuales, escuchar especialistas, intercambiar experiencias y establecer contactos académicos y profesionales. Queremos que sea un congreso abierto al diálogo y al intercambio de conocimiento.
8: ¿Qué espera usted que los medios de comunicación transmitan sobre este congreso?
9: Bueno, principalmente que en Baja California se hace ciencia agrícola de calidad y que nuestras universidades están trabajando para responder a problemas reales del sector. La agricultura actual necesita ciencia, innovación y formación de recursos humanos. Y eventos como este ayudan a acercar esos esfuerzos a la sociedad.
8: ¿Algo más que desea agregar?
9: Bueno, para cualquier información pueden visitar la página de Facebook del Congreso Internacional de Ciencias Agrícolas o del Instituto de Ciencias Agrícolas. Ahí van a encontrar la mayor información posible acerca del Congreso.
8: Le agradecemos al doctor Fidel Núñez Ramírez. El tema, ya lo vieron, 29 Congreso Internacional de Ciencias Agrícolas. Doctor, ¿dónde lo podemos encontrar?
9: Bueno, su servidor se encuentra en el Instituto de Ciencias Agrícolas, en el edificio de Agua y Suelo. Mi correo electrónico es fidel.nunes@uabc.edu.mx. Mi número de teléfono personal es 653-116-0600. Estamos a la orden para cualquier situación.
8: Muchas gracias, doctor. Pues ya lo escucharon aquí en su programa favorito, Agricultura y Ciencia, Investigación e Innovación en el Sector Agropecuario. El tema de hoy, 29 Congreso Internacional de Ciencias Agrícolas. Si no lo escuchaste completo, podrás buscarlo en podcast en nuestra página radio.uabc.mx o por el 104.1 FM desde Mexicali, en Tijuana por el 1630 AM y en Ensenada por el 95.5 FM. Estas tres señales son de UABC Radio, así como la 95.1 FM, la radio de San Quintín y su hermoso valle, que van a venir también alumnos de San Quintín. Los esperamos con los brazos abiertos. Gracias a ti que nos escuchaste, gracias al equipo técnico por su apoyo y gracias al licenciado Michel Torres en la producción general. Reciban todos un cordial saludo del director del Instituto de Ciencias Agrícolas, doctor Daniel González Ramírez. Se despide de ti Isabel Escobosa. Recuerden que estamos en tiempo de oportunidades. Vamos juntos encontrando soluciones.
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12: Hola, ¿qué tal, amigos? Bienvenidos de nueva cuenta a su programa musical Divergente. Yo soy José Bautista y para mí es un placer el estar aquí con todos ustedes, acompañándoles con algo de música de donde quiera que nos estén escuchando. Gracias por sintonizar las estaciones universitarias. Y bueno, pues hoy vamos a empezar con una cancioncita de la banda argentina Los Pericos. Así que los voy a dejar con la música. Regresamos con más aquí en Divergente. No le cambies, que apenas arrancamos.

Ya estamos aquí en Divergente, gracias por continuar con nosotros. Y bueno, pues hace un momentito escuchamos la pieza Inmortal de la banda argentina Los Pericos. Y les platico, llegar a los 40 años de carrera con la misma energía con la que comenzaste es una rareza en el mundo del rock. Hacerlo lanzando tu primer álbum de canciones nuevas en una década es un acto de fe. Y precisamente de fe se trata Inmortal, disco recién lanzado este 26 de marzo del 2026, y el cual es el nuevo disco de Los Pericos, esa banda argentina que ha llevado el reggae, el ska y la fusión latinoamericana por todo el mundo desde 1986. Con su 14º trabajo de estudio, el grupo oriundo de Buenos Aires no solo rompe un silencio discográfico de 10 años, sino que regresa a las raíces que los convirtieron en un referente continental. Producido en su icónico estudio Robledo Sound Machine, bajo la dirección técnica del tecladista Diego Chapa Blanco, Inmortal es un artefacto que desafía el paso del tiempo. 10 canciones que abrazan la madurez sin perder ni un ápice de la chispa callejera que los hizo únicos. Para entender la magnitud de Inmortal, hay que retroceder hasta 1986, cuando un grupo de amigos del barrio de Parque Patricios empezó a juntarse para tocar canciones de Toots and the Maytals y Bob Marley. Lo que comenzó como un pasatiempo se convirtió al año siguiente en el disco más vendido de Argentina, titulado El Ritual de la Banana, un fenómeno triple platino que los instaló en la escena con clásicos inoxidables como Jamaica Reggae. Desde entonces han superado los 3 millones de discos vendidos y más de 3.000 presentaciones en vivo. Una cifra que los llevó a ser nombrados embajadores del reggae por Jamaica, un honor que pocas bandas fuera de la isla pueden presumir. Pero el camino no ha sido en línea recta. La salida del vocalista original bahiano en el 2004 pudo haber sido el principio del fin, pero la banda encontró en Juan Chivaleirón al líder perfecto para un nuevo capítulo. A partir de ahí, Los Pericos evolucionaron sin perder el rumbo. Sin embargo, el último trabajo con material inédito databa del 2016. 10 años después, con la potencia de las colaboraciones como estandarte y una producción profundamente casera pero profesional, la banda está de vuelta para reafirmar que su música es, como su título lo indica, inmortal. Muy bien, los temazos a continuación llevan por título Baila el Cielo, Corre y Soledad, todos incluidos en el nuevo disco de la banda argentina Los Pericos. 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

Fue en el 2004, en las entrañas de Guadalajara, cuando Porter vio la luz. En sus casi dos décadas y media de carrera, esta banda tapatía se ha transformado en uno de los referentes más importantes y propositivos de la escena nacional del rock en español. Con un sonido que desafía la etiqueta del rock tradicional, incluyendo su paleta, tonos de psicodelia, noise y electrónica, la agrupación encontró rápidamente un lugar en los oídos de una generación de adolescentes que hoy transita la adultez. Sin embargo, tras su concierto en el Vive Latino en el 2022, el silencio fue prolongado. Ahora, después de un hiato que se sintió eterno para sus seguidores, la banda que alguna vez lideró Juan Son y que hoy está conformada por Diego Velasco en la voz, Diego Bachter en el bajo, Fernando de la Huerta en la guitarra y Víctor Valverde en los teclados, regresa para no irse más con Rituales, su nuevo disco lanzado en este 2026 y que viene a significar su sexto álbum de estudio. Rituales es una ruptura consciente con el pasado. Aunque la banda asegura que en su trabajo anterior, titulado La Historia Sin Fin y grabado en el 2022, estaban un poco mareados tratando de encontrar el rumbo, este nuevo disco es un acto de autodefinición y libertad creativa. La madurez de la agrupación se nota en la contención, ya que no buscan el estribillo explosivo e inmediato, sino la construcción de una atmósfera envolvente. En un momento donde la industria musical es compleja y los artistas independientes luchan por sobrevivir en plataformas de streaming, que representa el 80% del consumo de su música, Porter mantiene la bandera en alto. Rituales no es un disco complaciente, es un disco incómodo y necesario. La banda reflexiona. La industria es cambiante y como músicos nos toca ser testigos de nuestra época y dejar memoria a través de lo que hacemos. Con Rituales, Porter no solo ha construido un monumento sonoro para la introspección colectiva, sino que ha grabado el pulso de un México y un mundo que necesita desesperadamente estos espacios de catarsis y verdad. Muy bien, los temazos a continuación llevan por título El Ego de un Fantasma y Trueno. Todos incluidos en el nuevo disco de la banda tapatía Porter. 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
2: Ya estamos aquí en la segunda parte de Divergente, un mundo de música. Muchas gracias por continuar con nosotros y por sintonizar las frecuencias universitarias. Y les platico. Willy Blautin, ese escritor de almas heridas que también hace canciones, tardó más de una década en dar con la voz que pudiera interpretar sus personajes con la precisión de un bisturí y la compasión de un hermano mayor. La encontró en el 2012 en la garganta de Amy Boone, mientras ella cantaba las partes femeninas del disco Post to Wire de su antigua banda Richmond Fontaine, originalmente interpretadas por su propia hermana Deborah Kelly. Conmocionado por el timbre de esa mujer, Blautin le escribió canciones en secreto durante más de un año antes de siquiera atreverse a proponerle formar algo nuevo. Así nacieron The Delines, ese grupo que se define a sí mismo como una banda de retro country, pero que en realidad es mucho más. Son un territorio fronterizo donde confluyen el soul orquestal de los 70, la narrativa cruda de la América profunda y una empatía tan desgarradora como realista. 11 años después de su debut, la banda con sede en Portland, Oregon, sigue fiel a su misión, que es ponerle voz a los que viven al margen, a los estafadores de poca monta, a los adictos atrapados en el laberinto de los opioides, a los enamorados condenados al fracaso. Para entender la grandeza de esta banda de The Lines, hay que mirar a las dos cabezas que la sostienen. Willy Blautin, el compositor y letrista de la banda, no es un autor musical cualquiera. Fuera de los escenarios, es un novelista de culto con 7 libros publicados, 3 de ellos llevados al cine, incluyendo Lean on Pete y la próxima adaptación de The Night Always Comes, protagonizada por Vanessa Kirby. A su lado, Amy Boone es la medium que da carne y hueso a esos fantasmas de tinta. Su voz, descrita por la crítica como vívida y empática, es el vehículo perfecto para narrar historias de pérdida y redención fallida. Pero la vida de Boone también ha estado marcada por la tragedia misma. En el 2016, mientras caminaba por una acera en la ciudad de Austin, Texas, fue arrollada por una conductora cuyo pie se atoró entre los pedales del coche. Sufrió múltiples fracturas, daños en tejidos blandos y nervios y requirió injertos de piel. 9 cirugías después, Boone arrastra dolor crónico, pero su voz ha encontrado en esa experiencia un registro de autenticidad que no se puede fabricar en ningún estudio. The Setup no es un disco para quienes buscan evasión o consuelo fácil. Es un espejo sostenido frente a una América herida, la misma que Blautin retrata en sus novelas y que Boone encarna con cada nota. La epidemia de opioides, la precariedad de los trabajadores pobres, la soledad de los que viven al margen, todos esos temas están aquí, tratados con una honestidad que duele. Muy bien, los temazos a continuación llevan por título Keep the Chase On, The Reckless Life y The Matter Keeps Ticking. todos incluidos en el nuevo disco The Setup de la banda de The Lines. 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

Hay un momento en la carrera de todo artista consagrado en el que debe decidir si seguir explorando territorios conocidos o arriesgarse a un cambio radical. Rodrigo Leao, el músico lisboeta que revolucionó la escena portuguesa como cofundador de la banda Madre Deus y Sétima Legião, ha respondido con una obra que desafía su propia trayectoria. Su más reciente álbum titulado Oh Rapaz de Montaña, sacado al mercado por la disquera Galileo Music el 25 de abril del 2025, es mucho más que un disco. Es un manifiesto de identidad, un viaje a las raíces de la canción de autor portuguesa de los años 70 y un acto de fe en la música como herramienta de comunidad. Lanzado en la fecha exacta del 51 aniversario de la Revolución de los Claveles, la obra se presenta como el trabajo más portugués de toda su carrera. Y es que, por primera vez en más de 3 décadas como solista, Leao ha dejado de lado las colaboraciones internacionales y los textos en inglés para sumergirse de lleno en su propia tradición. Rodrigo Leao, nacido en Lisboa en 1964, construyó su leyenda con 2 bandas míticas. Primero, en 1982, como miembro fundador de Sétima Legião, una de las agrupaciones más exitosas del rock portugués de los 80, y 3 años después, junto a Pedro Aires Magalhães, creó Madre Deus, el grupo que daría la vuelta al mundo con su sonido minimalista y la voz de Teresa Salgueiro, llevando la música portuguesa a escenarios internacionales sin necesidad del fado. El origen de Oh Rapaz da Montaña, disco que nos ocupa en estos momentos, es tan íntimo como inesperado. Todo empezó con Cadeira Preta, una canción que Leao compuso hace 3 años junto a Ana Carolina Costa, su esposa y letrista principal del álbum. La frase que desencadenó todo fue demoledora, y era esta: si Dios perdona a los que engañan, ¿quién perdona a Dios? A la mañana siguiente, Leao despertó con la imagen nítida de un disco completo. Fue la primera vez que me pasó en la vida. Sabía que tenía que seguir un camino, nos confiesa. Ese camino lo llevó a un proceso compositivo inédito. En lugar de partir de melodías de piano, Leao experimentó con su propia voz, grabando demos cantados que luego servirían de guía para los arreglos. El resultado es un álbum coral donde participan sus hijos, su esposa y los músicos que lo acompañan habitualmente, creando una atmósfera de complicidad familiar y artística que se respira en cada acorde. Muy bien. Los temazos a continuación llevan por título Lobos do Mar, Afronto y Madrugada. Y bueno, yo con estas me despido. Soy José Bautista, nos escuchamos mañana y por favor, cuídense mucho.

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0: continuación, Tía Lucy. 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La tía Lucy y Patas traen para ti una historia con mucha ciencia detrás. ¿Están listos? ¿Están listas para escucharla?
1: ¡Sí!
0: ¡Comenzamos!
2: Hola, pequeñines del conocimiento. Te saluda la tía Lucy. Hoy Patas y yo estamos disfrutando de una rica gelatina. Preséntate, Patas.
3: Hola, para los que no me conocen, soy una rata que se dedicó varios años trabajando para la ciencia como rata de laboratorio. Ahora que me he retirado, me gusta pasar tiempo con la tía Lucy, quien me cuenta cosas interesantes con mucha ciencia detrás.
2: ¿Sí te dije, Patas, que mi sobrina andaba de curiosa mientras yo hacía la gelatina?
3: Cuéntame más.
2: Mi sobrina llegó de visita y yo estaba preparando la gelatina con frutas que tanto te presumo. Al ver que estaba echando el polvo de gelatina en un recipiente con agua, se acercó a mí para ver cómo revolvía con la cuchara. Después de un rato me preguntó, «Tía Lucy, ¿por qué la gelatina es primero agua y luego otra cosa?»
3: «Ah, primero agua y luego es gel. Un punto intermedio entre el estado líquido y sólido que es posible por la gelificación, que es un proceso químico. La química es una ciencia natural que estudia las características de la materia y la materia es todo aquello que tiene masa y ocupa un volumen».
2: Sí, Patas. A nuestro alrededor podemos percibir las cosas porque tienen materia. Es decir, están hechas de algo y ese algo puede cambiar con procesos químicos. Pero como todo eso no está visible para nosotros, para poder explicarle a mi sobrina y lo pudiese ver en su imaginación, he buscado en libros y en internet.
3: Pues cuéntame más ahorita que mi imaginación disfruta esta gelatina y recuerdo mis días en el laboratorio.
2: La gelatina es una proteína que viene del colágeno y es sensible a la temperatura. En los procesos químicos se habla de aplicar energía. Esto quiere decir que se aplica calor o frío.
3: Por eso la gelatina en polvo se echa en agua caliente, para que sea más fácil disolverse. Y luego con el frío empieza a cuajar.
2: Encontré que un gel se compone de una red de partículas que se acomodan para retener agua. Así la proteína se comporta como unos hilos de estambre que están cruzados, como trenzas.
3: La estructura molecular del colágeno. Así se dice técnicamente, pero sigamos con tu ejemplo.
2: Con el agua caliente, esos hilos se sueltan. Y con el frío, pasa algo muy curioso. Los hilos empiezan a tejer solitos. Cuando una gelatina cuaja por la baja temperatura, los hilos de proteína se acomodan de tal forma que pueden hacer como una red que contiene el agua.
3: Y esas redes son flexibles y a la vez firmes. Podemos mover la gelatina de un lado a otro y no pierde su forma. ¿No te encontraste otro dato interesante por ahí?
2: Sí, encontré que el colágeno se obtiene de los huesos y tejidos de animales como vacas y puerquitos.
3: La gelatina no es solo un postre, sino que tiene muchos usos en la medicina y en la industria. Qué bonita forma de explicar que la proteína son como hebras de estambre. Y gracias a la química tuvimos esta rica gelatina. Espero que me traigas más seguido, ¿eh, tía Lucy?
2: Claro, Patas. La gelatina es mi especialidad. Voy a traerte la próxima un experimento de gelatina con leche y soda, como la que hacía mi mamá.
3: ¿Leche y soda? Pues yo con gusto pruebo tu experimento, porque sigo fiel a la ciencia y a mi pancita.
2: Por hoy nos despedimos, Patas y tu tía Lucy, con nuestro lema.
3: Con conocimiento puedes hacer más de lo que te imaginas. El universo y la naturaleza te invitan a que los conozcas a través de las maravillas que nos rodean.
2: Solo hay que poner atención y preguntar. Se despide tu tía Lucy.
3: Y tu rata de laboratorio, Patas.
2: ¡Hasta la otra!
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0: Hola, ¿qué tal? Muy buenas tardes. Estamos a punto de arrancar Cabina 3 Medios y Expresiones al Aire. Te saluda Pablo de Santos desde la ciudad de Mexicali, Baja California, transmitiendo para todo el estado por el 104.1 de FM en Mexicali, 95.5 de FM en Ensenada y el 1630 de AM en Tijuana. Qué gusto que ya estés con nosotros este 15 de octubre, vamos llegando a la mitad del mes. Vamos llegando a la mitad del mes y ya casi nos acabamos la semana también. Bueno, al menos la semana laboral, lo que corresponde el lunes a viernes. Pero si estás en la universidad, seguramente, dependiendo de la modalidad en la que estés estudiando, podría tratarse de tu último día de la semana o bien estarte preparando para el primer día de semana de clases. Saludamos a todo el equipo que nos está ayudando a llegar hasta tus oídos, nuestras operadoras y operadores en el estado, Joab en el departamento técnico y aquí en cabina nuestro juez, jurado y verdugo, el señor Elliot, las manos en los controles de este programa y aquí en los micrófonos, el buen Esteban. Esteban, ¿cómo estás?
1: Muy bien, ¿tú, Pablo, cómo estás?
0: Bien, bien, mucho mejor. Ayer no pude estar acompañando aquí en los micrófonos, me quedé acompañando en la realización, aquí estaba en la cabina también, nada más no entré al aire. Y pues el buen Esteban se encargó de todo el programa. Esteban, ¿qué tal? ¿Qué se sintió esta primera experiencia de conducción completa del programa?
1: Bien, un poquito nervioso, pero se intentó llevar lo mejor posible. Pero todo muy bien, me gustó.
0: Muy bien, y la verdad es un gusto contar con estudiantes como Esteban, que tiene este compromiso, esta dedicación y que vienen acá a tomar riesgos, ¿no? Emocionarse. Muy bien.
1: Sí,
0: muy
1: bien. Sí, estuvo entretenido. Me gustó mucho y lo tomo como un buen reto para seguir practicando y aquí en el programa, pues, para construir un buen flujo académico y profesional.
0: Perfecto, y así con este entusiasmo vamos arrancando este jueves, un jueves que está lleno de música. Entre la música que vamos a poner, tenemos ahí algunos tracks que tenían rato esperando para regresar a nuestra lista de reproducción, pero también tenemos algunas recomendaciones que nos hizo llegar el mismo Esteban. Hace unos días me comentabas que habías traído tracks nuevos para el programa y trajimos varios de esos tracks para compartirlos. Algunos son de bandas que ya habíamos compartido en Cabina 3, algunos ya son algunos conocidos y queridos, a otros los habíamos puesto hace mucho y no los habíamos vuelto a poner, como Surfistas del Sistema, que seguido ponemos la de Te Miro para ver si me ves mirarte.
1: Sí.
0: Y ahorita vamos a tener una otra canción, ¿no? De Surfistas del Sistema. Regresa Saint Vincent. Vamos a escuchar una vez más a los Vagans, que han sido uno de estos descubrimientos del semestre. Todo un gusto estarlos poniendo. Una canción no tan conocida de los Concord, que tuvieron una canción que fue un exitazazazo, que se escuchaba en todas las radios. Pero vamos a escuchar otra canción no tan conocida, pero también parte de esta propuesta de música pop rock en español. Además, en lo que respecta a los audios, vamos a escuchar un fragmento de una charla de Check-In, de nuestros amigos de Check-In, que en lugar de hablar del destino, es decir, de dónde fue algún académico, algún estudiante de intercambio, ahora es sobre el viaje, ¿no? Algunas consideraciones que hay que tomar cuando se va a emprender uno de estos viajes de intercambio. Le pusieron Viajar también es improvisar, está completito ahí en la página de UABC Radio, pero nosotros te vamos a compartir una probadita. Y de nuestros amigos de Emociones y Conexión, echan un vistazo a las habilidades que hay que desarrollar en el ambiente laboral ahora que existen muchas herramientas tecnológicas que de alguna manera trabajan generando o ayudando en ciertos procesos. Y dice, bueno, si las máquinas pueden hacer esto, entonces ¿qué me toca hacer a mí? Este tipo de preguntas son bien interesantes y nuestros amigos de Emociones en Conexión traen esto a la discusión. Así que quédate con nosotros, estamos arrancando esta sesión de jueves y estás escuchando Cabina 3.
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0: Ahora sí, vamos arrancando con la música en cabina 3. Vamos a iniciar con dos tracks en español. Primero, pondremos algo de Vándalos Chinos. En esta ocasión, aunque Vándalos Chinos es una de las bandas consentidas aquí en cabina 3, esta canción no la habíamos puesto, es una recomendación de Esteban. La canción se llama Demasiado. Y continuando con las recomendaciones de Esteban, viene también Comisario Pantera Es Por Ti. ¿Ya habíamos puesto Comisario Pantera?
1: Según yo, no. En el tiempo que llevo aquí, no me ha tocado
0: entonces
1: ni
0: no
1: una
0: lo
1: vez.
0: Habíamos puesto antes.
1: Pero anteriormente sí lo habían puesto, no sé, antes de que yo llegara aquí.
0: Creo que no.
1: ¿No?
0: Creo que no.
1: Ah, ok. Pues igual, espero que les guste mucho. Este, es una banda que igual, al igual que los Vagens, Vándalos Chinos sé que ya la habían puesto aquí, pero yo en lo personal, yo no lo conocía. Ajá. Al igual con los Concordes, es que primeramente encontré los Vagens y de ahí me fui desglosando de que Vándalos Chinos y una de esas típicas playlists de Spotify que te pone, esta, claro, y te las conecta.
0: Si te gusta esta, seguro te va a gustar esta.
1: Sí, y entre esas me apareció esta de Comisario Pantera, llamada No Es Por Ti. Tiene esa misma vibra como de rock, pop, alternativo, así que está muy buena, a mí me gustó mucho. Espero que ustedes también.
0: Entonces nos vamos con estos dos tracks. Vándalos Chinos, Comisario Pantera.

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1: Continuamos en Cabina 3, medios y expresiones al aire. Qué bueno que sigues con nosotros. Recuerda que estamos en Facebook y en Instagram como UABC Radio. Pasa, comenta, saluda, sugiere. Estamos ahí para ti. Y ahora vamos a pasar a platicarte un poquito de los eventos que están ocurriendo en todo el estado, actividades artísticas, culturales, en Baja California. Y por eso ya tiene listos los eventos el buen Esteban. Esteban, ¿qué tenemos para hoy?
2: Bien, para ustedes tenemos varios eventos, unos dos, tres, sobre, bueno, bastantes cosas medio variadas. Espero que les interese mucho. Primeramente, no sé si han checado las redes sociales de Cultura UABC y de UABC Radio, que hicieron un post compartido entre los dos sobre, es una convocatoria para ver los talentos que hay en los estudiantes de la UABC para la feria de la Feria Internacional del Libro del 2027. Están invitando a la comunidad estudiantil a que participen como cimarrones en la misma feria para que puedan mostrar sus talentos. Así que si tú tienes un talento innato o algo que quieras mostrar, si cantas, si tocas un instrumento, tienes una banda o bailas o actúas o cualquier propuesta artística que tengas, puedes checar las redes sociales de UABC Radio y de Cultura UABC, o también en sus páginas web, porque en ambas vienen las descripciones y cómo se hace el proceso de la convocatoria. Así que te recuerdo que las páginas son, para más información, cultura.uabc.mx y radio.uabc.mx.
1: Fíjate que a mí me gusta mucho ver que todos los años se llenan estos espacios. Esta idea de que se abriera un escenario en el que los y las estudiantes de la UABC pudieran mostrar sus talentos dentro de la FIL me parece una idea muy atinada, y me gusta mucho saber que hay tanta gente solicitando el espacio, o sea que sí hay interés de compartir esto que han ido desarrollando, porque sabemos que hay bailarinas y bailarines muy talentosos, que hay músicos, cantantes, compositoras, que hay mucha gente haciendo cosas bien interesantes y que a veces están buscando un escenario. Y bueno, si eres de la UABC, ¿por qué no aprovechar estos espacios que se abren específicamente para ti, para que puedas traernos al resto de la población el conocimiento de tu actividad, ¿no? De tu público? Así que me parece una gran idea. Y me gustaría ver también esa respuesta, ¿no? Así como ha sido en años pasados, que tenemos cada vez más personas participando en Cimarrones FIL, a ver qué tal sale este próximo año.
2: Así como comenta Pablo, el objetivo de esto, o al menos el principal, es que se dé a conocer tu talento como estudiante universitario de la misma, pues, valga la redundancia, Universidad Autónoma de Baja California. Así que nomás te voy a comentar los puntos más importantes. Igual puedes checar las redes sociales o en sus páginas web. Ahí viene toda la información, pero ahorita nomás te voy a hacer un poquito de hincapié en lo más importante. El cierre de la convocatoria es el 9 de enero del 2027. Y para, si quieres participar, tienes que mandar un correo con tu propuesta, una breve descripción y material de muestra. Pueden ser fotos, un press kit, música, videos, etcétera, al correo cultura@uabc.edu.mx. Y obviamente cabe recalcar que esta convocatoria, todo esto, va dirigida exclusivamente a estudiantes de la UABC. Así que, para que quede claro, solamente es para estudiantes de la UABC. Igualmente, cualquier información en sus redes sociales o en las páginas web. Ahora, como segundo evento, me imagino que han llegado a ver, si te gusta leer, me imagino que has llegado a ver algo relacionado sobre el evento de Tiempo de Literatura 2026. Anteriormente ya lo tocamos. Y hace unos pocos días salieron los eventos descriptivos, o sea, de qué se va a hacer el jueves, qué se va a hacer el viernes, qué se va a hacer el sábado del 22 de octubre al 24 de octubre. Van a haber como varios eventos. O sea, primeramente se hace mucho enfoque que se va a hacer en la universidad, en la UABC, en el lobby del Teatro Universitario, en el auditorio del Instituto de Investigaciones Culturales Museo UABC, y así entre varias sedes de la misma universidad. Y asimismo se hace otro apartado para actividades en sedes alternas. Como por ejemplo, el viernes 23 de octubre va a haber un evento a las 10 de la mañana, un taller de proyectos narrativos en ficción e informativos de no ficción en multiformato en UABC Radio, el viernes 23 de octubre. Ese nomás solamente es un pequeño evento, un pequeño taller de los, más o menos, si te hago la cuenta rápida, los casi 20 eventos que se van a hacer entre la misma universidad y que en sedes alternas, así. Así que te invito a que cheques las redes sociales de Cultura UABC. Ahí vienen descritas los nombres de los talleres, los lugares, el nombre, la hora, quién la va a impartir, quién la va a presentar, cuál es su propósito y esto y el otro. Así que te invito a que cheques las redes sociales, por favor. Y asimismo también puedes checar las redes sociales de Tiempo de Literatura, que en Instagram están como tiempo-de-literatura. Ahí mismo, Cultura UABC y Tiempo de Literatura compartieron una misma publicación para que cheques sus mismas dos redes sociales. Y asimismo también, si te interesa, pues que también los sigas. Y cabe recalcar otro punto. Este evento, este gran evento, porque son básicamente 3-4 días, entra para el programa es como actividad con valor a créditos del programa Oshiguala 1. Una disculpa, ahí se me fue el nombre. Pero ya lo hemos platicado un chorro de veces desde que llevo aquí prácticamente que desde septiembre. Prácticamente lo hemos comentado al menos una vez a la semana, mínimo una vez a la semana. Hemos estado tocando estos eventos que, si no lo recuerdas o si no te ha tocado escuchar el programa, el programa Oshiguala 1 se trata de que vas a eventos o conciertos o esto, y tú tienes que ir con tu carnet y te sellan tu carnet para que te den un crédito académico al final del semestre. Recuerda que tienes que conseguir como unos 8, creo, 8 o 10 sellos para que se te dé tu crédito académico.
1: Sí, son 8 sellos, ¿no? ¿Mm? Y algunos eventos en particular dan más de un sello.
2: Sí. Así es, sí. De hecho, creo que anteriormente comentamos sobre un concierto. Creo que daban como 3 sellos, 4 sellos. Bueno, no me acuerdo si fue en una carrera, pero sí lo llegamos a comentar, así que... ¿Qué más? No, o sea, no, si no tienes nada que hacer y quieres conseguir créditos extras para tu carrera, pues, ¿qué más? Así que, ¿tenemos tiempo para un tercer evento?
1: Vamos con un tercer evento, ¿alcanzamos?
2: Va, ok. Un tercer evento así, rapidito. Te voy a hablar sobre el Día del Orgullo Cimarrón 2026, que se va a celebrar... Bueno, sé que en varias facultades lo celebran diferente, pero te voy a hablar específicamente del de la Facultad de Artes. Se va a hacer un evento de arte, cultura, ciencia y tecnología, y es un evento gratuito para todas las edades, y este se va a llevar a cabo en Jardines del Edificio de Rectoría el sábado 24 de octubre en un horario de 4 p.m. a 10 p.m. Es un horario agradable, ya está, bueno, se supone que ya estamos entrando en tiempos frescos, ya está, bueno, según va a llegar van a haber más lluvias, así que se espera que esté más frío y más fresco para ese momento, lo cual se agradece. Y también, si eres amante de los animales, tienes unas mascotas, también es pet friendly, o sea, puedes llegar con tu mascotita y ver todo lo que hay en este evento, ¿no? Así que te dejamos estos tres eventos importantes, interesantes, y te invitamos a que asistas a estos.
1: Para que no se te pasen también a ti que nos escuchas, te invito a que sigas las redes sociales de Cultura UABC. De nuevo, Facebook, Instagram y TikTok, Cultura UABC, y su página oficial, cultura.uabc.mx. Nosotros nos vamos a ir con más música. Bien, ahora un tema de Cámara Oscura. La canción se llama Troublemaker. Y de ahí nos vamos con algo de Almas de Cuarzo, la canción Ojos. Y de ahí ya vamos al corte, Elliot. ¿Estamos bien? Vamos bien. Entonces vamos con ese par de tracks. De ahí una pequeña pausa y continuamos. 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
5: Continuamos en Cabina 3, medios y expresiones al aire. Y recuerda que estamos en Facebook y en Instagram como UABC Radio. Pasa, comenta, saluda, sugiere. Estamos ahí para ti y nos encanta leer tu opinión. Llegó el momento de escuchar el primer audio de la tarde. Recuerda que este es parte de lo que se ha estado generando aquí mismo dentro de UABC Radio y que si quieres escuchar las versiones completas las puedes encontrar en la página oficial radio.uabc.mx. Esta tarde tenemos dos audios muy muy distintos, tenemos audios que van por lugares muy muy diferentes. En sí, el primer audio que vamos a escuchar, que tiene que ver con lo que hacen nuestros amigos de Check-In, no es necesariamente lo que solemos compartir de Check-In. Porque en Check-In se encargan mucho de presentarte las experiencias de intercambio de alumnas, alumnas y académicos de la UABC hacia otras partes de México y el mundo. También de visitantes que llegan a la UABC en procesos de intercambio. En esta ocasión nos habla de cómo es necesario tener ciertas habilidades de adaptación para el proceso, para todo el viaje, para planear, para irnos preparando para esto. Y precisamente como parte de este proceso, también tener cierta flexibilidad. Pensar en que a lo mejor el avión va a tener algún contratiempo, que a lo mejor te van a exigir algo, que a lo mejor consideras algo al cargar tu equipaje. Todo este tipo de cosas, porque finalmente estás llegando a otro lugar. En el caso de ella, la maestra que está compartiendo su experiencia, comenta cómo le fue en su viaje a Cuba y todas las previsiones que tenía que tomar y lo que fue aprendiendo también en el camino, ¿no? Las dificultades que se le fueron apareciendo y cómo nos recomienda a nosotros que nos vayamos preparando y vayamos anticipando este tipo de situaciones. Así que vamos a escuchar este audio de Check-In que nos dice que viajar también es improvisar. Vamos con el audio, de ahí escucharemos una canción de los Concord, la canción Envenéname, y regresamos. 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
2: Bien, pues continuamos en Check-In, compartiendo el día de hoy aquí con la doctora Dianora Bermúdez Otelo, esta vez experiencias de viajes, porque esto, bien o no, nos deja una experiencia, aunque lo haya vivido alguien más, ¿verdad? Sí. Entonces, dice Luis, a mí ya me ha pasado, a mí también ya me pasó, o sea, cuando viajo a otro país, me pasó esa vez que les digo que me, o sea, me quedan con mi ropa nada más así, y te sientes muy vulnerable, ¿cierto? Entonces Dianora lo veía en la televisión y decía, ah, eso le pasa a otros, y le pasó a ella, pero entonces es quizás el
6: azar. Es un procedimiento normal que a todos nos pueden pasar para que cuando te suceda no te sientas que,
2: así que si a usted le dicen, a mí, pues, a ver, usted venga para acá, no estamos escondiendo nada y simplemente seguir las reglas. Así es. Muy bien, ¿y cuando fuiste a Cuba algo te pasó, Alcy?
7: Nada. No.
2: Todo excelente.
7: De la parte del aeropuerto no tuve ningún problema. No hay nada, nomás así, nomás te preguntan a qué vas. ¿Cuál es la finalidad de tu viaje y por cuánto tiempo?
6: ¿Se paga algo? ¿Una visa o algo?
7: En el caso aquí sí tuve que pagar lo que viene siendo una visa de permiso como de turista. No está acá, no me recuerdo que fueron como 170 pesos.
6: Okay. Para que lo tengan considerado, ¿no?
7: Para que lo tengan considerado. De igual manera siempre hay que recordar que hay que solicitar también un seguro viajero y ver que aplique al lugar donde estés acudiendo. Llegando ya a Cuba, pues fue la parte, pues, la experiencia más que nada lo que me pasó, de que el primer día llegando sin luz. Y tuve que esperar en el aeropuerto 2 horas para que nos dieran la maleta. Sí, fue bastante. De ahí en fuera, ¿qué otras cosas me pasó ahí? De que fui a un baño y no había papel.
6: Yo ya había, ¿en el aeropuerto?
7: En el aeropuerto. Lo bueno es que llegó una persona penita, así como que con un rollo nada más. Sí. Y empezó a repartir, así como por cantidad muy mínima. Y entonces, antes de ir, sí, empecé a investigar un poquito. Sí, me dijeron, llévate papel, llévate medicina, lleva esto, porque no hay. Y yo no creía. Ya después, estando allá, ya dije, no, sí, está pasando. Sí. Entonces, siempre a todos los lugares donde yo iba, era mi bolsita con papel, medicina, cualquier cosa, como todo lo necesario. Y siempre con el repelente, porque hay muchos mosquitos.
2: Pero bueno, de ahí en fuera también lugares muy bonitos, ¿no?
7: Sí, muy bonitos.
2: ¿Fuiste a las playas? ¿A qué playas?
7: Fui a las playas del Cayo, también a la playa como de... donde está la Balabana, y hay una playa muy famosa.
6: Varadero.
7: Son de las playas que yo sinceramente hasta lo he comparado con las de Cancún y me ha gustado más las de Cuba. Mm. El agua muy transparente, muy cristalina. El agua muy tibia, calientita, la arena, todo estaba muy limpio, muy limpio. No había casi sargazos, y lo poquito que hay los empiezan como a levantar para que se vea muy bonito.
6: Oye, ¿los cubanos cómo son? ¿Son amables? ¿Se prestan a hablar con ellos?
7: Ah, sí, son muy amables y muy románticos.
2: Eso lo queremos saber.
6: Otro check-in.
2: Otro compromiso.
7: No, pero ya después era muy romántico porque todos me decían mi vida.
6: Es la personalidad.
7: Sí, su personalidad. Ya me habían también dicho que ellas, pues así como que te das mi vida, mi amor, ¿cómo estás?
2: Y tú te la creías.
7: Y yo dije, ay, no, porque yo me sentía.
6: Yo fuiste muy ingenua.
7: Porque me decían, ahí viene la mexicana. Ellos así me decían a mí, la mexicana. Y yo, pues la mexicana, pues no me queda tan mal.
6: Pues sí, soy.
7: Sí, su personalidad muy atenta. Muy atenta, muy carismáticos, muy risueños. Conocí mucha gente que todavía ahorita sigo platicando con ellos y como mando mensaje para ver cómo está la situación allá. Pero siempre estamos en comunicación. Aunque no todos los días, pero...
6: Oye, ¿el transporte cómo es ahí en Cuba? ¿Por taxi o...?
7: Está lo que vienen siendo los taxis o los taxis privados. En el caso, para poder yo moverme de La Habana hasta Los Cayos, sí fueron muchas horas, y fue en un taxi. Ese taxi nos cobró $100. También la parte de realizar lo que viene siendo el tipo de cambio, teníamos que ver dónde íbamos a hacer el tipo de cambio, porque si lo cambias en un lugar, un dólar equivalía a 110 pesos cubanos, mientras en otro lugar era un dólar por 450 pesos cubanos. Sí.
2: No manches.
7: Sí, mucha diferencia, wow. Sí.
2: Wow.
7: Y allá con
6: y no puedes pagar con dólares, tiene que ser.
7: No, también no puedes pagar con dólares, ajá. Con dólares.
6: Pero te aplicaban el tipo de cambio que ellos tenían, pues.
7: A veces te salía más barato para pagarlo en pesos cubanos que en dólar. Depende de la situación, del lugar. Hasta la hora de poder comprar como cosas, también yo analizaba dónde me convenía más. Rápidamente ya empezaba a hacer la conversión. Y allá con $3 te daban un platillo con langosta, con arroz, con $3.
6: Qué rico, sí.
7: Ajá, entonces la parte de poder como nosotros como extranjeros ir a esos lugares era muy barato para nosotros. Para las personas allá, pues sí era muy difícil conseguir esos tipos de alimentos porque el precio era y el ingreso de ellos era muy
2: claro.
6: ¿Y generalmente comías ahí en el restaurante del hotel o salías a caminar?
7: En el caso de cuando me tocó estar en los cayos, el hotel ya incluía lo que viene siendo las comidas, las bebidas, todo, incluía todo. Uh-huh. Ya cuando estuve en otros lugares, sí comí en pequeños locales para poder comer la comida típica. Yo iba siempre a la comida típica y empezaba a comer, empezaba a preguntar qué era. También me tocó ver unos tamalitos, pero tenía un sabor distinto. La forma de la cocción, la preparación totalmente distinta, hasta el arroz. Yo quedé encantada con el arroz. también lo que viene siendo la langosta en salsa, la parte del puerco así como tatemado. Entonces, está muy rico.
2: Okay. Muy bien. Oye, Dianora, ¿y cuando hiciste escala en Panamá, saliste del aeropuerto o no?
7: No tuve la oportunidad de salir. Sin embargo, ya también hay... Tengo personas que viven en Panamá y ya me invitaron para ir a Panamá para ir a visitar.
6: Tienes que ir, compromiso, muchacha.
7: Sí, yo ya tengo compromiso. En la parte de los congresos me ha abierto muchas oportunidades. Entonces, ya tengo varios lugares que tengo ya en mente en ir, porque las mismas personas me han estado invitando de que, aunque no sea un congreso, que vaya para vacaciones. Y que ellos me van a dar un tour completo sobre la parte del lugar.
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1: Continuamos en Cabina 3, medios y expresiones al aire. Qué bueno que sigues con nosotros. Y recuerda que si quieres escuchar este y otros audios de Check-In, los puedes encontrar en la página oficial radio.uabc.mx. Y vamos con el segundo audio de la tarde. Esto es Emociones en Conexión, una charla sobre las habilidades humanas necesarias en un mundo lleno de tecnología. Está interesante la plática, entran asuntos de la inteligencia artificial, entran asuntos de nuevas herramientas a la disposición de quienes están insertados en un mercado laboral y que dicen, bueno, yo ya estoy en un campo, estoy ejerciendo en algún lugar, ¿cómo le hago para que me asegure de que yo tengo ciertas habilidades que siguen siendo de utilidad en este espacio? Bueno, estas y otras preguntas aparecen en esta charla de Emociones en Conexión. La versión completa, por supuesto, se encuentra disponible en la página oficial de UABC Radio. De ahí escucharemos una canción. Viene... No hemos puesto Saint Vincent, ¿verdad, Elliot? Vamos con Saint Vincent, hace mucho que no la ponemos. La canción Los Ageless. Vamos con este par de tracks. Sigue la música, siguen los audios y continúas en Cabina 3.
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3: Y bien, ya estamos de regreso en Emociones en Conexión, platicando en esta mesa de diálogo sobre las habilidades para lo humano y lo tecnológico. Vamos ahora a abordar esta relación que se da justamente entre lo humano y lo tecnológico. Ya hemos estado estableciendo que estas habilidades no funcionan de manera independiente. Aquí la interacción entre ambas constituye una característica de todos los entornos contemporáneos. Una herramienta tecnológica puede facilitar una tarea, pero su utilización ocurre dentro de contextos humanos donde existen objetivos, emociones, relaciones, necesidades y una gran cantidad de decisiones, Ivonne.
4: Sí, y yo les voy a compartir un ejemplo. Una plataforma de comunicación puede permitir que varias personas intercambien información de manera inmediata. Sin embargo, la calidad de esta interacción también dependerá de la capacidad de las personas para expresar sus ideas, interpretar los mensajes y comprender diferentes perspectivas. De manera similar, una herramienta de inteligencia artificial puede generar información en pocos segundos, pero la interpretación de esa información continúa vinculada con el proceso humano de análisis, pensamiento crítico, como lo mencionaba Ricardo, y con la toma de decisiones.
3: Sí, claro.
5: Y con esto que mencionas, Ivonne, si me lo permiten, también apuntar que esta relación que señalas también puede observarse en el ámbito laboral. Por ejemplo, los sistemas digitales que hoy todos conocemos permiten automatizar determinadas actividades, mientras que las personas que participan en tareas pues requieren esa interacción. También requieren, aunque haya muchas herramientas, pues también requieren de la creatividad, de la capacidad de interpretación y, por supuesto, humanamente tomar decisiones. Y es por ello, Claudia, Ivonne, amigos, que los entornos laborales contemporáneos combinan estas capacidades técnicas y humanas.
3: Y es que justamente con todo este entorno tecnológico es cada vez más relevante la necesidad de habilidades sociales humanas como la adaptabilidad. Claro que sí, ya que, como sabemos, la transformación tecnológica está generando una gran cantidad de cambios en las actividades humanas cotidianas. Yo recuerdo este fin de semana que fui a hacer compras al supermercado, pues ya había por ahí un robot haciendo el check-in del inventario que había en esa tienda, y todo esto va justamente modificando estas actividades humanas. Por eso es que las herramientas utilizadas actualmente se están modificando, se actualizan, van a ser sustituidas por otra. Entonces, ¿qué requerimos como seres humanos? Pues esta habilidad de adaptabilidad, una habilidad que se relaciona con la capacidad que debemos tener y desarrollar para responder ante todos los cambios del entorno.
4: Así es, Claudia, la adaptabilidad pues tiene esa dimensión totalmente humana y una dimensión también tecnológica. Desde la perspectiva humana, implica enfrentar esas modificaciones, como bien ejemplificabas, en las formas de trabajar, comunicarse o relacionarse. Desde la perspectiva tecnológica, pues va a implicar interactuar con nuevas herramientas, sistemas y procesos.
5: Así es, Ivonne, estimada Ivonne. Mira, me gustaría añadir el aprendizaje continuo, pues también forma parte de esta relación de lo que tú has referido sobre la adaptabilidad entre estas dimensiones humanas y tecnológicas. La velocidad con la que aparecen nuevas tecnologías va modificando los procesos tradicionales en cómo adquirimos conocimientos. Y es por ello que el aprendizaje, a quienes nos siguen y nos escuchan, pues puede producirse mediante nuevas formas de cursos, plataformas digitales, nuevas comunidades virtuales, más o mejores recursos multimedia y por supuesto, mayores sistemas de inteligencia artificial y experiencias que ahora, hasta en el mundo académico lo vivimos, experiencias colaborativas.
3: Claro, vamos a revisar ahora la relación entre pensamiento crítico y tecnología. Una habilidad socioemocional, pues, de las más importantes. Todos sabemos que hay una gran cantidad de información, la cual está disponible en todos los entornos digitales. De ahí que esta habilidad de pensamiento crítico se ha vuelto central en todo el desarrollo del ser humano, para que las personas podamos encontrar información verdadera, exactamente, y no tomarnos literal lo que nos está proporcionando la tecnología, las plataformas. Por eso es que este pensamiento crítico nos va a permitir justamente analizar desde diferentes perspectivas, comparar la información, interpretarla, evaluarla y construir un argumento sólido, Ivonne.
4: También quisiera añadir a esta reflexión que en el contexto tecnológico, esta habilidad de pensamiento crítico que bien has señalado, pues la importancia que tiene en el ser humano el contar con el fortalecimiento de esta habilidad socioemocional de tercer nivel, el pensamiento crítico, ¿verdad? Esta habilidad pues la vamos a relacionar con la capacidad de comprender que la disponibilidad de información no significa necesariamente que toda ella tenga el mismo nivel de confiabilidad.
3: Claro, ¿verdad? Totalmente de acuerdo.
5: Sin duda alguna, estimada Ivonne, por ejemplo, a mí me gustaría añadir rápidamente que, pues como lo ha señalado, la interacción con sistemas ahora de inteligencia artificial, ya ven que es un tema sumamente novedoso, relevante en nuestra actualidad, también incorpora esta dimensión del pensamiento crítico. Los resultados producidos por estos sistemas, para quienes son los expertos en esta materia, nos han demostrado que pueden requerir interpretación y pueden requerir un mayor esfuerzo de revisión debido a que su generación de datos, de resultados, pues va a depender de modelos, de insumos, de datos también y procedimientos computacionales.
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0: Recuerda que si quieres escuchar las versiones completas de estos podcasts, las encuentras en la página oficial radio.uabc.mx. Por lo pronto, nosotros nos vamos despidiendo. Gracias a las operadoras y operadores en todo el estado, a Joab en el departamento técnico y aquí en cabina, a nuestro juez cura de verdugo, el señor Elior, las manos en los controles de este programa. Y por supuesto, a mi compañero aquí en los micrófonos, el buen Esteban.
1: Muchas gracias por estar con nosotros y te esperamos el día de mañana de 1 p.m. a 2 p.m. aquí en cabina 3.
0: Por lo pronto, también ya me despido. Mi nombre es Pablo de Santos y como siempre te deseo que tengas una tarde fantástica. Hasta pronto.
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7: ¿Qué tal? Buenas tardes. Está comenzando Escena Alternativa. Yo soy Mar Boreal. Estoy transmitiendo desde Ensenada por la 95.5 FM. En Tijuana me escuchas por la 1630 AM y desde Mexicali a través de la 104.1 FM. Nuestro portal vía internet radio.uabc.mx. Hoy es jueves de recomendación. Vamos a comenzar con la banda Chimonos Chimonos. Estaremos con su tema Machucones en el alma, seguido por Microfluor, Flor de Quila y Perseguido. Jueves de recomendación en Escena Alternativa. Aquí la escena la haces tú.

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Jueves de recomendación en Escena Alternativa. Eso fue la banda Chimonos Chimonos con el tema Perseguido. Vamos a quedarnos ahora escuchando a Fletes Raquel y los temas Estrellate Estrellita, Oscuras Mariposas, Tango y Eso que haces. Jueves de recomendación en Escena Alternativa.

0: Vamos a un corte. Volvemos con más música de la región.
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9: Estamos de regreso con los jueves de recomendación en Escena Alternativa. En este bloque vamos a escuchar a Lucy Patané y sus temas Vecindario, Trámites burocráticos, clavícula y maldad. Jueves de recomendación en Escena Alternativa. Si tú tienes alguna recomendación, envíame tus mensajes. Me vas a encontrar a través de mis redes sociales como Mar G. Boreal.

Estás escuchando Jueves de Recomendación en Escena Alternativa. Ella fue Lucy Patané con su tema La Maldad. Vamos ahora a escuchar a ese grupo Gilipo Jazz con los temas Iker, Me Debe Un Café, Cohetes Vallejo, Giacomo Malfoy y Me Persigue Un Caniche. Jueves de Recomendación en Escena Alternativa. Recuerda que aquí la escena la haces tú.

así fue como se forjó la increíble carrera del DJ Jaco Malfoy. Sin embargo, si eres fan de gilipollas, no tienes de qué preocuparte, ya que esto ocurrió en una realidad alternativa. En la nuestra, vuestro grupo favorito continúa con sus andanzas.

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7: Comenzamos.

Hola, ¿qué tal, amigos? Bienvenidos a su programa Matices Culturales. Muchas gracias por estar en sintonía. Hoy es jueves 15 y estamos bien emocionados porque en un ratito más vamos a llevar a cabo la inauguración de esta exposición de Frida Interactivo en el Centro de Convenciones del Centro Estatal de las Artes allá en Río Nuevo, en Mexicali, pero también para nuestros amigos de Tijuana y, bueno, en general para la gente de Baja California, tenemos la inauguración el sábado próximo de El Desafío Dalí, igual interactivo, dos exposiciones que pertenecen a este 25º Festival de Octubre Territorios de Paz, en el que van a poder disfrutar de estas dos personalidades, de estos dos artes, uno en Mexicali, otro en Tijuana, para que la gente que tenga la oportunidad o que pueda hacer el esfuerzo de tener la oportunidad de ir a Tijuana, o la gente de la zona costa venir a Mexicali a ver estos espectáculos de, bueno, estas exposiciones de estos dos grandes, pues creo que sería importante. Muchas veces todo este tipo de materiales o de exposiciones están siempre en las grandes ciudades, en las grandes capitales, Guadalajara, Monterrey, Ciudad de México, y de alguna manera la Secretaría de Cultura los ha traído a Baja California. A lo mejor no van a estar en su ciudad, pero vaya, el desplazamiento es mucho más corto y de alguna manera un poquito más viable poder llegar y también pues tener acceso a estos espectáculos. Toda la información ya está en redes sociales de la Secretaría de Cultura, donde van a poder saber de horarios y de los días que va a estar abierto y hasta cuándo va a estar abierto, ¿no? De todos modos, aquí les vamos a estar informando de toda esta información. Entonces, bueno, pues sean parte de esta, pues sí, prácticamente estamos a la mitad del Festival de Octubre. Todavía quedan muchas actividades por hacer de todo tipo, así que pues la invitación está abierta. Y les platicaba el programa pasado, el martes, que hoy vamos a platicar precisamente de esto, del surrealismo. Hemos estado platicando de Salvador Dalí, hemos estado hablando de Leonora Carrington, hemos estado hablando de Remedios Varo, hemos estado hablando de Frida Kahlo, y todos tienen este común denominador. Son representantes de alguna manera de este movimiento del surrealismo. Entonces, pues con ese tenor, y dado que vamos a estar pues llenos de surrealismo en Baja California con estos dos grandes, vamos a hablar de este tema, que, como les dije en algún momento, no solo está en el arte, en la literatura, en fin, está en muchas cosas. Y ahorita de eso, más bien con eso vamos a descubrir. ¿Qué sucede cuando los sueños se mezclan con la realidad? ¿Qué pasaría si pudiéramos pintar nuestros pensamientos, escribir nuestros deseos más profundos o transformar lo cotidiano en algo extraordinario? Es una pregunta que muchas veces nos hacemos, ¿no? Y que a veces en nuestra cabeza sucede, ¿no? Pero nunca lo decimos o no lo pensamos y simplemente se va. Hoy vamos a platicar precisamente de este movimiento artístico que nace en el siglo XX, el surrealismo. Un movimiento que desafió la lógica, que rompió las reglas del arte y abrió las puertas del mundo, de los sueños, del inconsciente y de la imaginación sin límite. Y aquí yo me detengo un momento y digo que lo podría dejar entre paréntesis, porque quizá más bien en el siglo XX como que se permitió o se le dio un nombre. Porque si nos vamos muy atrás en el arte y en otras disciplinas, siempre hubo cosas, comillas, locas o comillas inexplicables o cosas, entre comillas, raras. Pero bueno, yo respeto, pero bueno, el surrealismo creo que empezó desde hace mucho. Pero digamos que con el nombre en el siglo XX. Porque a veces para comprender la realidad necesitamos atrevernos a mirar más allá. El surrealismo es cuando los sueños se convierten en arte. Vuelvo a abrir un paréntesis, y en arte en todas las bellas artes, no solo en la pintura. Porque muchas veces se ha quedado el surrealismo como solo la pintura, pero no, va más allá. Y ahorita lo vamos a entender.
Para comprender esto, tendremos que viajar a Europa, específicamente a la década de 1920, cuando el mundo todavía intentaba recuperarse de los estragos de la Primera Guerra Mundial. En medio de una profunda crisis social, obviamente política y cultural, algunos artistas comenzaron a cuestionar la razón, las situaciones que estaban pasando, y empezaron a abrir, digamos, la caja de Pandora. Y fue en 1924 cuando el escritor francés André Breton publicó un manifiesto del surrealismo, texto que marcaría oficialmente el nacimiento del movimiento, que es un poco lo que yo digo, que lo oficializó nada más. Breton proponía que la libre imaginación de las restricciones de la lógica y explorar el poder de los sueños, el azar y el inconsciente eran, existían, se valían. Y luego las ideas del psicoanalista Sigmund Freud sobre los sueños y los procesos inconscientes también influyeron en muchos de los surrealistas, o del movimiento, o de los que se estaban haciendo como surrealistas. Para ellos el arte no tenía que representar únicamente aquello que vemos con los ojos y la belleza de los paisajes y los colores, sino también aquello que imaginamos, aquello que deseamos, y cosas que a veces no podíamos explicar con palabras. Entonces, así es como nace el surrealismo, se va desarrollando. Y por ejemplo, en la pintura encontramos, ya les platiqué, de Salvador Dalí, por sus famosos relojes que se derretían, sus paisajes así todos como escurridos. René Magritte, por ejemplo, es otro que en algún momento platicaremos, que él convertía los objetos cotidianos en estigmas visuales. Max Ernst, que experimentó con técnicas para describir imágenes inesperadas. Todo esto es de verdad fascinante. En la literatura de este escritor André Breton y otros escritores también existía esta parte del surrealismo. También se fue hacia la fotografía, en la escultura y en otras tantas disciplinas. Pero no solo se quedó ahí. El surrealismo se empezó a desbordar en el cine, por ejemplo. Una obra fundamental, y se me viene a la mente en este momento, es El perro andaluz, una película de 1929 dirigida por Luis Buñuel junto con Salvador Dalí. Entonces imagínense nada más esa combinación, lo que iba a salir, salió El perro andaluz. Obviamente esta pieza rompió las narrativas cinematográficas de aquel tiempo, obviamente quedan convencionales, y presentó imágenes, comillas, perturbadoras, simbólicas y aparentemente ilógicas, pero era tan ilógico que lo hacía lógico. Finalmente a veces uno dice, a ver, explícame, ¿cómo, qué me estás

Continuamos en Matices Culturales y estamos hablando del surrealismo. Recuerden, el día de hoy empieza esta exposición de Frida Interactivo y también el sábado el desafío Dalí allá en Tijuana. Y bueno, estamos hablando de Frida Kahlo. Entonces, el surrealismo en México. Un territorio donde la realidad parece un sueño. Y aquí, pues muchas veces, ¿cuántas veces no hemos escuchado que solo en México, México mágico y el famoso surrealismo de México? Bueno, pues así es. Y les decía que al principio el surrealismo nace en Europa y obviamente en Europa, por dadas las circunstancias de las situaciones de la guerra, muchas de las personas salen de Europa y emigran a México. Los españoles, muchos italianos, ingleses, franceses, etcétera, etcétera. Ya lo platicamos en los programas anteriores cuando platicábamos de Leonora Carrington, una inglesa que regresa, bueno, que más bien emigra a México, de Remedios Varo, una española que llega a México, un Salvador Dalí que no llega a México, pero viene a Estados Unidos y obviamente se mezcla con la cultura mexicana. Y es así como durante parte del principio, mediados del siglo XX,

México recibe a diversos artistas e intelectuales extranjeros que encontraron en este país un espacio para poder desarrollar sus ideas. Entre ellas, bueno, pues ya les platicaba que es Leonora Carrington y Remedios Varo, quienes ellas desarrollan pues prácticamente su carrera aquí en México. De ello platicamos ya en programas anteriores, que para estas dos grandes artistas, México fue finalmente su casa y ellas murieron en México y siempre le tuvieron un cariño muy especial a México. Pero cuando también hablamos de surrealismo en México, también surge inevitablemente el nombre de Frida Kahlo. Aunque ella rechazó en distintos momentos que su obra se calificara como surrealista, pero sus pinturas incorporan elementos simbólicos, escenas imposibles y una exploración profundamente personal del cuerpo, de la identidad, del dolor, de la experiencia humana. Obras como Lo vi en el agua, El venado herido, muestran esa cuestión un poco pues surrealista de una visión, de un sentimiento que ella tenía y que plasmó a través de esas pinturas. También es indispensable mencionar al cineasta Luis Buñuel. ¿Y por qué digo cineasta? Porque estamos diciendo que el surrealismo no solo se va en la pintura. Y es Luis Buñuel, un español que, como muchos artistas, ya lo dije, emigran a México o vienen a México, se enamoran del país y en este caso del surrealismo que había en este país ya en sí, o sea, todo lo que podía ver él a diferencia de en Europa. Entonces empieza a enamorar y él decide desarrollar una etapa importante de su carrera en México. Y una de sus películas, que podría decirse que es una de las más importantes y que además yo los invito a que no se tengan la oportunidad de verla, que es Los Olvidados, de 1950. En esta película se muestra esta mirada crítica de una sociedad y una narrativa que, aunque no siempre es propiamente surrealista, conserva su capacidad para cuestionar las apariencias y las conversaciones. Entonces, es una película muy cuidada, pero es una película que puede llegar a ser muy cruda. Ahora bien, ¿por qué México se convirtió en un lugar tan significativo para este movimiento? Esa es una... creo que la respuesta en parte es en la riqueza de sus tradiciones, sus leyendas. Fíjense cómo vamos mezclando un poco todo lo que les he platicado también de lo del Día de Muertos, de los chanates, de los todo lo que tiene esta riqueza mexicana, la Llorona, en fin. Obviamente sus expresiones populares, sus paisajes y la diversidad cultural que tenemos a lo largo y ancho de este país, tanto los parte maya, los zapotecos, los tarahumaras, los norteños, todo lo que son la parte esta de los cucapás, y somos un país rico en diversidad. Entonces todo eso fue... La gente lo veía, los artistas, tanto plásticos como visuales como musicales, y empezaban a decir, bueno, es que esto es una locura, esto es totalmente surrealista. Entonces, simplemente México hizo una identidad propia del surrealismo. Se puede decir que México tiene como su marca registrada en este movimiento. Eso es un atrevimiento fuerte, pero bueno, entendámoslo así. Y al final nos deja... todo esto una pregunta: si el surrealismo transformó la manera de entender el arte en el siglo pasado. Estamos hablando que ya somos siglo XXI, ya no somos siglo XX. En un momento más, quizá vamos a entender esta parte. Pero de momento seguimos con esta música un poquito surrealista y nos vamos con esta pieza que se llama Espiral, o Spiral en inglés, de un gran músico

Regresamos a Matices Culturales y bueno, esta pieza está bastante, bastante rara, bastante surrealista. Y bueno, yo los invito a que de verdad nos acompañen en estas exposiciones de Frida Kahlo y de Salvador Dalí. Los invito también a que nos busquen en redes sociales porque ahí van a poder encontrar toda la información con los horarios y obviamente, bueno, pues a lo mejor la gente no tiene ubicado el lugar del Centro Estatal de las Artes, entonces ahí van a poder encontrar toda la información y yo los invito a que no solo se queden con esta información, también, bueno, pues hay mucho más actividades de teatro, de música, de literatura en este 25º Festival de Octubre, Territorios de Paz. Hoy recorrimos la historia del surrealismo desde sus orígenes en Europa hasta su desarrollo en México. Descubrimos cómo sus ideas siguen presentes en las expresiones artísticas contemporáneas. Conocimos a creadores que transformaron los sueños y las imágenes, las emociones en símbolos y la imaginación en una forma de cuestionar al mundo. Y nos quedamos con una invitación. Hay que leer, hay que explorar el arte, atrevernos a pensar de manera diferente. Porque como nos recuerda el espíritu surrealista, a veces lo imposible es solamente aquello que todavía no hemos aprendido a imaginar. Me encantó esta última frase, porque es todo aquello que todavía no hemos aprendido a imaginar. En fin, yo los invito a esta reflexión y los voy a dejar con otra pieza que para mí, para mi forma de pensar, creo que es una de las más surrealistas que hay en la vida contemporánea, en este nuevo siglo, que es Björk. Mi nombre es Iván Weber y nos escuchamos el próximo martes.

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6: Hola, ¿qué tal? Bienvenida, bienvenido, bienvenidas a Mariposas Violetas, un espacio radiofónico para divulgar la ciencia, las artes y los activismos desde las miradas feministas y desde la perspectiva de género. Te saluda Mónica Yanamira, a ti que te encuentras escuchándonos por las señales de UABC Radio. 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
6: El día de hoy tenemos como invitada a una joven psicóloga social con la que, bueno, vamos a abordar un tema que para mí es muy importante, muy interesante, porque pues se trata de una de las áreas que, en las que yo me desempeño, que es la psicología social feminista, ¿no? La psicología social es una de las áreas más grandes dentro de la psicología, que además tiene diferentes orientaciones. Hay psicologías sociales que se basan en teorías conductistas, que se basan en teorías socioconstruccionistas o que se basan en elementos cognitivos, entre otras muchas teorías psicológicas de base u orientaciones dentro de la psicología teórica que son la base de estas formas de hacer la psicología. Tradicionalmente, la psicología social, pues hemos visto un dominio muy importante de orientaciones que tienden paradójicamente más hacia la comprensión o explicación del comportamiento a nivel individual, que a veces separan lo psicológico de lo social de manera como muy, muy clara, como estableciendo esta independencia entre la persona y lo social, o que tienen también tradiciones experimentales, o sea, que se construyen su conocimiento a partir de experimentos que, bueno, los experimentos son formas artificiales que buscan reproducir fenómenos que se dan de manera, vamos a entrecomillar, natural, ¿no? Entonces, pues hay un posicionamiento muy crítico dentro de la psicología social frente a esa forma de entender o de tratar de abordar el comportamiento humano, y que uno de los principales elementos de la crítica en general a las ciencias ha sido el feminismo o los feminismos. El día de hoy nos acompaña la maestra Liliana Sánchez Cuadros de la Universidad Autónoma Metropolitana, Campus Iztapalapa. Ella estudia el doctorado en psicología social y precisamente vamos a charlar con ella en relación a la psicología social feminista. Vamos a abordar las tensiones que existen hacia el desarrollo de una psicología social feminista. Muchas gracias, Liliana, por estar con nosotras en esta tarde.
7: Hola, buenos días, buenas tardes a todas y todos los escuchas de Mariposas Violetas. Es un gusto estar por acá charlando el día de hoy sobre las tensiones de una psicología social feminista.
6: Me gustaría pues empezar con algo bastante reflexivo, o sea, ¿por qué es importante o por qué es necesario pensar en una psicología social feminista?
7: Pues, como bien mencionabas anteriormente, ¿no? El campo de la psicología social es vasto, es diverso, hay distintos como planteamientos, posturas, ramas, etcétera, ¿no? Y yo creo que en este momento, particularmente entendiendo nuestro contexto social permeado de muchas violencias, hace como mucho sentido, o al menos para mí como estudiante investigadora, tiene mucho sentido apostar por una psicología feminista, porque existe esa necesidad de transformar las prácticas en nuestra disciplina, pero también de pues plantear, ¿no? Otras formas de que la psicología pues esté comprendiendo la realidad que vivimos, que a veces es bastante avasalladora, ¿no? Con todas las dinámicas que se están viviendo. Y en este sentido, pues proponer una psicología feminista tiene ahí como pues sus riesgos, sobre todo en esta parte, ¿no? De cómo es recibida o cómo es entendida, porque de pronto pareciera que proponerla puede fungir, ¿no? Como un sinónimo de formular una psicología de mujeres o una psicología femenina. Y pues proponer una psicología feminista no hace referencia, ¿no? A feminizar la disciplina, a decir que ahora pues solo son las mujeres, ¿no? Las implicadas en reflexionar. Yo creo que si bien, ¿no? Es importante reconocer que en distintas instituciones en nuestro país existe una mayor matrícula de mujeres que son estudiantes de psicología, el reto de pensar y reflexionar sobre nuestra realidad pues no recae únicamente y no tendría por qué responsabilizarse únicamente en las mujeres, ¿no? Y en este sentido, pues a lo mejor ahí uno de las primeras tensiones tiene que ver con eso, ¿no? Con que se perciba, ¿no? Que ahora va a ser una disciplina de mujeres. De pronto incluso es una forma de poder ridiculizar la propuesta. Pero lo que quiero presentar a lo largo de esta conversación, si bien no funge como una guía de pasos y por supuesto no es la única manera de poder desarrollarla, sí me gustaría que se tomara como algunos esbozos, un camino de poder contribuir a la reflexión, ¿no? De pensar en esta propuesta. Y lo que implicaría, ¿no? Este planteamiento es recuperar la crítica de las epistemologías feministas para con ello cuestionar, ¿no? Cómo desde distintas disciplinas, ya no solo desde la psicología, el conocimiento mayormente ha sostenido ciertas desigualdades. Y entonces, en la medida en que recuperamos esta crítica, pues podríamos, ¿no? Ahí buscar formas alternas, ¿no? De romper con esas asimetrías del conocimiento, de quienes pueden hablar de ciertos temas, de cómo se habla de esos temas, de cómo se investiga esos temas, pero también una parte importante de la psicología está en la docencia, ¿no? Cómo se enseña sobre esos temas. Y en este sentido, al entender que mucho del camino que tiene la psicología en nuestro país pues está sostenida de una forma asimétrica, desigual, que no tiene como las mismas oportunidades, ni acceso, ni visibilidad como para las personas. El pensar, ¿no?, en esta crítica de las epistemologías feministas, pues puede contribuir, ¿no?, a romper un poco con esas desigualdades y poner más como en diálogo, en horizontalidad, ¿no?, estos saberes, sobre todo entendiendo que pues la meta es comprender nuestra realidad. Y entendiendo, ¿no?, que existen como estas dificultades, porque pues hay muchas maneras de entender la psicología, así como hay diversos feminismos, como ya bien mencionabas, ¿no? Está desde lo social, lo clínico, lo educativo, aproximaciones a la realidad desde lo individual, lo comunitario, lo colectivo, incluso las formas de mirar en distintos análisis, como puede ser intraindividual, subjetivo, intersubjetivo. Entonces, el diálogo que puede tener los feminismos con la psicología, pues son diversos, pero al menos el que me interesa acá resaltar tiene que ver con una propuesta de análisis que nos permita ver más allá, ¿no? Que si bien se enfoca como en la producción del conocimiento, también tiene que ver o resaltar como esta parte de la docencia, de cómo se enseña. También incluso, ¿no?, como un ejercicio profesional, ¿no? Como de repente estos distintos espacios, ya sea en la academia, en la investigación, en lo profesional, pues están atravesados por una forma pues hegemónica, ¿no?, de entender la psicología. Y que ahí es donde una mirada crítica, un cuestionamiento continuo, pues permitiría, ¿no?, proponer otras formas de hacer, de entender y de comprender la psicología. Entonces, para hablar de una psicología feminista, pues tendríamos que hacer referencia sobre todo a las prácticas, ¿no? Al modo de pensar, de cómo estamos haciendo y en el ir entendiendo, ¿no?, cómo se está pensando y cómo se está haciendo la psicología, pues ya vamos de entrada pues sosteniendo, ¿no?, cierta postura política. Y que en este sentido, pues la meta o la finalidad tendría que romper, ¿no?, como con esas relaciones asimétricas que sostienen como ciertas desigualdades entre las personas, ¿no?, en nuestra disciplina, que no solo se ciñen como a las relaciones de mujeres y hombres, sino también como a otro tipo de comunidades, ¿no?, entendiendo pues niñas, niños, adolescentes, comunidades indígenas, personas adulto mayores, en fin, ¿no? Entonces, cuando pienso en una psicología feminista, sobre todo propongo retomar como la crítica feminista como este marco reflexivo, alternativo, con gran potencial para configurar nuevas prácticas en la psicología, ¿no? Es alternativo y bien podemos pensar como en otros distintos marcos, pero ya veremos más adelante cómo pues a veces se requiere, ¿no?, de este diálogo incluso con otras disciplinas para ver en común qué elementos, ¿no?, podemos retomar para así proponer, ¿no?, otros caminos alternos. Y bueno, el objetivo también es como poner sobre la mesa algunas reflexiones que nos puedan acercar como pues a una psicología más comprensiva con nuestra realidad, ¿no? El hecho de poder devolver interpretaciones más éticas, más responsables, comprometidas, ¿no?, con lo que está pasando en nuestro país. Y pues considero, ¿no?, que plantear esta psicología feminista tiene que ver con romper con esta noción de una psicología hegemónica. Y bueno, se entiende, ¿no?, esta psicología hegemónica como este modelo dominante en el que se ha entendido la psicología y que en el conocimiento que se ha elaborado se ha presentado como un conocimiento válido y universal con un gran como incentivación cientificista. Y de pronto como que se ha dejado de lado el hablar de los contextos culturales, históricos, sociales en el que viven las personas, ¿no? Aquí pues es importante como hacer el hincapié en que el cientificismo y ciencia pues no son nociones equivalentes. De pronto el cientificismo ha permeado demasiado a la ciencia, que parece que son sinónimos, pero en realidad tienen ahí como sus diferencias. El cientificismo pues hace referencia, ¿no?, como a este planteamiento de la objetividad, de pronto reducir la complejidad de los fenómenos. Y por su parte la ciencia pues tiene todo este compromiso, ¿no?, de que el conocimiento que se genere atienda las necesidades de las personas. Entonces la crítica que me parece esencial en esta psicología feminista es como ver las maneras, ¿no?, de romper con esta psicología hegemónica para encontrar diversas formas como de investigar, de hacer y de practicar como la psicología social. Y bueno, ¿no?, hablando de esta ruptura con el cientificismo, aquí resalta como la pregunta de incluso de qué tanto está dispuesta la psicología a cuestionar ese cientificismo y salirse de esa lógica, ¿no? Porque ya aterrizando a lo mejor de una forma como más material, la alianza que tiene la psicología con el cientificismo pues es muy fuerte, ¿no? Se materializa de muchos aspectos, ya sea como pues en la producción que se tiene, en cuánto se investiga, incluso, ¿no?, cuántas clases se pueden dar, cuántos alumnos se asesora. O sea, sí es una alianza como muy fuerte, pero de pronto para pensar en otros modos de hacer psicología pues también hay que cuestionar y salirse de esa lógica y de ver como otras propuestas que permita, ¿no?, sostener a la disciplina, pero desde otras prácticas. En cuanto a políticas emprendidas, pues también se ve ahí cómo se involucra, ¿no?, en la ejecución de ciertos protocolos, no solo como en temas de género, sino también en cuestiones de ética, ¿no? En este sentido, pues la idea sería que más allá de cumplir con un requisito administrativo, la pregunta sería qué prácticas van a sostener esos espacios. Y sobre todo en la práctica docente, ¿no? ¿Cómo se podría incorporar incorporar pedagogías más éticas y críticas que posibiliten un acompañamiento, una escucha y un diálogo en las clases, pero también en las tutorías, en las asesorías? Y aquí sobre todo pienso que la psicología le hace falta romper como con toda esa tradición de la docencia que es competitiva, autoritaria, vertical, indiferente con su comunidad, sorda, desgastada, incluso muchas de las veces desactualizada, ¿no? De cómo investigadores, docentes se plantan ahí en un papel de yo soy el experto, ustedes tienen como que apegarse, ¿no?, a los temas que voy a como a revisar en este curso, y si de pronto los estudiantes como que solicitan otras lecturas que sean más actualizadas, que hablen de ciertos temas, existe, ¿no?, como cierta renuencia a tratar como pues problemáticas actuales, ¿no?, y de pronto como que la revisión o la forma de enseñar la psicología vuelve, ¿no?, a sostenerse para reproducir cierta como hegemonía de lo que se puede o no revisar en la psicología. Y bueno, entonces finalmente considero que pensar en una psicología social feminista actualmente tiene que ver con el movimiento de esta realidad, ¿no?, de las problemáticas que están emergiendo, de que la psicología tiene sobre todo el compromiso social de atender esas necesidades, y que para atender esas necesidades pues hace falta una escucha más fina, una observación más fina, que de pronto puede alimentarse muy bien de las epistemologías feministas.
6: Sí, es muy importante lo que mencionas. Pues finalmente es qué ciencia queremos construir y para qué, ¿no? Y cómo, ¿no? Sobre todo el cómo, porque creo que en muy pocas ocasiones la psicología en general es reflexiva en torno a las consecuencias que tiene la forma en que construye el conocimiento, y las consecuencias pues no solo es en términos de la academia, sino también en términos de las teorías y cómo se aplica, ¿no? Como tú decías, cómo podemos hacer diagnósticos más humanos, ¿no? Que se alejen un poco de esta mirada del experto, o sea, incluso experto en la vida de otras personas, mucho, y que va generando en muchas ocasiones injusticias, ¿no? Pone etiquetas, se toman decisiones a veces muy complejas a partir de este tipo de evaluaciones, entre otros elementos. Para ti, ¿cuál sería el punto de encuentro entre la psicología y los feminismos?
7: Bueno, había mencionado, por ejemplo, ¿no?, que de pronto una forma como de evaluar, ¿no?, una psicología feminista tiene que ver a lo mejor con decir, no, pues es que hay otros marcos incluso dentro de la psicología social que ya hablan de estas críticas, que ya hablan de cómo cuestionar el cientificismo y demás, y claro, se entiende que existan como algunas otras alternativas. Pero me parece, por ejemplo, importante mencionar que si bien, ¿no?, en el caso de la psicología social, ya desde los 80, ¿no?, había como todos estos cuestionamientos posmodernos acerca de la psicología hegemónica, de cómo el cientificismo pues atravesaba un montón de prácticas. Me parece que los alcances de muchas de estas críticas no logra romper con las prácticas modernas en la disciplina. Entonces, por un lado tenemos teorías que a lo mejor apuestan por la crítica, que hablan de la emancipación, de un montón de estos elementos para subvertir como pues la práctica cientificista, ya en hablando por ejemplo en docencia, incluso en los trabajos de investigación que pueden presentarse como colaborativos, y en la práctica pues toda esta postura política como que parece desvanecerse, ¿no? Y se queda como en el papel. Y en este sentido es que se apela, ¿no?, como a los feminismos, como esta forma también de que no solo la postura política quede en un artículo, en una investigación o en la presentación de un CV, ¿no?, de una investigadora, sino que el feminismo es, los feminismos son un planteamiento fuertemente comprometido con que también esa postura política forme parte de las prácticas, ¿no? En este sentido, pues defiendo, ¿no?, como el proponer una psicología feminista, al menos en tres rutas de reflexión. La primera podría ser como esta postura que contribuye a la crítica de la psicología moderna, que puede ser con la objetividad, la neutralidad y la representación. La segunda ruta que veo tiene que ver con el compromiso social, ¿no?, que tiene como este trasfondo de reconocer que la psicología puede ser una práctica política. Y finalmente una tercera tiene que ver con pues formarnos como desde una ética y cuidado, ¿no?, al momento de plantearnos esta psicología feminista. Y estas tres rutas de reflexión pueden ser muchas más. Como mencionaba, no se presenta en un modo de guía, sino que más bien como elementos, ¿no?, a seguir reflexionando y a sumarle más si es posible, o incluso cuestionar las formas en las que se presenta. Y bueno, parte importante, por ejemplo, de esta primer ruta que tiene que ver con la crítica a la psicología moderna, ya es todo un camino de reflexión que ha sido como planteado por psicólogos, por ejemplo, como Ibáñez, como Cabruja y Garay, que en su quehacer como investigadores y teóricos de la psicología social, pues hablan, ¿no?, de cómo la psicología ha fungido en mayor medida como parte de un proyecto de modernización en el que la meta pues era alcanzar como cierto progreso social, ¿no? Y entonces, en la medida en que este proyecto pudiera hacerse posible, la psicología fungió ahí como un dispositivo en el que pues fue posible encontrar la verdad a partir de la representación del mundo, alcanzar la objetividad con la separación del objeto de estudio y la persona que investiga, y también como establecer que la realidad existe de manera independiente, ¿no?, y que había que conocer la verdad a partir de la razón científica. Entonces, parte de esta propuesta es hacer que la psicología social feminista pues funja, ¿no?, como esta crítica a estos modos de encontrar esa verdad, de establecer la realidad o de alcanzar la objetividad, ¿no?, que por muchos años ha sido como pues una presentación, o al menos como algo bastante establecido en las formas de hacer investigación en la psicología social. Y bueno, justo, ¿no?, parte de esta crítica que hacen los marcos epistemológicos feministas pues tiene que ver con cuestionar esa objetividad del conocimiento, ¿no?, reivindicar la postura de quien investiga y de responsabilizar incluso que el conocimiento que se hace pues tiene efectos en la sociedad, ¿no? Muchas de las veces cuando la psicología, sobre todo moderna, ¿no?, construía el conocimiento, pues se desresponsabilizaba de esos efectos, justificándose en que es una disciplina neutral, ¿no?, y que pues no podía comprometerse más allá. Entonces, parte de recuperar estas epistemologías feministas tiene que ver con responsabilizar a la psicología de las consecuencias que ha generado con el conocimiento que ha construido, de la forma en cómo se ha referido a las personas, de los efectos de muchas de esas formas de nombrar la realidad, ¿no?, que a veces pues no son colaborativas, no pues tienen un trasfondo ético, no se hacen desde la horizontalidad, ¿no? Entonces, pretender una psicología feminista pues requiere ser esa crítica que permita desmontar la verdad y cuestionar las interpretaciones psicológicas, no solo acerca de lo que se ha elaborado sobre las mujeres, sino pues también como de otras poblaciones, ¿no? Niñas, niños, adolescentes, diversidad sexogenérica, comunidades indígenas, personas mayores con discapacidad, porque muchas de estas formas en las que se ha nombrado como sus realidades e incluso en la forma en cómo se ha investigado, pues son injustas, inapropiadas e incluso violentas. Entonces, parte importante de esta propuesta feminista es de alguna forma volver a reinscribir y reinterpretar, ¿no?, eso que se ha conocido o intentado como presentar acerca de la realidad. Y específicamente, pues aquí permitiría, ¿no?, una crítica al conocimiento androcéntrico, que si bien no tiene que ver con cómo se ha hablado específicamente de las mujeres en la historia, pues aquí contribuiría también como no dejar de lado esta crítica al cientificismo, ¿no?, cuya mancuerna pues ha hecho en conjunto con el positivismo, el capitalismo, y han erigido regímenes de verdad sobre lo que se considera, ¿no?, hombres, mujeres. Y en este sentido, pues, el presentar, ¿no?, o dar pie, apostar por una psicología feminista implica romper como con esos dualismos importantes dentro de la psicología. Por una parte sería la objetividad-subjetividad y por la otra ciencia y política, ¿no? De reconocer la psicología como una práctica política con consecuencias importantes. Y bueno, también considero que la psicología feminista fungiría, ¿no?, como una contrapropuesta para generar conocimiento que se interese en comprender la complejidad de las relaciones entre las personas, ¿no?, partiendo sobre todo de construir el conocimiento de una forma pues situada, ¿no?, históricamente, socialmente, políticamente. Que, por ejemplo, cuando se hable, ¿no?, de algunas poblaciones, se puede hacer como una especificación, sí, pero que también se dé cuenta, ¿no?, de las intersecciones que están presentes, ¿no?, que tienen que ver con la edad, el sexo, la etnia, el lugar donde viven, etcétera, ¿no? Y que estos análisis pues permitan dar cuenta de los mecanismos de opresión, de desigualdad en el que se vive, sobre todo para poder plantear y vislumbrar posibilidades, ¿no?, de ampliar esos horizontes de comprensión. La tentativa aquí definitivamente es que podamos también hacer un ejercicio de prospectiva, ¿no?, de sí hacer ese análisis, sí hacer esa crítica, pero a partir de todo lo que podamos como encontrar y en estos análisis, ¿hacia dónde lo dirigimos?, ¿hacia dónde vamos?, ¿qué proponemos?, ¿no? Creo que un elemento importantísimo al hacer un análisis, y sobre todo si tiene que ver con desde una psicología feminista, tiene que ver con plantearnos esa perspectiva, ¿no? ¿A dónde vamos?, ¿hacia dónde caminamos?, ¿qué hay más allá de este cuestionamiento que estamos haciendo?, ¿no? ¿Qué podemos hacer con esto que estamos como encontrando? Y bueno, ahí podría presentar la segunda ruta de reflexión, que es que si bien ya he mencionado, ¿no?, ahora aquí vamos a ahondar un poco más, que tiene que ver con la psicología como práctica política. Entiendo, por ejemplo, que el conocimiento sobre la psicología, ya sea en la práctica profesional, en los modos en los que se hace investigación o en las formas en las que se enseña en las universidades, se hace desde una posición, con base a un modo de ver en el mundo y con pretensiones políticas, ¿no?, de quien investiga, porque hay una agenda social o incluso por el momento histórico en el que se vive, ¿no? O sea, mirar la realidad, hablar de esa realidad, escribir sobre esa realidad, no se hace pues ni a ciegas ni en un lugar fuera de este mundo, ¿no? Se hace desde una posición muy específica, y la forma en cómo se mira, se habla y se escribe pues tiene consecuencias en la sociedad. No hay manera de que aquello que se conoce, se habla o se practica en la psicología se encuentre ajeno al posicionamiento político o que esté libre, ¿no?, de consecuencias para la realidad. Sí entiendo, por ejemplo, ¿no?, que hay de posturas a posturas, sin ningún fin de categorizar ni nada, pero sí considero que los fines del conocimiento van desde la reproducción de las condiciones de opresión, cuando pues no existe, digamos, un análisis crítico o una pretensión como de cuestionar lo que estamos haciendo, pero también existe, ¿no?, una apuesta, ¿no?, a que a partir de esa crítica pues exista la emancipación de esas condiciones, ¿no?, de romper como con todo lo que se sostiene las condiciones de desigualdad, de opresión, de exclusión, de discriminación. Y así el hecho de mencionar, ¿no?, que la psicología es una práctica política, tiene que ver sobre todo con que el conocimiento del que se está hablando pues es situado históricamente. Si bien el interés de plantear una psicología feminista ha ido de la mano con los movimientos feministas de los últimos años, que han cobrado bastante fuerza, creo que las demandas que trastocan nuestra realidad pues son el eje motor, ¿no?, de proponer una psicología feminista. Tiene un enorme reto por delante de ser congruente, ¿no?, del conocimiento que se construya, que sea justo con las necesidades de la sociedad, al tiempo que tiene que subvertirse como disciplina. Pienso, por ejemplo, ¿no?, en el desafío de ser estudiante de posgrado e investigar temas vinculados a la violencia, en donde esta posición se vive desde una paradoja. Analizas, cuestionas una realidad que muchas de las veces te trastoca, que no se puede escapar de contraponerse a colegas que siguen considerando que la psicología es una disciplina de hombres, o que lo humano sigue siendo generalizable a lo masculino, o aquellos que condicionan nuestra participación en la disciplina a cambio de la complicidad y el silencio ante sus prácticas violentas. Es relevante seguir reflexionando las posibilidades de crear otras prácticas distintas a las que vivimos, y pues en este empeño de creer que hay otras posibles maneras, se debe a la negativa de confrontarnos a seguir haciendo una psicología indolente. Por ello, pues considero que el apostar por formas de hacer psicología social feminista tiene que ver sobre todo con apostar por otras prácticas y formas de pensar y hacer la psicología.
6: Así es, Lili, qué reflexiones tan potentes. Y quisiera preguntarte, ¿a dónde te pueden escribir?
7: Pues sería mi correo electrónico, Lili, las dos con I latina, zsc7@gmail.com.
6: Y ya para cerrar, ¿tendrás alguna recomendación, no sé, de lectura, de documental, de película, para que puedan ahondar más en este tema quienes nos escuchan?
7: Textos diversos, pero por ejemplo, para aterrizar un poco más, ¿no?, de esta propuesta de psicología feminista, de forma crítica, qué pasó después de la posmodernidad y reflexiones como radicales, pienso en Teresa Cabruja y Concepción Fernández, un capítulo que se llama Psicologías Feministas, que se encuentra en un libro que se llama Psicología Social Crítica de la Universidad Autónoma de Querétaro y la Universidad Michoacana San Nicolás Hidalgo. Bastante bueno el capítulo 5 en específico.
6: Sí, es una excelente recomendación que si lo googlean fácilmente pueden dar con él. Le agradecemos mucho a la maestra Lili Sánchez Cuadros por haber estado con nosotras en esta tarde. Gracias, Lili.
7: Gracias a ustedes, pues estaremos pendientes de los demás capítulos de la programación.
6: Muchas gracias. Gracias a ti por acompañarnos. Gracias por seguirnos en redes sociales como UABC Radio. Se despide Mónica Yalamira. Les esperamos en la próxima emisión de Mariposas Violetas. Hasta la próxima.
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0: Tianhua Wang en el violín y Oliver Triendl en el piano han interpretado la sonata para violín número 2 en la menor, opus 74, del compositor alemán Caspar Joseph Brambach, que vivió entre los años 1833 y 1902. Los movimientos que forman la obra son número 1, Allegro Manon Troppo, Compassione, Più Allegro, número 2, Andante con moto, un poco più lento, Allegro, número 3, Allegro molto vivace, un poco più tranquilo, Tempo primo, y número 4, Allegro vivace.
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0: de Alexander Glazunov, compositor ruso nacido en 1865 y fallecido en 1936, escuchamos la suite característica para orquesta Opus 9 con las siguientes secciones. Número 1, Introducción y Danza Rústica. Número 2, Intermezzo Scherzando. Número 3, Carnaval. Número 4, Pastoral. Número 5, Danza Oriental. Número 6, Elegía. Y número 7, Cortejo. En la interpretación hemos presentado a la Orquesta Sinfónica de la Radio de Moscú, que dirige Algis Siuraitis.
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